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1: Las 20 horas y 25 minutos.
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0: Gracias. Gracias.
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3: Comenzamos este resumen de noticias de la hora 21. En el marco del despliegue territorial por el sistema frontal que ha afectado a distintas zonas del país, el presidente de la República, José Antonio Kast, encabezó una serie de reuniones de trabajo en la Delegación Presidencial Regional de Atacama, ubicada en la ciudad de Copiapó. Tras sostener encuentros de coordinación con autoridades regionales y alcaldes, el mandatario ofreció un balance sobre el estado de la emergencia antes de trasladarse a la provincia del Huasco, enfatizando la importancia de mantener la precaución ciudadana ante las condiciones meteorológicas persistentes. En sus primeras palabras emitidas a la salida de la Delegación Presidencial de Atacama, el presidente de la República, José Antonio Kast, realizó un llamado a la prevención y a no descuidar las medidas de seguridad básicas. También al referirse al procedimiento oficial para canalizar las ayudas estatales a las familias damnificadas, el jefe de Estado, José Antonio Kast, subrayó la relevancia técnica y operativa del catastro de daños. Las autoridades locales y nacionales continuarán con las labores de inspección en los puntos críticos de la provincia del Huasco para consolidar el catastro de infraestructura dañada. Seguimos con otras informaciones. Detectives de la Brigada Investigadora de Robos de la PDI Copiapó realizaron diligencias tras un delito de robo con intimidación ocurrido en la capital regional, logrando detener a los dos responsables del hecho. Uno de ellos mantenía una medida cautelar vigente de arresto domiciliario total y antecedentes policiales por múltiples delitos. Oficiales policiales de la Viro desarrollaron indagatorias tras un robo con intimidación ocurrido en Copiapó, donde la víctima indicó que fue abordada por desconocidos, quienes la intimidaron con una presunta arma y le sustrajeron su teléfono celular. Las diligencias permitieron dar con la ubicación de la especie sustraída, por lo que rápidamente detectives se dirigieron al lugar donde la víctima logró reconocer a los imputados y al vehículo en el cual se transportaban. De esta forma se procedió a la detención en flagrancia de dos hombres chilenos por el delito de robo con intimidación. El oficial policial añadió que uno de los detenidos, un hombre chileno de 26 años, mantenía una medida cautelar vigente de arresto domiciliario. Ambos imputados se fueron formalizados por su participación en el delito de robo con intimidación a partir de los medios de prueba reunidos por detectives de la PDI. Tras la audiencia, se decretó la medida cautelar de prisión preventiva para estos dos sujetos. Seguimos con otras informaciones. El Metro de Santiago anunció esta tarde la reapertura de la estación Santa Isabel para este jueves, la cual volverá a operar tras su cierre el lunes pasado por una emergencia asociada al incendio de un tren. Carlos Melo, gerente de planificación y clientes de Metro de Santiago, informó que la estación Santa Isabel de la línea 5 va a poder retomar sus operaciones el día de mañana jueves. Asimismo, Melo especificó que la apertura será desde el inicio del horario de operaciones, es decir, desde las 6 de la mañana. Metro destacó la labor de sus equipos de mantenimiento durante este martes y miércoles para la recuperación de la estación. Revisemos más información del ámbito nacional. La jornada de este miércoles, tras un procedimiento abreviado en el marco del caso Factop, la justicia condenó a Álvaro Jalaf a 5 años de libertad vigilada intensiva y a pagar una multa de 700 millones de pesos. Cabe mencionar que fue él mismo quien previamente reconoció el pago de unos 410 millones de pesos para que una iniciativa inmobiliaria industrial obtuviera el visto bueno de autoridades del Ministerio de Vivienda y Urbanismo. Esto a través del abogado Luis Hermosilla. Recordemos que el empresario fue vinculado con la arista Factop del caso Audios, pues junto a su hermano Antonio aparecen mencionados 24 veces en el audio de una reunión grabada por la abogada Leonarda Villalobos, en el que se discutían facturas ideológicamente falsas y pagos a funcionarios públicos para obtener favores. Hasta aquí dejamos este resumen con lo más destacado ocurrido en este miércoles 29 de julio del 2026. Gracias por la sintonía. Muy buenas noches.
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1: Las 21 horas y un minuto.
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Hola, hola, ¿cómo están? Bienvenidos, bienvenidas. Estamos comenzando así este al final del día. Jornada de miércoles 29 de julio del 2026. Listos para compartir con ustedes toda la noche. Vamos a estar hasta las 12 compartiendo estas buenas canciones. 522-2303-15, nuestro teléfono. Está el WhatsApp también disponible, el más 569-9344-6010. Vamos a estar revisando durante transcurso de esta jornada también. Vamos a estar revisando nostálgica.cl, nuestro portal de noticias. Y ahí conversando un ratito con ustedes, vamos a estar disfrutando de estas buenas canciones que hemos preparado para tener una noche entretenida o una noche de grandes éxitos, de lindas baladas. Así que la invitación para que se quede en la sintonía con nosotros. ¿Le parece? Comenzando junto a Nino Bravo y este tema que se llama Un beso y una flor. Bienvenidos y bienvenidas.

Seguimos, así es, estamos disfrutando de buenas canciones y vamos de inmediato con el pronóstico del tiempo que nos entrega la Dirección Meteorológica de Chile para el día de mañana, jueves 30 de julio. Vamos a El Salvador, cielos con... sin nubosidad. Cielos despejados para El Salvador, con una mínima de 11 y una máxima de 25 grados. También estará así Diego de Almagro, con cielos despejados en el día de mañana, con una mínima de 9 y una máxima que llegaría también a los 26 grados. Esto en Diego de Almagro. Vamos a Chañaral. Comienza el día nublado, variando nubosidad parcial, y se esperan chubascos en la noche en Chañaral, con una mínima de 13 y una máxima de 16. Chubascos en la noche, ¿eh? Ahí vamos a ver cómo se desarrolla esta información del tiempo. También el puerto de Caldera comienza el día nublado, variando nubosidad parcial, y en la noche también con algunas precipitaciones. Mínima de 13 y una máxima de 16. Porque recordemos que para el viernes se esperan y ahora vamos a revisar a Huasco, se esperan precipitaciones para el viernes en Huasco. Mañana comienza el día nublado, variando nubosidad parcial, y tendríamos algunas precipitaciones en la noche. Mañana en la noche. Así que como vamos a estar aquí acompañándoles, ahí nos van contando cómo se desarrolla esto de la lluvia que se espera para Huasco ya a partir de mañana. En Huasco tendremos una mínima de 13 y una máxima de 16. Freirina también comienza el día nublado, variando a despejado en la tarde, con una mínima de 11 y una máxima de 17. Entonces Freirina, ¿cierto?, va a llenar, también estará mañana con cielos despejados. Va a llenar con una mínima de 9 y una máxima de 21. Por acá, Alto del Carmen también estará con nubosidad parcial en el día de mañana, con una mínima de 9 y una máxima de 20 grados. Y finalmente, Copiapó. Mañana comienza el día con neblina matinal, variando a despejado en la tarde, con una mínima de 10. Y tendremos en Copiapó mañana una máxima de 20 grados. Ahí está el pronóstico para mañana. Sigamos con la música. Aquí está Emilio José, Soledad.

Muy bien. Son las 21 horas con 18 minutos. 21 horas con 18 minutos. Recuerda que estamos en este, al final del día. 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Y luego seguimos con revisando el WhatsApp. Ya están llegando algunos mensajitos por acá. Estoy revisando por acá. Ya. Oye, hay otras personas que están participando. Ya. Vamos con la música de Leonardo Fabio.

Luego vamos a leer el WhatsApp, a atender el teléfono también, 522-2303-15. Y el WhatsApp, el más 569-93-44-60-10. Estoy revisando los mensajes que están llegando por acá. Tomo el mensaje, ¿no es cierto? Y lo envío ahí al departamento de producción para que luego ya se haga la revisión final, ¿no es cierto? Y se haga el sorteo. Sí, bueno, durante toda la noche vamos a ir recordándole cuáles son los requisitos para participar de nuestro concurso de nuestra nueva app de Nostálgica que usted puede descargar. Vamos con Albert Hammond. Si me amaras.

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1: Las 21 horas y 31 minutos.
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2: Vamos a seguir con esta hermosa canción de Valeria Lynch, Yo sin él.

Bueno, ya estamos de vuelta, estamos aquí en este Al Final del Día. Ya, voy a leer los mensajes que tengo por acá. Ahí nos envían... la participación de nuestros auditores a este concurso que tenemos, ¿verdad? Y ahí lo compartimos también a nuestro departamento de producción. Muy bien, muchas gracias a toda la gente que participa a esta hora. José Damián está participando ya, mi querido amigo. Nancy, que también nos pone por acá. Ahí está la app de nostálgica de Nancy, que también está participando. Saludos para ti, Nancy. Ya te mando un abrazo. Gracias por participar, nuestra amiga Nancy. ¿Qué más tenemos por acá? Cristian Araya también, lo mismo. Aquí hay mucha gente que está participando a esta hora. Ahí está. Ya, Cristian Araya, usted también queda participando, amigo mío, ¿eh? Ya, ahí a nuestro grupo. Ahí está. Carlitos, que tenga un gran programa como cada día con Al Final del Día. Un abrazo, Carlitos, para usted. Irma de Copiapó. Muchas gracias, Irma. Ya, nuestra amiga ahí. Ya, vamos a leer un... que me dicen que lo lea en interno. Fabiola también está participando. Muchas gracias, Fabiola. Te mando un abrazo. Oye, tengo un montón de gente que está participando con esto de la aplicación de Nostálgica. Recuerden que ahí vamos a estar avisando del sorteo. Elio Caranza. Hola, mi primera nochera. Saludos a todos los que estamos de turno. Me dice Elio Caranza. Claro que sí, un saludo para toda la gente que está haciendo turnos y que están ahí en la sintonía de Nostálgica. Claro, le mandamos un abrazo a todos ellos. Muy bien, pues sigue la música, porque está muy linda la música para compartir con ustedes. Aquí está José Luis Rodríguez.

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Estamos revisando el WhatsApp a esta hora. Recuerden que también está nuestro teléfono, el 522-2303-15. A ver, Clarita de Caldera. Buenas noches, Carlitos, que tenga una linda jornada. Yo lo escucho toda la noche. Está muy, muy buena la música. Felicitaciones, lo saluda Clarita de Caldera. Muy bien, Clarita, te mando un abrazo para ti. A ver, tengo un mensaje por acá. Hola, hola, me llamo Millaray Orrego del Liceo San Pedro de Atacama. ¿Cómo estás, Millaray? Necesitamos ayuda de Atacama. Nuestro liceo hizo una competencia de likes por alianzas, me dice ella, y la Alianza Azul va perdiendo. Necesitamos que nos ayuden a ganar. Darle like a la Alianza Azul en Instagram, por favor. Radio, ayúdanos a ganar arriba la Alianza Azul. Muy bien. Ay, nos envía un Instagram acá. ¿Ya? Ya. Entonces van perdiendo los chiquillos de la Alianza Azul, pues, del Liceo San Pedro de Atacama, que necesitan ayuda ahí. Ya, yo me voy a comprometer con un like ahí para los chiquillos. ¿Cierto? Ya. Hoy está bonita la página de la Alianza Azul. Está bien bonita. Perfecto, ahí le ayudamos un poquito también a ellos. Ahí le... ¿Sí? Ahí ya. ¿Le damos el like o no? ¿Dónde le damos el like aquí? Aquí le vamos a dar el like. Aquí, ¿cierto? Claro. La Alianza Azul. Un saludo ahí los chiquillos de la Alianza Azul del Colegio San Pedro, del Liceo San Pedro, que están en la sintonía. Ya, ahí les dejé mi like, chiquillo, ¿eh? Ya. Seguimos con Hernaldo. Te vas a quedar sola. Ah, no, te vas quedando sola, ¿eh? Ahí está.

Muy bien, saludos para Estefanía, que también está ahí en la sintonía con nosotros. José Damián nos saluda por acá. José Damián. Hola, don Carlos, ¿verdad? Buenas noches, José Damián, en la sintonía de mi primer día, turno de noche, esperando a Juanito Hinojosa, dice. Bueno, quería enviarle un saludito a mi señora Ladies, ¿se llama? Ladies, en Caldera, que está en la sintonía. Ya para Ladies, no sé si se pronuncia así, Ladies. Ya que está en Caldera, ahí en la sintonía. Y para don José Damián, que tengo un bonito turno, pues, José Damián. Ya el primer turno de varios, ¿no? Primer turno de noche, así que mucho, mucho ánimo. Claro, pues después de las 12 de la noche es impresionante la gente que trabaja de noche y que escucha la radio, pues escucha a Juanito Hinojosa, que lo ha escuchado por años. Años de años de años. Así es que, claro, acompañamos también a la gente que trabaja de noche. Saludos para Iván Castro, que también está en la sintonía. Iván Castro, que también nos escucha. Buenas noches, Carlitos. Me dice que tenga una buena jornada. Quería pedirle un favor, si puede tocar el tema de... Lágrimas forzadas, de Sebastián Martínez, para dedicársela a mi hijo Leonardo Gallardo Rojas, que el año pasado partió de esta tierra. Abrazo al cielo, gracias, bendiciones. Ya, vamos a ver, nuestro amigo Willow, que está en la sintonía. Déjeme buscarle el temita, a ver si lo tocamos más ratito, ¿ya? Y claro, bueno, el recuerdo para quien está en el cielo también, ahí en este caso, su hijo. Javier me pregunta por acá, ¿cómo apoyamos a la Alianza Azul? Buenas noches. Mire, le voy a mandar el enlace que me mandaron ellos, ¿ya? Ahí para que le den un buen like a la Alianza Azul. Y me mandaron un enlace acá de Instagram. Claro, yo me metí ahí y le di mi like ahí a los chiquillos. Y aquí también Javier quiere apoyar. Ya Javier, ahí te mando el Instagram de los chiquillos. Claro, que van perdiendo, me decía, por la Alianza Azul del Liceo San Pedro. Bien. Hoy uno se acuerda de cuando participaba en esta alianza, ¿no es cierto? Que antes no eran alianzas, antes se hacían por curso. Bueno, en mis tiempos. Que ha pasado tanto tiempo. Ricardo Cochante, sinceridad.

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1: Las 22 horas y 2 minutos.
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2: Saludos para Mario, que está en la sintonía. Ahora escuchas a Ricardo Montaner, ¿A dónde va el amor?

Revisemos nostálgica.cl. Vamos a revisar nuestro portal donde hay bastantes informaciones importantes. Y tras varios días de aislamiento, dice, producto del sistema frontal que afectó a la región de Atacama, una adulta mayor fue evacuada por vía aérea desde el sector de las Pichanas, en la comuna de Alto del Carmen. Imagínense todos los días que han pasado, ¿no? Bueno, el operativo permitió además llevar ayuda humanitaria a las familias Cortés y Criancero de los sectores de las Pichanas y Chancritas, quienes permanecían con dificultad para acceder a alimentos y otros elementos básicos debido a la condición del terreno. Hasta esta zona cordillerana llegó un helicóptero en un despliegue coordinado entre el ejército, la municipalidad de Alto del Carmen y equipos regionales, logrando concretar la evacuación de la mujer hasta el centro de salud familiar de la comuna. El seremi de Energía de Atacama, Manuel Nanyarí, explicó cómo se desarrolló este operativo y destacó la coordinación que permitió llegar hasta las personas que necesitaban este apoyo. Muy bien. Me parece estupendo de que se pueda ayudar, imagínense, después de tanto tiempo, poder llegar a estas personas que tanto lo necesitaban, que estaban aisladas, ¿verdad? Porque recordemos el corte de caminos que hay, no es fácil poder despejarlos de forma tan rápida, ¿no? Así que un operativo dice que vuelve a evidenciar las dificultades que aún enfrentan algunos sectores cordilleranos de Alto del Carmen tras la emergencia, donde los equipos continúan desplegados para llegar hasta las familias que requieren apoyo. Un saludo nuevamente a la gente de Alto del Carmen, a la gente que sufrió los embates de este sistema frontal, nuestro cariño, y que ojalá que día a día se vaya normalizando todo y que pronto llegue la normalidad a sus hogares, a sus ciudades, a todos ellos. Un saludo grandote y grandote a toda la gente que sigue sufriendo, ¿no? Vamos con la música de Sopra Contrariar, Cuando Acaba el Placer.

ahí sí, ya. Vamos a tener que tomar un cafecito hasta ahora, ¿eh? Como que me viene. Sí, un cafecito, yo creo que. Vamos a bajar al casino de la radio. No, vamos a subir al casino de la radio. Vamos a tomar un cafecito hasta ahora, claro. Porque queda mucho programa todavía, así que hay que ponerse un cafecito ahí a la vena. No, la verdad es que hoy día no tomé café, entonces por eso que ando medio desconchinflado. ¿Eh? Claro. ¿Qué está sonando? Ah, ¿qué está sonando? ¿Qué está sonando? Ya. Ah, ya. Tienen que llamarme al otro teléfono, chiquillos, ¿ya? Al otro teléfono. 22 horas con 15 minutos, 22 horas con 15 minutos al 522-230315. Ese es el teléfono para llamar, ¿ya? Los WhatsApp no los contestamos por al aire. 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Muy bien, así que a participar. Ya, mientras voy por mi cafecito, vamos a escuchar este lindo tema de Álvaro Torres que se llama De Punta a Punta.

Ya volví. Ya no alcancé a... Yo estoy calentando el agüita. Ahí les cuento, ¿eh? Vamos calentando el agüita ahí para el cafecito. Oye, voy a leer acá el WhatsApp. Muchas gracias. Gracias a Sole, que también está participando acá de nuestro concurso. Dice, hola, buenas noches, soy Maggie. Le cuento que estamos hace 2 horas sin luz en el sector de calle San Román. Dice, precaución, hay trabajos en la vía, los vehículos pasan muy rápido y no se ve nada. Ojalá repongan pronto ahí CG, saludos. Ya, a Marjorie que nos está contando de esto, no sé, que están hace 2 horas sin luz en el sector de calle San Román. Así que dice que precaución a los automovilistas. Sí, bueno, no pase tan rápido. Que hay trabajos en la vía. Ya me cuenta ayer que están pasando los vehículos muy, muy rápido. Javier manda un perrito bailando, está muy bueno. Oh, ¿cómo puedo yo? Ah, yo me lo voy a reenviar. Es un perrito ahí que baila, está muy bueno. ¿Lo puedo reenviar yo, no? A ver. ¿A dónde estoy? Aquí estoy yo, ya. Me lo voy a reenviar, ¿eh? Está muy bueno el perrito. Muchas gracias, Javier, ¿eh? Está muy bueno el perrito bailando. Es un sticker, parece. Mi apoyo a la Alianza Azul, Williams. Ah, muy bien, Williams. Ahí lo pueden buscar en Instagram, ¿eh? Ahí están los muchachos. Hola, Carlitos, buenas noches. Me adivinaste el pensamiento. Justo te iba a pedir ese tema. Sinceridad. Que tengas un excelente turno. Cariños, Marité. Ah, claro, que vamos medio atrasados con los... Sinceridad, buen tema ese. De Ricardo Cochante. Y mira el tema que vamos a escuchar a continuación. Temón. Temazo. Sergio Dalma, Bailar Pegados.

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1: Las 22 horas y 30 minutos.
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2: Sigamos con la música. Aquí está Cristian Castro. Esto es Después de Tique.

0: 24 minutos para que sean las 11 de la noche. Estamos en toda la región de Atacama. Gracias por acompañarnos, por estar ahí en la sintonía con nosotros. Saludos tengo ahí para Rolando, que también nos está escuchando. Un saludo para ti, Rolando. Ya, aquí está Marité, ¿no es cierto? La saludamos hace un ratito atrás. Dice por acá Ruth. Buenas noches, Carlitos. ¿Cómo estás, Ruth? Y muchas gracias. Iracelis. Saludos para Iracelis también. Máximo, ¿qué me dice nuestro amigo Máximo? A ver, escuchemos.
1: Amiguito, buenas noches.
0: Hola.
1: Llegando de Caldera del trabajo.
0: ¿Ya?
1: Y me puede tocar un temita de Gervasio para recordar a mi papá, que es así. Más de 15 años que está en el cielo, por favor, y hoy día es una fecha especial. Genial la música. Está genial la música, amiguito.
0: De Gervasio. Ya, ahí vamos a buscar algo de Gervasio. Ahí a recordar al papito. Sí, pues, saludos a los papitos que están en el cielo, ¿eh? Carlitos, a mi esposo le encantaba ese tema. Cada vez que lo escuchábamos me invitaba a bailarlo, pero ahora ya lo bailo sola porque él ya no está, pero sé que en el cielo me ve bailar. Besitos al cielo para mi amor. María, dice por acá. Mira qué lindo, María, bailar pegados. Bonito tema, pues, ¿eh? Qué bueno que le traigan recuerdos. Eso es muy, muy bonito. Muy, muy bonito el recordar con las canciones y recordar también a los seres queridos, ¿no? Sí, esa es la magia de las canciones. Paulita Peralta. Paulita, ¿ya está aquí? Ya. Vamos a... Ya, Paulita, queda participando. Va a llenar. Ya, están todos los datitos bien. Carlitos, está muy bueno el programa del día de hoy. ¿Me puede tocar el tema... humano? Ah, no lo entiendo, Paulita. Escríbame de nuevo el tema, ¿ya? Y le tocamos la canción. Ya, queda participando la Paulita también. Ya, vamos a la música. Seguimos con Ricardo Arjona. Historia de taxi.

Historia de taxi. Saludos para nuestros amigos taxistas, quienes andan taxiando por ahí. Ay, oh, tenía una historia. Yo tengo un amigo taxista. Oh, las historias que me cuenta. Yo le digo, pero en serio. Sí, Carlito, si pasan esas cosas, dijo. Ay, ¿cómo puedo trabajar yo de taxista? Le dije yo, pero de broma, sí, ¿eh? Le dije de broma. Muchas historias arriba de los taxis. Muchas historias. Bueno. 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Vamos a ir a la música, está muy linda la música, para que alcancemos a tocar todos los temitas. Aquí está Alejandro Fernández, Me dediqué a perderte.

0: Muy bien, ahí estaba la música, bonitos recuerdos para esta hora de la noche. Muy bien, Carmencita. ¿Qué me dice Carmencita? Buenas noches, Carlitos. Muy linda la música, muy bien, Carmencita. Hermanos Aretia. ¿Quiénes son los hermanos Aretia, Paulita? No los conozco. Hermanos Aretia. Oh, no. Mi neurona que me queda a esta hora de la noche no lo reconoce, ¿eh? No lo reconoce. Arieta. No. Ya, pues, Paulita. Ya. Escríbame bien. O así se llaman. Si se llaman así, no conozco ninguna Arieta. Tengo una amiga Orieta, pero nada que ver. Ya, vamos a escuchar a Iris de Vallenar.
1: Hola, Carlito. Buenas noches.
0: Hola, buenas noches.
1: De Vallenar.
0: Hola.
1: Carlito, no lo llamo, pero igual lo escucho todos los días y muy linda la música de su programa. Carlito, ¿se puede agregar alguna canción de Enita Nazario? Quiero que me hagas el amor.
0: Wow.
1: O bien una de Elton John en el espacio anglo.
0: Elton John.
1: Gracias, Carlito. Chao, que esté muy bien aquí escuchándolo como siempre.
0: Muy bien, pues. A Elton John lo tengo. Así que ahí vamos a incluirlo, no hay ningún problema. El teléfono, ¿tenemos alguien en línea? ¡Aló! Buenas noches.
2: Hola, Carlito, buenas noches.
0: Buenas noches. ¿Cómo está, doña Juanita Ahumada?
2: Adiós, gracias, bien, escuchando la linda música que de su programa.
0: Está linda la música, ¿eh?
2: Los felicito, sí. No, sí, muy linda.
0: Cada noche.
2: Como cada noche.
0: Como cada noche, justamente.
2: Sí.
0: ¿Usted, todo bien?
2: Todo bien, gracias a Dios.
0: Qué bueno, Juanita, me alegro
2: todo
0: mucho.
2: Todo bien, y aproveché este día también que hizo harto calor.
0: Sí, ¿cuántos grados han hecho hoy día? Sí,
2: yo creo que
0: deben
2: haber habido unos 29.
0: Claro, sí. No, sí, hizo como harto calor.
2: Sí, hizo harto. Y todavía, al menos aquí en el sector alto, está bien abrigadito.
0: Sí, no, si no hace frío. Sí, salí reciéncito. Está como cuando fui a buscar mi cafecito, está rico, ¿no?
2: Sí,
0: está bueno.
2: Sí. Caldito.
0: Ay, cuéntame.
2: Yo creo que la Paulita se equivocó en el nombre, a lo mejor son los hermanos Aristía.
0: Carmen me dice por acá, Aristía. A ver, aquí me mandó un audio la Paulita, a ver. Rocío me lo manda, déjame escucharlo.
3: Hola, Carlito, no son los hermanos Aristía, Carlito. Esa es la canción que yo estaba pidiendo mucho rato.
0: Aristía.
3: Son los hermanos Aristía.
0: Los hermanos Aristía, justamente.
2: Ella siempre lo pide, por eso dije yo, ellos son los hermanos Aristía.
0: Es que me puso aquí claro, Aristía.
2: Sí, estaba escuchando.
0: Sí, ya. Entonces,
2: un saludo para la Paolita.
0: Es un saludo para ella, los hermanos Aristía.
2: Y para mis amigas del teléfono, para todas. Muchos saludos y cariños para cada uno.
0: Pues ustedes no tienen el grupo de WhatsApp, ustedes tienen el grupo del teléfono.
2: Estamos intentando en tener un grupo de WhatsApp.
0: Ah, ya.
2: Hacer un WhatsApp para nosotras.
0: Sí, pues tienen que ir que actualizarse, porque es más entretenido, se pueden mandar fotos, pueden hacer las llamadas grupales.
2: Sí, yo a una de mis amigas le decía el otro día que podía ser, porque
0: Claro. Aquí
2: conversamos entre todas, es como mamá, estar llamando por teléfono. Bueno, al menos a mí de repente se me hace difícil porque se corta el internet y me quedo sin teléfono.
0: Ah, claro. Sí, pero claro. Eso no es siempre. Entonces yo
2: siempre, pero prefiero, igual yo le decía, mejor un grupo, tener un WhatsApp.
0: Sí, pues.
2: Para el grupo.
0: Ah, el empeño ahí para el WhatsApp. Sí.
2: Sí, le voy a decir que a las chiquillas entendidas, porque yo no tengo idea de eso.
0: Sí, pues no, y se mandan fotos, se mandan memes, se mandan cosas. Y, claro,
2: sí,
0: o sea,
2: sí.
0: Es un nuevo mundo, sí, es muy entretenido.
2: Y
0: que no le tengan miedo, porque no es difícil. No es difícil.
2: No, porque nosotros tenemos, como en mis hermanas, tenemos nosotros WhatsApp de la familia. Entonces ahí conversamos, yo de repente les mando un audio.
0: Claro.
2: Y cuando estaba mi mamá en vida también, conversábamos con ella. Sí, hasta mi mamá estaba en el WhatsApp.
0: Mire, bebé. No, y entretenido, porque si uno no tiene tiempo de leer en el momento, ya lo lee más rato.
4: Claro, escucharlo. Sí. Entonces, o de repente con una videollamada el grupo.
0: El grupo, claro. Y claro. Y todos ahí se ven y, sí, y pueden conversar y es más personalizado.
4: Es entretenido.
0: Más entretenido, claro.
4: Sí. Así, pues, escuché a la señora Iris también, un gran abrazo para ella, muchos saludos a la señora Iris de Vallenar. Sí, Carlito, pues, ¿le puedo pedir una canción para el programa de Anglo?
0: Sí, pues, ¿qué canción quiere escuchar?
4: Cat Stevens.
0: Cat Stevens, ¿ya?
4: Sí, se llama Morning
0: Has
4: Broken.
0: Sí. Morning Has Broken.
4: Broken, sí. Sí, lo tengo anotado, sí.
0: Ah, ya. Qué bonito
4: me
0: tema.
4: Me gusta mucho esa canción. Es muy bonito. Me gusta mucho. Me gusta mucho.
0: Ya, pues ningún problema.
4: Ya, Caldito, que tenga una muy buena noche. Mucho gusto de haber conversado con usted. Le mando, pero un gran saludo.
0: Gracias.
4: Y que Dios lo acompañe en su vuelta a su casa.
0: Muchas gracias, Juanita. Que esté muy bien, ¿ah? ¿Eh? Le mando un abrazo.
4: Ya, Caldito. Igual usted también, yo también le mando un abrazo. Ya, Carlito.
0: Buenas noches. Chao, chao.
4: Buenas noches. Chao, chao.
0: Vamos a la música. Ahora escuchamos a Marco Antonio Solís.

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0: Las 23 horas y 3 minutos.
1: 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Abrimos esta media hora a los Rolling Stones, en esta media hora Angie.

Media hora anglo. Son las 23 horas con 8 minutos. 23 horas con 8 minutos. Doris Echavarría Cortés. Doris, doña Doris, dice: buenas noches, Carlitos. Está súper linda la música. ¿Me puede complacer un contamita de Marco Antonio Solís? Gracias. Que tenga buen regreso a casa. Buenas noches, dice. Pero tocamos algo de Marco Antonio Solís. Lo tocamos hace un ratito atrás. Así es que ahí ya le complacimos, ¿no, doña Doris? Me parece que sí. Ya. Quedamos como amigo entonces. Hola, amigo mío. ¿Cómo estás aquí? Tuvimos fuerte viento en el valle, esperando las lluvias en el valle de Aconcagua, Los Andes, Valparaíso. Excelente programa, Carlitos. Si se puede, un temita de Marco Antonio Solís, amigo mío. Gracias. Tocamos algo de Marco Antonio Solís. Lo tocamos hace un ratito atrás. Así que un saludo para ti, Eduardo Castillo, que está en la sintonía en Los Andes, ahí en la quinta región interior, donde estuve trabajando ahí muchos años en Los Andes. Incluso hasta animé un festival en Los Andes. Claro. Muchos años trabajando ahí en Los Andes, en la radio superandina de Los Andes. Saludos ahí a todos los amigos de Superandina. ¿Qué más tengo por acá? Cristian. Saludos para Cristian, que está en la sintonía. Ya voy a ver de qué se trata lo que me envió Cristian. Carlitos, porfa, si puede agregar el tema de mi ídolo, Alex Ubago, por favor. Uy, Carmencita, vamos a hacer todo lo posible, ¿ya? Buenas noches. Solo si se puede, Take My Breath Away de Berlín. Muchos saludos. Paola Marisol Hernández. Oye, buen tema ese. De Berlín. Ya, déjeme ver si está por ahí y lo tocamos. Escuchamos a Cat Stevens.

son las 23 horas con 15 minutos. 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Vamos con la música con Berlín, Take My Breath Away.

0: 23 horas con 19 minutos. 23 horas con 19 minutos. Recuerda que estamos aquí en este Al Final del Día. Muy bien, me dice maravilloso. Muchas gracias, Carlitos. Saludos desde El Salvador. Hola Marisol, muy bien, Paola Marisol, te mando también un abrazo para ti. Williams, ¿cómo está Williams? Dice, hola Carlitos, habla María de Jesús y muy buen programa. Y si fuera posible la canción de Engelbert Humperdinck, te lo agradezco de corazón. Buenas noches, Carlitos, si fuera posible. Ya déjeme... voy a buscarlo, déjeme verlo. Saludos desde El Salvador, ¿no es cierto? ¿Qué más tenemos por acá? A ver, nos envían una imagen acá. Vamos a escuchar de inmediato de qué se trata, a ver.
1: Hola, amigos de Radio Nostálgica.
0: Hola, hola.
1: Buenas noches, mi nombre es José.
0: Hola, José.
1: Camionero por acá en ruta.
0: Ah, muy bien.
1: Está para felicitar a las autoridades de la Cuarta Región, ¿ah? ¿Eh?
0: ¿Qué pasó, amigo? A ver.
1: El corte que hay en la cuesta, perdón, en la parte... donde fue el aluvión, por ahí en la parte Juan Soldado.
0: ¿Ya?
1: No amerita esa semejante cola.
0: Oh, estoy viendo acá.
1: Semejante fila. Así que yo creo que está para felicitar completamente a las autoridades. No se ha visto ninguna autoridad en todos los casos. Carabineros, algunos carabineros y los militares en algunos sectores. Complicadísima la situación del tránsito. Esa es la cuesta Buenos Aires.
0: La cuesta Buenos Aires.
1: Ahí ustedes pueden apreciar la fila de vehículos.
0: Claro.
1: Por mi parte, yo les quiero agradecer a ustedes por la información que estuvieron dando todos los días.
0: Uh-huh.
1: El tema del tránsito y todo lo que ameritó esta situación o está meritando esta situación. Felicitar también ahí a todos los amigos que trabajaron con máquina pesada, ¿no es cierto?
0: Uh-huh.
1: En despejar la ruta desde Copiapó hasta Vallenar, pasado Vallenar.
0: Media pega, ¿eh?
1: Así que permítame humildemente felicitarlo a todos ustedes ahí por la gestión. No así para la Cuarta Región, que está todo poquito menos, ¿no? Es que cuando fue el temita más complicado. Así que muchísimas gracias a ustedes, amigos de Radio Nostálgica, por mantener al público informado.
0: Muy bien, pues José. Muchas gracias. Oye, nos envía un video, o sea, una fotografía de Cuesta Buenos Aires y realmente, oye, es kilométrico el taco. ¡Kilométrico! Increíble. La Cuesta Buenos Aires es la última cuesta antes de llegar a La Serena, pues. Oye, qué increíble, de ahí se ven camiones, automóviles. Y como está sacada como de arriba, entonces se ve todo el camino y los camiones ahí en espera, pues. Bueno, muchas gracias, José, por contarnos ahí lo que está pasando. Muchas, muchas gracias. Tengo llamado telefónico también, vamos a escuchar a quién tenemos por ahí. Aló, buenas noches.
2: Aló.
0: Aló.
2: Hola, Carlito.
0: Hola, Magdalena.
2: Hola, Magdalena.
0: Sí, sí. ¿Cómo está usted?
2: Sí, regular.
0: Regular, mamá. Ya. Bueno, mucho ánimo nomás, pues, como siempre.
2: Que me ha costado.
0: Me ha costado,
2: poder
0: sí.
2: Llamarlo.
0: Ah,
2: porque esto. Yo no sé usar el Facebook.
0: Ah, ya. Pero nos comunicamos. Es que llama mucha gente, entonces estamos ahí con harto llamadito, pero por lo menos ya nos comunicamos.
2: Sí, casi.
0: Uh-huh.
2: Te voy a pedir un tema.
0: ¿Qué temita?
2: Qué linda duda. No. La duda. Qué hermosa duda.
0: ¿Ya? ¿Cuál tema?
2: Mañana en la luna.
0: ¿Mañana en la luna?
2: Sí.
0: ¿Y quién lo canta?
2: Lo canta Salvatore Adamo.
0: ¿Salvatore Adamo?
2: Sí.
0: Adamo. Adamo.
2: Por
0: ya.
2: Favor, Carlito.
0: Ya, voy a buscar el temita de La Luna de Adamo. ¿Ya?
2: Felicito a usted. Programa bonito por las noches, los gustos.
0: Ya, pues, Magdalena.
2: Hasta que me duermo.
0: Muy bien, pues, me parece. Me parece muy bien. Muchas gracias por estar ahí, pues.
2: A todas las personas, a todas las que lo llaman, a tu cariño para todas.
0: Ya, pues. Ya, Magdalena,
2: yo tomo
0: ¿sí?
2: pastillas para...
0: Ah, sí, pues.
2: Para dormir.
0: Claro. Mañana es la
2: luna.
0: Ya, pues,
2: muchas
0: Magdalena,
2: gracias.
0: Igualmente.
2: Igualmente. Que Dios lo bendiga.
0: Ya, pues, muchas gracias. Ya. Que esté muy bien. Se me cuida.
2: Igual a usted. Gracias.
0: Ya, buenas noches. Ahí más ratito sale su temita. Ya, ahí está nuestra amiga Magdalena. Vamos con George Michael en la música y este Kissing a Fool.

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1: Las 23 horas y 30 minutos.
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2: Sigamos con la música, aquí está Ana Gabriel, A pesar de todo.

25 minutos para que sean ya la medianoche. Recuerden que a la medianoche llega Juan Hinojosa con Hasta que salga el sol. Programa clásico de Nostálgica para acompañarte también en esta madrugada. Más 569-93-44-60.

10. Solo con tu mente. A ver, ¿quién me envía? Eduardo Castillo. A ver, ya es una sillita. Puedes invertir el giro solo con tu mente, dice. Nuevo reto a Carlitos. Ah, está bueno. ¿Y cómo lo hago? ¿Puedes invertir el giro solo con tu mente? Sale una silla dando vueltas. Ah, no lo puedo hacer. Eduardo. Ya, le mandamos un saludo ahí a Eduardo. Yo no lo pude hacer, ¿eh? Ya, lo voy a seguir viendo esto. Una silla que da vueltas, entonces, según Eduardo, con la mente puedo hacer que vaya hacia el otro lado. Pero traté de hacerlo, no pude, ¿eh? No sé por qué, ¿será que hay que estar tranquilo? No sé. Bueno, vamos con Adamo en la música. Esto es Mañana en la Luna.

20 minutos ya para que sean las medianoche, 20 minutos para las 12 de la noche. Lindas canciones para acompañarle en esta jornada. Saludos para Patricia Varas, que está ahí en la sintonía, ahí opinando uno de nuestros videos. Oye, recuerden visitar www.nostalgica.cl. Recuerden que hay un concurso que a la vuelta se los contamos. Vamos con Aristía, no te olvido.

15 minutos para la medianoche. 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Seguimos con la música, está linda la música. Vamos con Marc Anthony.

Impresionante cómo está la cuesta Buenos Aires, ¿eh? Impresionante. Así que para quienes se van moviendo por ahí hacia el sur, a tener mucha paciencia nada más, ¿eh? Tener mucha, mucha paciencia. Recuerden que estamos aquí al final del día, hartas canciones para escuchar, y seguimos con Ana Belén y Antonio Banderas.

Ya, 5 minutos para que sean la medianoche. 5 minutos para la medianoche. Y como el tiempo es oro, tiempo ido, tiempo perdido, aprovecha el tiempo que vale el cielo. Ah, ¿cómo estuvo? Refranes del tiempo. El tiempo lo cura todo. No hay mal que 100 años dure. El tiempo pone a cada uno en su lugar. Eso es verdad. Oye. Podríamos hablar de los refranes mañana. ¿Hablemos de los refranes mañana? Ya. Hay un tema de conversación. Y algún refrán que a usted le identifique. Esa es la idea. Nos despedimos. Muchas gracias por estar con nosotros, por acompañarnos. Ya llega Juan Hinojosa con Hasta que salga el sol. Mañana nosotros nos encontramos, como siempre, a las 21 horas para decirles aquí nuevamente, estamos comenzando el Al Final del Día. Y nos vamos con una canción que nos trae Jordi, que se llama Desesperadamente Enamorado. Que tengan buenas noches, sigan en la sintonía y nos encontramos mañana. Chao.

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2: Son las 0:02. 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

Hola, ¿cómo le va? ¿Qué tal? Gusto de saludarles, trasnochadores y trasnochadoras. Bienvenidas y bienvenidos a... Oiga, se inicia una nueva jornada, un nuevo día. Estamos a 30 de julio, estamos a día jueves ya, viviendo estos primeros minutos. Y como siempre, la invitación a que pase la noche con nosotros. Un gustazo de acompañarles a ustedes que están trabajando, descansando, no pueden dormir, van en la carretera, reunión de amigos con la familia, escuchando la radio. Bueno, donde quiera que esté, ahí estamos acompañándoles. No hay rincón de Atacama donde podamos estar con mucho gusto entregándoles buena música, informaciones y mucho más. Así es que, bienvenidas y bienvenidos, señoras y señores, aquí comenzamos este largo camino hasta que salga el sol. Bienvenidos.

Bien, ahí estaba Chayanne en nuestra portada musical de hoy, ¿eh? Bueno, estamos ya junto a ustedes, estaremos en vivo hasta las 7 de la mañana, somos los únicos que estamos para toda la región de Atacama, en vivo y en directo, así que cualquier cosita, estamos atentos ahí a sus llamados, a sus mensajes, estamos atentos a las informaciones, esperando tener una noche tranquila, así es que saludos para todos, ¿eh? Especialmente a ustedes que están ahí poniéndole el hombro, trabajando ahí en las faenas mineras, los taxistas, los panaderos, nuestros amigos Charlie Papa, en fin, para todos quienes de alguna manera están ahí trabajando, usted que no puede dormir también, sufre de insomnio, aquí estamos para acompañarles con mucho gusto y para que pueda participar también de nuestra programación. Tenemos línea abierta toda la noche, así que nos puede llamar al 52-2-230-315. O bien nos envía un mensaje a través de nuestro WhatsApp más 569-9344-6010. Hasta la 1:30 tenemos saludos. A la 1:30 tenemos el ranking, 3 intérpretes en competencia, 1 será el ganador elegido por ustedes y será el invitado. Obviamente a las 2 a que nos acompañe a través de 30 minutos en el mini especial. A las 2:30 volvemos nuevamente con algunos saludos que nos quedan siempre pendientes, algunas solicitudes pendientes. A las 3, los mitos y leyendas. Historias ahí que nos mandan nuestros auditores, algunas vivencias, algunas historias de terror. Pero bueno, ahí estaremos acompañándoles hasta las 4. A las 4 estaremos revisando lo que pasa en el fútbol, la programación de este fin de semana. Llega o no llega Bocinha, creo que llega el viernes en la noche o el jueves en la noche o mañana. Vamos a revisar ahí, porque desde el martes que lo están esperando los chilenos y el mundo, claro que sí. A las 5 jugamos un ratito a la hora de la adivinanza. A las 6 estaremos revisando las informaciones, estaremos revisando el tiempo y mucho más. Parte ahí de nuestra programación. Hasta que salga el sol, señoras y señores, toda la noche junto a usted, toda la noche en vivo.

0: Bien, ahí estaba Garibaldi. Oiga, vamos acá al WhatsApp a ver qué es lo que tenemos por acá. Algunos audios también nos han enviado. Vamos a revisarlo. La señora Gladys, a ver qué es lo que dice la señora Gladys.
1: Buenos días, Juanito.
0: ¿Ya?
1: Un temita, por favor, de José Luis Rodríguez. Tengo derecho a ser feliz. Gladys de Vallenar. Hasta que salga el sol. Bendiciones.
0: Muy bien, pues saludos ahí a la señora Gladys. Ya le vamos a buscar ahí a José Luis Rodríguez. Por acá. Hola, buenas noches, Juanito. Por favor, me puede tocar el tema. ¿Qué esperas de mí, de los galos, hasta que salga el sol? Muchas gracias. La señora Silvia Martín dice, hola maestro, por favor, un tema de los guardianes del amor. Américo, el tema se llama ¿Para qué quiero un corazón? Muchas gracias, que tenga buena jornada. Saludos Martín del puerto de Huasco. Saludamos a la gente de Huasco, que nos escucha ahí en el 89.1. Estamos para toda la región de Atacama. Recuerde que también nos puede llamar al 52-223-0315. Tenemos línea abierta toda la noche para todos nuestros amigos y amigas. Estamos a día jueves, estamos en los últimos días del mes de julio, estamos a 30, se nos va julio, viene agosto y me pone nervioso, tenemos que pasar agosto. Bueno, estaremos conversando, escuchando buena música con todas nuestras secciones también, hasta que salga el sol.

0: Solo por ella se me hace canción, ¿eh? Con los muchachos de Copiapó y Tierra Amarilla, Pacto Sagrado. Oye, vamos y volvemos.
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2: Son las 0 horas y 32 minutos.
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0: Seguimos con el Puma Rodríguez. Tengo derecho a ser feliz. Oye, todos tenemos derecho a ser feliz, ¿ah? ¿Eh? Saludamos a la señora Gladys.

0: Oiga, 22 minutos para la una de la madrugada. Este día jueves, 30 de julio. Hasta que salga el sol, señoras y señores. ¿Aló? Hola, ¿qué tal? ¿Con quién? Don Alejandro, ¿qué es lo que hace a esta hora, don Alejandro?
1: Descansando.
0: ¿Perdón?
1: Descansando.
0: Despertando, ya.
1: Juanito, te molesto un tema, por favor.
0: A ver, don Alejandro, pudiendo, con mucho gusto, pues.
1: Adiós, hoy sobra la palabra de Fernando Madariaga.
0: Adiós, hoy sobran las palabras de don Fernando de Madariaga. Listo nomás, ahí lo tengo anotado, ¿ah?
1: Gracias, tenga un buen turno, cuídate.
0: Usted también, pues, buen descanso. Gracias, don Alejandro.
1: Gracias,
0: 52-223-0315, nuestro teléfono, nuestro WhatsApp, más 569-9344-6010. Oye, a propósito, ¿eh? Desde Freirina, a propósito de los mensajes. Muy buenas noches, Juanito, que tengas una excelente noche. Quiero escuchar el tema ¿Dónde estarás? De Ricos y Pobres. Gracias, dice doña Irene, querida conterránea. ¿Aló?
2: Aló, Juanito, buenas noches.
0: Hola, María, ¿cómo estás?
2: Bien, ¿y usted?
0: ¿Qué es de tu vida, María? ¿Todo bien?
2: Todo bien, ¿y usted?
0: Todo bien también.
2: Ya, me alegro entonces. Dios lo bendiga.
0: Igualmente, pues.
2: Don Juanito, ¿le puedo pedir un temita, por favor?
0: A ver, cuénteme nomás, pues, con mucho gusto.
2: De Salvatore Adamo.
0: De Salvatore Adamo, ya.
2: Era una linda flor.
0: Era una linda flor.
2: ¡Qué lindo canta! ¡Qué
0: ya,
2: lindo!
0: Ya, pues no sé, no me agarre para el chuleteo.
2: Cánteme usted la canción.
0: No me agarre para el chuleteo, pues ya. Ya. María, que tenga una linda noche, que descanse.
2: Igual. Fuerza, ánimo para usted, que Dios lo bendiga. Un abracito, besito.
0: Igualmente para usted, pues, mi querida señora María, un abrazo también, muy amable.
2: Muchas gracias, pues.
0: Ya. Cuídese.
2: Igual, gracias.
0: Desde Punta Negra, ahí está la señora María. A ver, ¿qué es lo que tenemos acá? ¿Aló?
3: Por favor, no mate la música.
0: Don José Pepe, ¿cómo estamos?
3: ¿Cómo estamos, Juanito? Un gusto saludarlo, un placer saludarlo.
0: Igualmente, ¿y usted qué cuenta? Aparte de andar hinchando por ahí.
3: Escuchando música.
0: Ya, muy
3: escuchando
0: bien.
3: Escuchando la radio nostálgica. Bien, número uno de Atacama.
0: Bien, me parece. Buen gusto tiene, pues, ¿eh?
3: Escucho durante todo el día.
0: ¿Perdón?
3: Juanito, ¿qué ha salido con la gente de Farina? ¿Cómo están?
0: Ahí están, pues, ahí luchando, levantándose.
3: En el cerro, cuando toda la gente que cae en la valla del cerro para abajo, se imagina.
0: Los embates de la naturaleza, pues a veces son terribles.
3: Terrible, pues, tu familia ahí, los amigos que están, dejé amigos, ya tengo amigos ya. Conocidos, no amigos. Por lo menos por medio de mi trabajo, conocí gente.
0: Yo tengo grandes amigos ahí de toda la vida, pues oiga, uno sufre ahí a la distancia. Sin poder acercarse por esos lados para ayudar, ya que los caminos estaban cortados. Pero bueno, están en el corazón, están en el corazón.
3: Exactamente. Juanito, ¿me podía hacer un temita de Regresa a la casita de madera?
0: Regresa a la casita de madera.
3: Bueno, más de la música, por favor. Por Fernando Gutiérrez.
0: Ya, a ver.
3: Es un tema que me cantaba mi viejita para descansar.
0: Ya, Fernando Gutiérrez. Regresa a la casita. Para don José Pepe, ¿eh?
3: Nada más, ya, Juanito, ha sido un placer saludarlo. Bueno, hay que tirar para arriba con los amigos de
0: Catarina. Hay que echarle para adelante nomás, harta nada fuerza más. A la distancia. Y bueno, y esperando que este fin de semana sea leve la agüita que viene en camino para la provincia del Huasco, ¿eh?
3: Ahí, pues, ya, Juanito, un placer.
0: Ya fue. Gustazo. Un abrazo.
3: Un gustazo.
0: Igual.
3: Con mucho gusto.
0: Chau,
3: con
0: chau.
3: Mucho gusto.
0: Vale, vale. Chau, pesadilla. Bueno, saludos ahí a todos, ¿eh? Todas. Hasta que salga el sol.

0: la mejor compañía toda la noche, por supuesto, nostálgica. Estamos para toda la gama a través de nuestras 15 estaciones. Estamos en vivo hasta las 7 de la mañana, hasta que salga el sol. Oiga, saludamos ahí a María del puerto de Caldera, dice, buenas noches, un agrado escucharlo, lo acompaño, dice, abrazos, Juanito, dice la María del puerto de Caldera. Desde Santiago, Pamela, hola Juanito, saludos, cariños, abrazos. Que tengas una excelente noche, igualmente Pamelita, allá en la capital de Chile. Por acá el Huilo, buenas noches Juanito, que tengas una buena jornada. Dice, me puede complacer con un tema, Gigante Chiquito de Sergio Denis, para saludar a mi hijo Leonardo Gallardo Rojas, que el año pasado partió de esta tierra. Abrazos al cielo, gracias, bendiciones. El Huilo, recordando ahí a su querido hijito que está sentado a la diestra de Dios Padre. Saludos al cielo para Leito, Leonardo Gallardo Rojas, que en paz descansa. Qué triste cuando se nos va un hijo, ¿eh? Son los hijos quienes, los que tienen que despedirnos a nosotros, no nosotros a los hijos. A veces la vida es injusta. ¿Aló?
1: Aló, Juanito.
0: Sí, hola.
1: Buenas noches.
0: Buenas noches.
1: Con la señora Dulca.
0: No te puedo creer, oye, hola, señora Dulca.
1: Sí, he estado un poco enferma, pero si no lo había llamado.
0: Ya, muy bien.
1: Y desearle que tenga un bonito turno y una linda madrugada para usted.
0: Igualmente, pues, igualmente.
1: Gracias, Juanito. Y quería molestarlo por un temita.
0: A ver, pudiendo, con mucho gusto, señora Dulca.
1: Me gustaría escuchar el Franco de Vita.
0: Ya.
1: ¿Tú de qué vas?
0: Franco de Vita.
1: ¿Tú de qué vas?
0: Ya, ahí lo tengo anotado.
1: Ya, Juanito, muy amable. Saludo para todos los trans.
0: Igualmente todos, para usted, pues. Que tenga una buena noche, que descanse, gracias.
1: Igual, chao.
0: Chao.
1: Chao, que salga el sol.
0: La señora Dulca de acá de Copiapó. Vamos, ¿qué es lo que viene ahora? A ver, rápidamente, Silvia. Quería recordar, junto al sonido de los galos.

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0: En Nostálgica te indicamos la hora.
1: Es la una de la madrugada, en punto.
0: Ya es la una de la madrugada y en hasta que salga el sol, retornamos con saludos y llamados al aire. Nuestro teléfono es el 522-230315.
2: Bueno, seguimos con los guardianes del amor. Se lo ama el amigo Martín del Puerto de Huasco.

0: La 1:00 a.m. con 4 minutos. Oiga, luego a la 1:30 tenemos el ranking. Recuerde, 3 intérpretes en competencia. Uno será elegido por ustedes y obviamente serán los invitados, la invitada o el invitado a las 2 al mini especial. ¿Aló?
1: Hola, Juanito, ¿cómo está?
0: Hola, ¿qué tal? ¿Con quién?
1: Con Isol de Diego.
0: Señora Isol, bienvenida. ¿Cómo está Diego de Almagro?
1: Está abrigadito, no está helado.
0: Ya.
1: Yo sí andaba un poquito rara, andaba con un dolor de estómago, pero espantoso.
0: No le puedo creer, algún bicho la pilló por ahí, ¿ah? ¿Eh?
1: Seguramente, pero fue porque me comí 3 naranjas y empecé a sentir el malestar.
0: Ya, ahí está la cosa, ahí está la cosa. Claro. Por glotón.
1: Por glotón. Estoy en la 4:45, así que, pero bien, ya se me calmó el dolor.
0: Ah, ya, me parece muy bien.
1: Sí, pues, Juanito, ¿le puedo pedir un tema?
0: Pudiendo, con mucho gusto, pues.
1: Ya, el contrato de los Rodartes.
0: El contrato de los Rodartes.
1: Sí, por favor.
0: Ya, ahí lo tengo notado, se lo iba a dar más tardecito, ¿ah? ¿Eh?
1: Ya, porque esté muy bien, que tenga un buen turno hasta que salga el sol.
0: Bien, pues, que tenga buena noche, gracias, buena jornada.
1: Ya, chao.
0: Chao. Saludamos a la gente de Diego de Almagro. Hoy estamos en El Salvador, Diego de Almagro, estamos en Chañaral, estamos en Inca de Oro, estamos en Caldera, en Taltal, también llegamos ahí a Taltal, camino a Taltal, ¿eh? ¿Aló?
2: Aló, hola, Juanito.
0: Hola, ¿qué tal? ¿Con quién?
2: Hola, Yanecita.
0: Yanecita, ¿qué le pasó, Yanecita?
2: Aquí estamos, ¿cómo está, Juanito?
0: Y bien, pues, ¿y usted qué cuenta? ¿Cómo se ha portado en mi amigo?
2: Bien, pues, si no lo cacheteo.
0: Ya, y no es chiste, ¿ah? ¿Eh?
3: No, Juanito, si no es chiste.
0: Chao, mandoneado.
3: Hola, Juanito.
0: Hola, hola, JJ.
3: A que salga el sol. Nos bien. Vemos en el ranking.
0: Vale, vale, que tengan buena noche.
3: Vale, no tengo que hablar mucho si no me pega.
0: Y no es chiste. Chao. Bienvenido al club. Chao, chao. Chao. Es la 1:07, señoras y señores. A ver, ¿qué tenemos por acá? Buenas noches, Juanito. Saludos cordiales desde Antofagasta. Sergio El Quinta por acá. Juanito, ¿se puede apoyar en algo? ¿Cómo puedo hacerlo? Dice. Uy, ya. Bueno, tiene que contactarse ahí con los municipios, pues, de Freirina, de Vallenar, de Alto del Carmen. Yo creo que por ahí está la cosa, ¿eh? A ver, ¿aló?
4: Buenos días, Juanito.
0: Hola.
4: ¿Cómo está?
0: Bien, pues, muy bien.
4: Qué bueno. Habla Clarita Caldera.
0: Ya.
4: Oye, ahora, si me podía tocar un temita.
0: A ver, cuénteme nomás.
4: Por favor. Pues. De los Viking 5.
0: De los Viking 5.
4: Por favor.
0: Ya.
4: Saludos a mis hermanas.
0: Ya, pues, muy bien, saludamos ahí a las hermanas de Copiapó y
4: Iquique.
0: Igualmente,
4: que
0: gracias, chao, chao.
4: Ya, chaito.
0: Ya, luego seguimos revisando ahí los mensajes que están llegando ahí a nuestro WhatsApp. Saludamos ahí a todos los trasnochadores y trasnochadoras. A ver qué es lo que tenemos acá. ¿Aló?
5: No.
0: Hola.
5: Hola, Juanito.
0: Hola, Magdalena, ¿qué tal?
5: ¿Cómo está?
0: Muy bien, pues, ¿y usted qué me cuenta?
5: Estoy con dolor a la cabeza.
0: Ya, ya. ¿Y cuál es el motivo de su llamado, Magdalena?
5: Para pedirle un tema.
0: Ya, dígame nomás, pues.
5: Hipocresía.
0: Es que lo pidió ayer el tema ese.
5: No lo pedí ayer.
0: Tenemos que ir cambiando, Magdalena, porque la gente pues reclama los mismos temas todos los días, me dice. Magdalena. ¿Le escucho, Magdalena?
5: sí.
0: Es que me meta.
5: Porque me usted no usted.
0: Ya, pues muy bien. Saludos, Magdalena. Ya. Que tenga una buena noche, pues. Gracias. Ya. Cuídese, cuídese. Saludamos ahí a la Magdalena. Me da pena escuchar a la Magdalena, ¿eh? La verdad que no sé, me siento mal. Porque ella no está mal, no está bien. Pues entonces uno quiere que todas las personas estén vivitas y coleando. Pero bueno, agradecemos ahí el ánimo que se da a Magdalena de participar de nuestra programación. Se lo agradecemos, pero ojalá que tenga una mejoría pronto. ¿Qué más puedo decir? Ya. Es la vida.

0: Oiga, luego el ranking pasadito ahí de la 1:30. La 1:19 de este día jueves 30 de julio. A ver, buenos días, Juanito, que tenga una muy buena jornada con Hasta que salga el sol. Con cariño, la señora Irma. A ver, ¿qué es lo que dice el amigo Robinson? Ahí nos manda un audio, lo vamos a escuchar inmediatamente. A ver.
1: Hola, Juanito, buenas noches, esperando que tengas muy buen turno. Yo por acá igual, en turno de nochero, Robinson por acá. Si me puedes poner un temita de Roque Narvaja, menta y limón, por favor, Juanito. Que tengas buena noche.
0: Bien, don Robinson. Buen turno ahí al amigo Robinson, ¿ah? Que tenga una buena jornada junto ahí a Radio Nostálgica. ¿Aló?
2: Buenos días, don Juanito.
0: Buenos días, señor.
2: El Dani por acá.
0: El Dani de Tierra Amarilla, qué maravilla.
2: Sí, pues. Aquí ya estamos en la primera nochera.
0: Muy bien, bienvenido.
2: Igualmente, Juanito. Aquí estamos escuchando la programación con un cafecito. Con pancito amasado, con queso. Juanito, después de saludarlo, espero desearle una buena programación, buen turno y molestarlo con un temita.
0: A ver, cuénteme nomás, pues.
2: Un temita de José José.
0: Ya, José José, ya.
2: Sí, el tema se llama Amnesia.
0: ¿Perdón?
2: Amnesia.
0: Ah, Amnesia, ya. Amnesia. Buen tema, listo, muy bien.
2: Ya, Juanito.
0: Ya, pues.
2: Comunicamos enseguida en el ranking.
0: Ya, pues, ahí lo esperamos.
2: Que tengo muy buen turno.
0: Igualmente, gracias.
2: A todos los que escuchan.
0: Vale. Chau, chau. Oiga, recién nos estaba escribiendo el amigo Willow, que estaba recordando a su hijo que partió, que está sentado a la diestra de Dios Padre Todopoderoso. Él está en el cielo, protegiendo desde allá a quienes quedaron acá en la tierra. Él, el hijo de Willow, se llamaba Leonardo Gallardo Rojas. O se llama Leonardo Gallardo Rojas. Aunque él ha partido, él está ahí presente siempre en los corazones de su padre y de toda la familia. Saludos al cielo a este gigante chiquito.

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1: Es la 1:30 a.m.
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2: Oiga, ya viene el ranking para que participe. Saludamos a la señora Isol.

Bien, vamos al ranking, pero antes a ver qué es lo que tenemos por acá. Saludamos a la señora Vilma, saludamos a la señora Irma. Qué linda la canción, dice la señora Irma, Gigante Chiquito. Que tengas una muy buena jornada con Hasta Que Salga el Sol, la señora Irma. Sergio Alquinta, a ver, dice, a ver qué es lo que tenemos acá. Allá, don Sergio Alquinta se está ofreciendo para ayudar ahí desde Antofagasta a los amigos, hermanos damnificados ahí, especialmente en la provincia del Huasco. Yo le comento que se puede contactar con los municipios. Dice que él lo hizo el 2015 y 2016. Dice que nos fue bien, grato el recibimiento de parte de los municipios, tanto con, como de Diego de Almagro y de Tierra Amarilla. Dice, si podemos ayudar a las familias que lo han pasado mal, con los fletes del mal tiempo, dice, ¿eh? Ahí don Sergio Alquinta se pone a disposición. Dice, solo quiero dar las gracias, Juanito, un abrazo grande, bendiciones. Disculpe por ser directo, pero la ayuda se necesita urgente, nuestra gente. ¿Me puede saludar a mi esposa Janet Vilche Salina, por favor, de parte de Sergio Alquinta? Ya, vamos al ranking. Tres intérpretes en competencia. Uno saldrá victorioso, elegido por ustedes, de acuerdo a las votaciones. Las votaciones las pueden hacer a través de nuestro WhatsApp, más 569-9344-6010. Nuestro teléfono 52-223-0315. El ganador, ganadora o los ganadores serán invitados a las 2 al mini especial. ¿Quiénes participan en el día de hoy? Atención.

0: Este es el número 3 con Demi Rusos. Demi Rusos en el número 3. Número 3 para Demi Rusos.
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0: Ya, disposición inmediata de nuestro teléfono para las votaciones, ¿ah? 52-223-0315, nuestro teléfono, nuestro WhatsApp, más 569-9344-6010. Ya, vamos a las votaciones, aló.
2: Juanito,
0: JJ. Ya.
2: Hola, número uno, Juanito.
0: Hola, número uno, muy bien.
2: Hasta que salga el sol.
0: Vale, vale, JJ, gracias.
2: No cante, Juanito.
0: Ya.
3: Se fue un buen día.
0: Número uno para Salvatore Adamo.
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0: Número dos para Albert Hammond. Aló.
4: Hola, Juanito.
0: Hola.
4: Voy por la número dos.
0: Por la número dos, ya.
4: Sol.
0: Y Sol de Diego Almagro.
4: Sí.
0: Gracias.
4: Ya, chaito.
0: Albert Hammond, en el número dos.

0: Demis Roussos en el número 3. ¿Aló?
1: Juanito, voto por Adamo.
0: Primero, ¿quién hable? ¿De dónde llama?
1: Habla Clarita Caldera.
0: Ya, Salvatore Adamo. Gracias, Clarita.
1: Sí, ya. Chao. Buena jornada.
0: Salvatore Adamo en el número 1. ¿Aló?
2: Aló, buenos días o buenas noches, me da lo mismo.
0: Yeah. ¿Qué anda buscando, amigo, Juanito?
2: ¿Cómo estás, Juanito? Gusto saludarle.
0: Igualmente.
2: Yo quiero votar, Juanito, a cambio que tú no cantes por la número 3. Si lo sabes, cante, ¿ya?
0: Ya, ya, listo nomás. Ya, ojalá que encuentre un amigo con quien conversar. Gracias.
2: Ya, Juanito, ponte mi ruso.
0: Chao, chao.
2: Hey, tú.
0: Está aburrido Juan Cataldo. Seguimos acá. Aló.
3: Aló, Juanito, con la señora Dulca.
0: Ya.
3: Mi voto es para la número 1.
0: Para la número 1. Listo, gracias.
3: Gracias a usted.
0: Salvatore Adamo, el número 1, número 1, número 1. ¿Qué pudo ser? Albert Hammond en el número 2. Albert Hammond en el número 2. Estamos en el ranking buscando que nos va a acompañar luego a las 2 en el mini especial. ¿Aló?
3: Don Juanito, voy a votar por la número 1.
0: Por la número 1. La María de Punta Negra.
3: ¿Ah?
0: Ya, chao, gracias.
3: Ya, chao.
0: Si me amaras. Albert Hammond en el número 2. A ver, aló.
4: Buenos días, Juanito, ¿cómo está usted?
0: Bien, señora Ida.
4: Voy a votar por la número 1, Juanito.
0: Por la número 1, listo nomás, pues muchas gracias.
4: Linda jornada, con altas bendiciones.
0: Buen descanso para usted, señora Irma, gracias. Señora Ida, perdón.
4: Chao, chao.
0: La señora Ida del puerto de Caldera. Demis Roussos en el número 3, número 3 para Demis Roussos. Estamos en el ranking. Número 3 para Demis Roussos. ¿Aló?
5: ¿Aló? Juanito.
0: ¿Ya?
5: Por la número 1.
0: Listo, gracias. Salvatore Adamo en el número 1, número 1, número 1 de hoy. Salvatore Adamo.

0: Albert Hammond en el número 2. ¿Aló?
1: Aló, Juanito.
0: Ya, nenita.
1: Tenga usted muy buenos días.
0: Igualmente, está, muy bien, esperando su votación, nenita.
1: Ay, ya, qué bueno. Juanito, voto por Demi Russo, por el número 3.
0: Por la número 3. Gracias, nenita, que tenga buena noche.
1: Ya, igualmente, Juanito, bendiciones, hasta que salga el sol.
0: Si hubiera una chica. Demi Russo en el número 3. Número 3 para Demi Russo. Faltan 16 minutos para que sean las 2 de la mañana. ¿Aló?
2: Aló, Juanito, buenas noches.
0: Buenas
2: Soy
0: noches.
2: Edith de Vallenor.
0: Mi querida señora Edith, cuénteme.
2: Por la número 1, Juanito.
0: Por la número 1, listo. ¿Todo bien en Vallenar?
2: Sí, está muy abrigadito Vallenar, no hace nada de frío.
0: Ya, ¿y usted, la salud, todo bien?
2: Sí, estoy bien, gracias a Dios, y estoy acostadita.
0: Ya,
2: de las 6 de la mañana, de la tarde.
0: Ya, pues, quédese acostadita nomás, señora Edith. Un abrazo, gracias.
2: Igualmente para usted, joven.
0: Gracias por los jóvenes.
2: Ya, buenas noches.
0: La señora Edith. Oiga, yo me acuerdo todos los días, eso lo digo bien en serio, de la Estercita. ¿Qué será de la Estercita? Era tan amorosa, siempre llamaba. Y hace harto ratito ya que no llama. Ojalá esté bien, es lo que deseamos, que esté bien. Salvatore Abamón, el número 1. A ver, ¿aló?
3: Juanito, el Dani.
0: ¿Ya?
3: Por Albert Hammond.
0: Albert Hammond, listo nomás, gracias.
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0: Salvatore Adamo.
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0: Albert Hammond en los número 2 para Albert Hammond. Albert Hammond en el número 2. Estamos en el ranking, luego vamos a saber quién nos va a acompañar luego en el mini especial. ¿Será Adamo? Puede ser Albert Hammond también, o si no, ¿por qué no de mis rusos? Usted tiene la última palabra, hazlo.
5: Buenos días, señor Juan Alberto.
0: Buenos días, don Jorge.
5: Voto por la número 2.
0: Por la número 2, listo nomás.
5: Si mire, si pierde, me te evita ansiedad, pues más adelante.
0: Ansiedad.
5: Sí,
0: de Albert Hammond.
5: De tener en sus brazos, sí.
0: Ya, listo, muy bien, gracias.
5: Vale, chao.
0: Si hubiera un Demi Russo en el número 3, número 3 para Demi Russo. Toda la noche en vivo, toda la noche junto a usted. Estamos hasta las 7 de la mañana.
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0: Número 3 para Demi Russo. Hasta que salga el sol, señoras y señores. Siguen llegando votaciones ahí a nuestro WhatsApp. Demi Russo en el número 3. Salvatore Adamo en el número 1. Salvatore Adamo, número 1, número 1, número 1. Vamos a echar una miradita acá al WhatsApp, cómo están las votaciones. A ver. Han llegado algunas, esperamos más. Todavía quedan algunos minutos, ¿le quedan cuánto? Como 8 minutos todavía para que nos envíe su votación. Número 1 para Salvatore Adamo.

Hasta que salga el sol, señoras y señores. Estamos junto a usted toda la noche en vivo. Demis Rusos en el número 3.

0: Oiga, ya le quedan pocos minutos, ¿ah? Ya sabremos quién va a ser nuestro invitado luego a las 12 en el mini especial. Salvatore, vamos en el número uno. Adiós. A ver, hola.
1: Hola, buen día, habla Mirna.
0: Ya, señora Mirna.
1: ¿Cómo está, don Juanito?
0: Bien, ¿y usted?
1: Sí, muy bien, gracias a Dios.
0: ¿Qué
1: quiero
0: bueno.
1: votar por la número uno.
0: Por la número uno, listo, gracias.
1: Ya, gracias a usted, chao, chao.
0: Chao, chao. Le tuvo miedo. Albert Hammond, el número dos. Siguen llegando ahí algunas votaciones al WhatsApp más 56 993 44 60 10, nuestro teléfono 52 2 230 315. Albert Hammond, este es el número dos de hoy.

0: Ya le quedan 4 minutos. Ahí tenemos línea habilitada. 52-223-0315. Hasta que salga el sol, señoras y señores. Estamos desde las 0 horas hasta las 7 de la mañana. Único programa que le acompaña toda la noche en vivo para toda la región de Atacama. Así que cualquier cosa que pase durante la noche, no dude en llamarnos. Estamos atentos ahí a las informaciones, atentos a nuestros reporteros ciudadanos. Hoy estamos en toda la región a través de nuestras 15 estaciones. Salvatore Adamo. Un bonito recuerdo en el número uno. Número uno para Salvatore Adamo.
1: Adiós. Se fue un buen día.
0: En el 2, Albert Hammond. Ya le quedan pocos minutos, ¿ah? ¿Eh? Para que nos ayude a buscar quién serán los invitados luego a las 2 en el mini especial. Adamo en el número 1, Albert Hammond en el número 2, Demis Roussos en el

0: A ver, hola.
1: Aló, Juanito.
0: Hola, sí, ¿con quién?
1: Por a uno.
0: Ya, ¿quién habla?
1: Cristi Carriel, el nieto de la Magdalena.
0: Ah, ya, ya, ya, muy bien. ¿Usted está con ella, con la Magdalena?
1: Sí.
0: Ya, cuídela.
1: Ya, chao.
0: Chao, chao. Buen día. Sin yo saber. Albert Hammond en el número 2 para Albert Hammond. Albert Hammond en el número 2. Ya, estamos casi ya, ¿eh? Vamos a ir al WhatsApp. Número 2 para Albert Hammond, estamos en el ranking, señoras y señores. Somos Nostálgica, la radio de Atacama. A ver, aló.
2: Hola, Juanito, soy yo, don Fanny Dolia Rosario.
0: ¡Doña Fanny Dolia!
2: ¿Cómo está, Juanito?
0: Bien, pues, ¿y usted qué me cuenta? ¿Cómo se ha portado?
2: Bien, Juanito, me he portado bien.
0: ¿Ya?
2: Sí. Voy a votar por la número 2, Juanito.
0: ¿Por Demi Russo?
2: Por la número 2.
0: ¿Demi Russo?
2: No sé cuál es.
0: Ya, pues, enchúfate, pues, Fanny Dolia.
2: La número 2 nomás, ya.
0: Si aquí la cuestión no anda al lote, pues, Fanny Dolia.
2: Ya, ya, ya, la. Ya. Es por el árbol en Jaime. Ya, Juanito, ya.
0: Chao, chao.
2: Ya, hasta luego, Juanito, que esté bien. Chao, chao, gracias. Chao.
0: Doña Fanny Dolia estaba durmiendo todavía. No despierta bien. Enchúfate, Fanny Dolia. Demi Russo en el número 3. Ya, vamos al WhatsApp. Igual nos puede llamar si gusta. A ver, vamos revisando por acá. Dice la señora Irma de Copiapó que vota por la número 3. Ya está. Después Robinson. A ver. Vamos a ver qué es lo que dice Robinson.
3: Ya, Juanito. Voy por la número 2. Alberja con jamón.
0: Ya. Bien, Robinson. Eliana de Vallenar. ¿Qué dice la Eliana? Eli de Vallenar, voto por la 1. Ya está. Después Irene, después Irina, por la 3. Danisa, Elena. Buenos días, Juanito, por la 1, gracias. De Copiapó, chao, por la 1. Danisa, Elena. La Yobi. Hola, Juanito, yo y mi hija votamos por la número 1. Gracias, Juanito. Dice la Yobi de Paipote. Don José Damián, ¿qué dice don José?
4: Buenas noches, Juanito. Bueno, traté de llamar, pero la línea ocupada, se nota que la sintonía es grande. Así que voy a votar por el número uno, Juanito, porque venía por acá en nuestra primera noche.
0: Ya. Saludamos ahí a don José Damián. La Carmencita Gallardo desde los Estados Unidos, New Jersey. Por la número 1, saludos. Hasta que salga el sol, Carmen Gallardo. Por la número 1. María Angélica Ponce, por la 1, hasta que salga el sol. Saludos a la María Angélica Ponce. Buenas noches, Juanito, ¿cómo está la señora Tami del hospital? Aquí le vamos a responder.

0: Después, por la número uno, Juanito Ronald de Chañaral, hasta que salga el sol, ídolo, bendiciones. Por la uno. Por acá. Buenos días, Juanito, por Adamo, que esté bien, bendiciones, Eva. Ya. Gracias, señora Eva. Mario de Inca de Oro, por la número dos. Después tenemos a Ricky, Juanito, la voz, Albert Hammond, hasta que salga el sol. Estamos buscando que nos va a acompañar luego en breve en el mini especial. ¿Será Vamos? ¿Será Albert Hammond? ¿O será Demi Russo? Dos votos para la número tres de mi madre y el mío. Gracias, Silvia. Para la tres. Ya. Después Viviana. Buen turno, Juanito. Soy Viviana de Copiapó. Y mi voto es por la número dos, dice. Después, Hugo Previ Alvarado desde Puerto Montt por la uno. Acá, ¿qué es lo que tenemos? A ver.
1: Buenas noches, Juanito. Acá desde Chañaral, en mi primer día de turno ya, empezando.
0: Hasta ahí nomás le llegó. ¿Quién es este caballero? Tiene que grabar bien el mensaje, pues no hay remitente tampoco, ¿eh? Ya, saludamos ahí al amigo de Chañaral. Y no hay más. Había un señor que nos llamaba antes de Chañaral, que trabajaba de guardia ahí en la municipalidad, no me acuerdo. Era colocolino, sí, de eso me acuerdo. A ver, doña Adriana Miranda, por la dos. Por la dos. Ya. Por acá. Ronald de Chañaral, dice. Ya. Pero no puso nada más. Ronald Olave Ponce. Algo así. Ahí está escribiendo. Ya. Bien. No va más, son las 2 de la mañana, no hay más votaciones. Salvatore Adamo en el número 1. 1, 2, 3, 4, 5, 6, 7, 8, 9, 10. 1, 2, 3, 4, 5, 6, 7, 8, 9, 10. 20. Ya. Albert Hammond en el número 2. 1, 2, 3, 4, 5, 6, 7, 8, 9. 9 votos ahí para don Albert Jamón. A ver, acá viene llegando uno. Hola, Juanito, Alexis Berríos de Copiapó, el Uber, por la 1, ya. Serían 21 votos ahí para Adamo. Acá. Está grabando un audio ahí el amigo, no sé quién será, ¿eh? Ya, pero bueno, seguimos por acá. Demis Russos estuvo participando en el número 3. 1, 2, 3, 4, 5, 6. 6 votitos solamente ahí para Demis Russos, ¿eh? Ya. Y este caballero de Chañaral, a ver qué es lo que dice.
1: Acá Juanito Luis Vega, acá llamando desde Chañaral. Decir, se me cortó la llamada porque no tenía comunicación. Ahora estoy por la número uno. Yo y mi amigo Juan Hidalgo estamos el primer día de turno después de haber caminado tanto día en 28 horas desde La Serena a Arica y Arica a Chañaral de nuevo. Soy Luis Vega, Juanito.
0: Ah, ya.
1: Muchas gracias.
0: Ya. Yeah.
1: Voto por la número uno y Juanito Hidalgo igual por la número uno.
0: Listo, muy bien. Saludamos ahí a los amigos, ¿eh? Ya. Yeah. Entonces ya tenemos ganador con 23 voto. Salvatore Adamo será el siguiente invitado a nuestro mini especial después de este breve alto. Volvemos.
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3: Son las 2 de la madrugada y 3 minutos.
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0: Bien, señoras y señores, trasnochadores y trasnochadoras, presentamos el mini especial. 30 minutos con el ganador del ranking. Bueno, y como ustedes lo han querido así, hoy, una vez más, vamos a recordar con Salvatore Adamo.

Estamos en el mini especial. Estamos con Salvatore Adamo. Nacido en Comiso, Sicilia, un 1 de noviembre del año 1943. Es un cantautor ítalo-belga. Tuvo gran éxito comercial durante los años 60 y 70, principalmente en Europa y América Latina. Salvatore Adamo.

Hoy estamos con Salvatore Adamo, porque usted lo ha querido así. Estamos en el mini especial. Las primeras presentaciones de Adamo en público eran netamente reuniones estudiantiles. Pronto sus padres dieron incentivo para que siguiera cantando, ya no solo en dichas reuniones, sino como artista. En el año 1960 participó en un concurso de Radio Luxemburgo como cantante y compositor, y ganó la final celebrada en París un 14 de febrero de dicho año. Salvatore Adamo, hoy en el mini especial.

Salvatore Adamo, al comienzo de la década de 1970, ya era cantante popular en todo el mundo e incluso se produjeron versiones traducidas de todos sus discos al italiano, español, inglés, alemán y japonés. Las versiones originales eran casi todas en francés. En Hispanoamérica, canciones como Cae la nieve, Tu nombre, Un mechón de tu cabello, La noche, Mi gran noche, Mis manos en tu cintura, Porque yo quiero, Ella es mi vida y tantas otras, se convirtieron en clásicos de la época, donde hoy, por gentileza de ustedes, las estamos recordando en este mini especial. Salvatore Adamo.

Bueno, así hemos disfrutado de alguna de las tantas canciones de Salvatore Adamo que nos trajo tantos recuerdos a nuestras mentes. Momento que están ahí escondidos en nuestros corazones, pero al escuchar estas canciones vuelven a aparecer. Hemos presentado el mini especial hoy con Salvatore Adamo.

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1: Son las 2 de la madrugada y 37 minutos.
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3: Ya, seguimos entonces avanzando hasta que salga el sol.

Oiga, faltan 15 minutos para que sean las 3 de la madrugada. ¿Cómo ha pasado la hora? Luego, pasadito de las 3 ahí, vamos a tener los mitos y leyendas.

Bueno, vamos a revisar, estaba revisando, mejor dicho, algunos temas pendientes que tenemos. Estos minutos que quedan se los dedicamos ahí a saldar algunas cuentas. Por ejemplo, mi querida señora Irene de Freirina quería un temita ahí de ricos y pobres.

Oiga, ya vienen los mitos y leyendas. Como siempre, la invitación a que participe con nosotros. ¿Tiene alguna historia, algún mito, alguna leyenda que quiera compartir? Envíela. La estamos esperando. Ya, luego los mitos y leyendas. Saludamos a la Clarita que quería escuchar a los Vikings 5.

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1: Son las 2 de la madrugada y 59 minutos.
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2: Enseguida las primeras historias de hoy en los mitos y leyendas.

Bienvenidas y bienvenidos a los mitos y leyendas de hoy. Agradecemos a las personas que participan siempre de nuestra programación, enviándonos historias, mitos y leyendas. Si usted quiere participar, lo puede hacer llamándonos al 522-230315, escribiéndonos al más 569-9344-9010, nuestro WhatsApp, o bien escribiéndonos también a nuestro correo juan@nostalgica.cl. Estas son las primeras historias de hoy en los mitos y leyendas. La primera historia lleva por título La Sirena. La historia dice: en un pequeño puerto donde apenas vivían unas cuantas familias, todavía hay una historia que los pescadores prefieren no contar cuando cae la noche. No porque no la conozcan, sino porque dicen que recordarla demasiado hace que el mar también la recuerde. Todo comenzó con dos jóvenes llamados Adrián y Karina, vecinos desde niños, inseparables desde que aprendieron a caminar sobre la arena. Mientras otros soñaban con abandonar el puerto, ellos crecieron escuchando las historias de los viejos pescadores, sobre mujeres que cantaban entre las olas y hacían desaparecer a quienes se atrevían a seguir su voz. Con el paso de los años, aquella curiosidad infantil terminó convirtiéndose en una obsesión, sobre todo para Adrián. Pasaba horas y horas leyendo revistas, viejos periódicos y cualquier libro que hablara de sirenas. Estaba convencido de que no eran simples leyendas. Decía que demasiadas personas confirmaban haberlas visto, como para que todo fuera un invento. Compró cámaras, binoculares y hasta una grabadora con la esperanza de registrar algún sonido que demostrara su existencia. Karina siempre lo acompañó. Al principio compartía la emoción de descubrir algo imposible, pero con el tiempo empezó a darse cuenta de que ya no caminaba hasta la playa por las sirenas, sino por él. Todo el puerto comenzó a burlarse de ellos. Los llamaban locos, soñadores o cazadores de fantasma. A Karina le dejó de importar la búsqueda. Había descubierto que lo único que realmente quería era que Adrián dejara de mirar el mar para verla a ella. Sin embargo, él nunca lo notó. Cada noche regresaba a la orilla con la esperanza de encontrar una señal más. Algunas veces aseguraba haber escuchado un canto lejano, otra decía haber visto sombras moviéndose bajo el agua. Nadie le creía. Entonces comenzaron a aparecer las fotografías. Al principio solo eran manchas oscuras entre las olas. Después, una silueta demasiado grande para ser un pez. En otra imagen parecía distinguirse una mano apoyada sobre una roca. Días después apareció una larga cabellera
flotando sobre el agua. Nunca había una figura completa. Siempre era como si aquello pudiera o supiera. Era como si aquello supiera exactamente cuándo podía dejarse ver. Adrián aseguraba que estaba cada vez más cerca. Karina, en cambio, estaba convencida de que su amigo estaba perdiéndose dentro de una obsesión que terminaría destruyéndolo. La discusión que cambió sus vidas ocurrió una tarde cualquiera. Karina reunió el valor para confesar lo que sentía. Le dijo que ya era momento de abandonar aquella búsqueda absurda, de vivir su vida y dejar atrás un sueño imposible. Adrián la escuchó en silencio y con la misma tranquilidad de siempre, respondió que no podía hacerlo. Encontrar a las sirenas era lo único que había deseado desde niño. Aquellas palabras terminaron de romper el corazón de Karina. Antes de marcharse, llena de rabia, le gritó que ojalá las encontrara de una vez y que jamás regresara. Nadie imaginó que esas serían las últimas palabras que escucharía de él. Esa misma noche Adrián salió solo hacia la playa, como de costumbre. Dejó una cámara grabando frente al mar. Al amanecer, algunos pescadores encontraron el equipo abandonado sobre la arena, pero de Adrián no había rastro. Revisaron la grabación esperando encontrar alguna explicación. En el video solo se veía al joven caminando lentamente hacia el agua, como si estuviera siguiendo algo invisible. Nunca miró hacia atrás, nunca corrió, nunca pidió ayuda. Solo avanzó mientras el oleaje cubría su cuerpo poco a poco. Lo más extraño era el sonido. Muy al fondo de la grabación podía escucharse un tarareo tan tenue que casi parecía confundirse con el viento. La búsqueda duró semanas. Participaron pescadores, policías y buses. Nunca encontraron el cuerpo. Las autoridades dijeron que seguramente una corriente marina lo arrastró mar adentro. Los habitantes del puerto aceptaron esa explicación, todos excepto Karina. Consumida por la culpa, comenzó a repetir exactamente la rutina de Adrián. Todas las noches llevaba la misma cámara, permanecía horas y horas mirando el horizonte y revisaba las grabaciones al amanecer, esperando encontrar una pista. Apenas dormía, apenas comía, los vecinos intentaron convencerla de detenerse, pero ella respondía que si las sirenas se habían llevado al hombre que amaba, ellas mismas tendrían que devolvérselo. Las noches se hicieron eternas, hasta que una madrugada volvió a escucharse aquel canto. No era fuerte, era un tarareo lejano, antiguo, imposible de describir. Karina caminó hacia el agua siguiendo el sonido. Cada paso hacía que la melodía pareciera rodearla. El mar estaba completamente tranquilo, ni una sola ola rompía la superficie. Cuando el agua le llegó a la cintura, comenzó a llamar desesperadamente a Adrián. ¡Adrián! ¡Adrián! Su voz se perdió entre el oleaje. Volvió a gritar una y otra vez. Después
con la desesperación de quien ya no tiene nada que perder, levantó la vista hacia la oscuridad del mar. Sí, de verdad existen. Devuélvanmelo. Llévense lo que quieran, pero devuélvanme al hombre que amo, por favor, devuélvanmelo. Gritaba y gritaba. No hubo respuesta, solo silencio. Entonces el canto se detuvo. Todo quedó inmóvil. Karina giró lentamente la cabeza. A pocos metros de ella, inmóvil sobre el agua, había algo observándola. No parecía una mujer, tampoco un animal. Solo sobresalía la parte superior de su rostro. La piel grisácea estaba cubierta por escamas desgastadas que brillaban bajo la luna como si estuvieran húmedas desde hacía siglos. Su cabello oscuro flotaba alrededor de la cabeza, formando una sombra imposible sobre el agua. Los ojos enormes y completamente inmóviles no tenían la belleza de las leyendas. Parecían los de una criatura acostumbrada a esperar durante siglos en las profundidades. La boca apenas se abrió unos centímetros y el mismo tarareo volvió a escucharse, aunque aquella cosa jamás movió los labios. Karina soltó un grito que se escuchó hasta las primeras casas del puerto. Los pescadores corrieron hacia la playa. La encontraron sola, empapada, de rodillas sobre la arena, con mirada perdida. Apenas pudo explicar lo que pasó. Desde aquella madrugada, jamás volvió a ser la misma. Nunca volvió a pronunciar el nombre de Adrián. Con el paso de los meses, los habitantes del puerto comenzaron a verla caminar todas las noches por la misma playa donde Adrián había desaparecido. Su ropa estaba cada vez más vieja y desgastada por la sal. El cabello, antes bien cuidado, terminó largo, enredado, cubriendo parte del rostro. Caminaba descalza, completamente ajena al mundo, mientras tarareaba la misma melodía que quedó grabada en la cámara la noche en que Adrián entró al mar. Los médicos dijeron que había perdido la razón. Los pescadores nunca estuvieron de acuerdo. Así vivió Karina durante años, hasta el día de su muerte. Pero la historia no termina con ella. Los viejos del puerto aseguran que algunas noches todavía puede escucharse a una mujer tarareando junto al mar. Quienes han intentado acercarse cuentan que mientras más avanzan hacia la orilla, el canto deja de escucharse como una sola voz. Poco a poco se convierte en un coro. Decenas de voces femeninas entonan exactamente la misma melodía, aunque no haya nadie alrededor. Algunos juran que el sonido viene del océano, otros aseguran que nace detrás de quienes se atreven a escucharlo. Y desde la desaparición de Adrián, ningún pescador ha vuelto a permanecer solo en la playa después de la medianoche.

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1: Son las 3 de la madrugada y 31 minutos.
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2: Bueno, seguimos con los mitos y leyendas, luego otra interesante historia.

Estamos presentando los mitos y leyendas nostálgicas hasta que salga el sol. Verónica nos envía esta historia que lleva por título La mujer del túnel. La historia dice: vivo en un lugar apartado de la ciudad, por lo que cuando iba a la escuela estaba en la enseñanza media, en el turno matutino, debía levantarme a las 4 de la mañana y salir de casa antes de las 5:30. Mi papá solía llevarme a la escuela, pero hace unos días, meses, comenzó a salir más temprano para trabajar, para evitar llegar horas antes de la apertura de donde estudiaba. Decidí empezar a usar taxis. Recuerdo una mañana particularmente escalofriante. Eran las 5 de la mañana, pedí mi taxi como de costumbre. El viaje transcurría sin incidentes hasta que pasamos por un túnel vehicular. Fui allí donde vi a una chica de aproximadamente 25 años, tez pálida, cabello largo y desordenado, con una mirada perdida. Vestía ropa sucia y rota. Estaba descalza y su cabello tenía manchas de sangre seca. Aunque no había coches alrededor, no sentí miedo inmediato. Lo que sí me preocupó su apariencia. Me pregunté si alguien le había hecho daño y si necesitaba ayuda. Pero temía que fuera una trampa, así que no le pedí al conductor que se detuviera. Poco después salimos del túnel y nos encontramos con un tráfico inusualmente pesado por esa hora. Había muchos tacos. El conductor comentó que podía deberse a un semáforo defectuoso o a una obra en proceso. A medida que avanzábamos, vi un cuerpo en el pavimento, parcialmente cubierto con una bolsa negra. No había ambulancias ni policías cerca. Parecía como si alguien hubiera colocado la bolsa sobre el cadáver para evitar la exposición. Mi corazón se detuvo al darme cuenta de que el cuerpo era el de la misma chica que había visto en el túnel. La visión era surrealista. Ella había estado caminando en dirección opuesta y, según el tráfico, no podría haber sido atropellada tan rápidamente. La imagen de su cadáver parecía confirmar que la había visto momentos antes. Atónita, me subí en silencio al vehículo donde iba. Permanecí callada durante el resto del viaje. Al llegar a la escuela y pagar al conductor, él me detuvo
antes de que me bajara y me dijo: ¿tú también viste a la chica atropellada caminando en el túnel? Me paralicé al escuchar sus palabras y un escalofrío recorrió mi cuerpo. Confirmé que sí, que había visto a la misma mujer. Ambos quedamos estupefactos al descubrir que habíamos presenciado la misma figura y las mismas circunstancias. Desde ese día decidí cambiarme de turno en la escuela. Preferí regresar tarde en vez de enfrentar nuevamente la posibilidad de vivir una experiencia tan aterradora. El día que vi aquello sigue siendo un enigma sin respuesta, una manifestación de lo inexplicable que aún me atormenta.

Estos fueron, en Hasta que salga el sol, los mitos y leyendas de hoy.

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1: Son las 3 de la madrugada y 57 minutos.
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2: Bueno, seguimos avanzando, seguimos con Chayanne.

Bueno, llega uno, llega bocina. Creo que llega el viernes, ¿eh? A ver, vamos a revisar por acá. Aníbal Mosa, presidente de Blanco y Negro, habló sobre la reunión de directorio de ayer miércoles y dio detalle de la llegada de Bocinha a Colo Colo. Como lo di a conocer el viernes pasado, llegamos a un acuerdo con Bocinha y su entorno. Tanto el día sábado como el domingo terminamos de afinar todos los contratos que eran necesarios y ya logramos tener una reunión por Zoom con Bocinha y su representante, donde yo lo conocí. Están todos los temas tratados y Bocinha estaría viajando hoy jueves en la mañana desde Madrid a Santiago y llegando alrededor de las 20 horas. O sea que llega hoy en la noche. Es un contrato de 6 meses con una posible renovación por 12 meses más, agregó. Mosa tocó otro tema. El nombre del arquero es Josimar José Évora Díaz. Colo Colo quiere que en la camiseta aparezca Bocinha, pero los apodos están prohibidos en el reglamento del fútbol chileno. Bueno, eso ya lo habíamos comentado antes ya, pero el cacique hizo una solicitud y espera que el Consejo de Presidente la apruebe. Tenemos esa problemática. Conversé con la gente de la ANFP y mostraron buena disposición. Hay un Consejo de Presidente que ya fue llamado para este viernes. He hablado con varios presidentes de Primera A y me han mostrado su disposición favorable para poder dar la posibilidad de que Bocinha debute con el nombre de Bocinha, tomando en cuenta que lo hizo en el evento más importante del mundo, que es el Mundial, declaró Mosa. Ya, hoy día llega Bocinha, sí o sí, ¿eh?

Oye, son las 4 de la mañana con 12 minutos. Seguimos en Colo Colo. Colo Colo quiere a otro refuerzo, ¿ah? Colo Colo quiere a otro refuerzo. Ha sonado mucho Diego Valdés. El técnico Fernando Ortiz lo quiere y lo conoce, ya que lo dirigió en México. Valdés, ex seleccionado chileno, actualmente está en Vélez Sarsfield y, según trascendió, está dispuesto a perdonar una deuda que tiene el club argentino por sueldos impagos con tal de llegar a Colo-Colo. Mosa valoró la disposición del mediocampista y dijo: no ha sido el único jugador que ha dejado plata arriba de la mesa por llegar a Colo-Colo. Acordemos que en 2014 Esteban Paredes renunció a una plata que le debían en el Querétaro y se vino para acá. Al timonel de blanco y negro también se le consultó por Jordi Thompson, el extremo que salió de la cantera de Colo-Colo. Quiere regresar a Macul e incluso se declaró en rebeldía. Está en Chile y no se ha sumado a los entrenamientos de un equipo en Rusia. Jordi es un jugador que tiene contrato vigente y mientras eso ocurra, nosotros no tenemos mucho que hacer. No me gusta hablar de jugadores que tienen relación contractual con otros equipos, como no me gusta que hablen de los nuestros cuando tienen contratos vigentes con nosotros, manifestó Mosa. Mosa además descartó a un futbolista desde México. Se informó que Víctor Dávila podría venir a Colo-Colo. El delantero chileno pertenece al América y lleva más de 4 meses sin jugar al sufrir una grave lesión de rodilla. No es ninguna opción, no estamos pensando en traer jugadores lesionados para que se vengan a recuperar a Colo-Colo. Está completamente descartado, dijo Mosa. Por último, el dirigente se refirió a posibles salidas en este mercado. La idea nuestra es que jugadores que estén jugando en el primer equipo y que están siendo titulares o alternativa, no hay ninguna posibilidad de salida. Queremos potenciar al equipo y no despotenciarlo. Con respecto a otros jugadores, no hay ninguna propuesta, excepto la de Cristian Riquelme, que fue a Deportes Concepción, expresó el timonel de Colo Colo. Bueno, 4 de la mañana con 15 minutos. Oiga, saludamos ahí a don Robinson.

Bueno, saludamos ahí al amigo Dani Morales de Tierra Amarilla. Oiga, hoy hay un importante partido, ¿eh? Fíjese que O'Higgins tiene un gran desafío hoy. Jugará contra Boca Junior por el duelo de vuelta de los playoffs de la Copa Sudamericana a partir de las 20:30 horas. En el primer partido de la serie, disputado la semana pasada, en la Bombonera, Boca ganó 1-0. El entrenador de los celestes, Lucas Bobaglio, habló en la previa. Sabe que el desafío es difícil. El grupo está bien. Hay una linda energía a la hora de entrenar. Tenemos un par de dudas, pero el equipo está bien. Y las ganas, el deseo, puede llegar a suplir alguna falencia que podamos tener desde lo físico. Ayer recién pudimos trabajar como nos gusta ante todo lo ocurrido con las lluvias, afirmó. Siguiendo en esa línea, expresó, vamos a ir a buscar el partido, tratar de ser protagonista, incomodar a Boca, presionarlo. No es un partido para salir a ver qué pasa. Tendremos que hacer el desgaste. Ojalá tengamos la lucidez necesaria. Hay que ir trabajando. Un partido muy complejo ante un muy buen rival. Hemos ensayado penales. Si logramos la diferencia necesaria, mejor. Pero ya va a ser demasiado complejo ganarlo. Y veremos si nos alcanza para llegar a la otra fase, agregó. Bobaglio se refirió al partido de ida, pese a perder, O'Higgins mostró buen juego, especialmente en el primer tiempo. Tenemos que repetir la postura, jugar de igual a igual, darle valor a la pelota cuando la tenemos. Me gustaría que no ocurra lo del minuto fatídico en el gol de Boca. Fuimos retrocediendo cuando perdimos la pelota y no le dimos batalla al jugador que no debemos dejar pensar que es Leandro Paredes. Boca ya está en Chile, viajó sin Carlos Palacios, ya que el ex seleccionado nacional nuevamente se lesionó.

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2: Son las 4 de la madrugada.

Oye, fíjese que ya va una semana y media más o menos del final del Mundial 2026 y aún se sigue hablando del magno evento de Norteamérica. Ahora el tema continúa respecto a los incidentes entre España y Argentina. La Comisión Disciplinaria de la FIFA inició un procedimiento contra la Asociación del Fútbol Argentino, AFA, así como contra varios de sus jugadores y el español Gavi. Según informó el organismo ayer, basándose en el informe del instructor de ética designado, se ha iniciado un procedimiento disciplinario contra los jugadores argentinos Nahuel Molina, Leandro Paredes y Thiago Ahumada, o mejor dicho, Thiago Almada, y el miembro del cuerpo técnico de la selección albiceleste, Roberto Fabián Ayala. Asimismo, también sobre el futbolista español Pablo Martín Páez Gaviera, más conocido como Gavi. Los imputados tendrán ahora la oportunidad de exponer su postura, tras lo cual la Comisión Disciplinaria de la FIFA emitirá una resolución más adelante. Según lo entendido, se esperan

posturas muy duras, sanciones muy duras para los jugadores y cuerpo técnico involucrado en estos desmanes que manchó la final del campeonato mundial.

Oiga, para los amantes del tenis, Alejandro Tavilo, 30 del mundo, sueña con los cuartos de final del ATP de Washington, tras derrotar el pasado lunes al neozelandés Tyrone Greensburg, número 67, en un trabajo bastante logrado, y los resultados fueron los siguientes: 7-6, 4-6 y 6-4. Hoy vuelve a salir a la cancha. En octavo de final, Jano enfrentará por primera vez en su carrera al francés Terence Almain, número 56, quien dio la sorpresa al eliminar al local estadounidense Frances Tiafoe, 19. Sexto cabeza de serie por 4-6, 6-3 y 6-4. El partido ya tiene programación y se disputará este 30 de julio, hoy, en el cuarto turno del Club John Harris, no antes de las 4:30 de la tarde de nuestro país. Esto será transmitido por Disney Más Premium y también lo podrá seguir por Emol Deportes del Mercurio. Bien, 9 minutos para las 5. Oiga, vamos a saludar ahí a don Jorge, ¿eh? Tal vez.

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1: Son las 4 de la madrugada y 58 minutos.
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2: Oiga, bienvenidos a la hora de la adivinanza. Ya nos pondremos a jugar lueguito después de Humberto Tosi para saber cuál es la pregunta de hoy.

Oye, vamos a un mensaje que está por acá del amigo Héctor, que anda desenchufado siempre allá en Antofagasta. Dice Héctor Quesada, reportando sintonía desde Baquedano. Reportando sintonía desde Baquedano, Antofagasta. Quisiera felicitarlos por el programa y pedirle una de los lumaquinos alegres, María Elena, y saludar a mi colega Alejandro y Sebastián García. Y está buena la música hasta que salga el sol, dice Héctor Quesada, desde Baquedano, Antofagasta. Ya. Enchúfese, mi amigo. Ya. Muy bien. Bien. Vamos a la pregunta de hoy. Bienvenidos a la hora de la adivinanza. El acertijo, la pregunta de ingenio, la trivia de hoy es la siguiente. A ver, ¿cuántos ladrillos se necesita para completar un edificio de ladrillo? Esa es la pregunta. Es una pregunta de ingenio. ¿Cuántos ladrillos se necesitan para completar un edificio de ladrillo? Ya, si lo sabe, lo escribe ahí, lo manda al WhatsApp, más 569-9344-6010. Recién estamos comenzando, recuerde que tiene plazo hasta las 6 de la mañana. ¿Cuántos ladrillos se necesita para completar un edificio de...

Bueno, estamos en la hora de la adivinanza. Tenemos una pregunta de higiene en el día de hoy, ¿eh? Así que ponga mucha atención por si usted no la había escuchado. Esta es la pregunta de hoy. ¿Cuántos ladrillos se necesitan para completar un edificio de ladrillo? Pregunta de ingenio.

Te la repito, ¿cuántos ladrillos se necesitan para completar un edificio de ladrillo? Pregunta de ingenio, se le reitero, ¿eh? Bueno, estamos jugando un ratito hasta ahora. Si sabe la respuesta, la envía ahí a nuestro WhatsApp. Tiene plazo hasta las 6 o las 5:15, decía. ¿Cuántos ladrillos se necesitan para completar un edificio de ladrillo? Le esperamos su respuesta.

Buen tema y dedicado al desierto florido de Atacama, de la provincia del Huasco. ¿Cuántos ladrillos se necesitan para completar un edificio de ladrillo? Oiga, esa es la pregunta de hoy, ¿eh? Tiene mucho tiempo todavía, a ver cuánto le quedan, como 37 minutos. Para que nos envíe su respuesta ahí a nuestro WhatsApp. ¿Cuántos ladrillos se necesitan para completar un edificio de ladrillo? 5:23 a.m. Estamos jugando la hora de la adivinanza. Hoy tenemos una pregunta de ingenio. ¿Cuántos ladrillos se necesitan para completar un edificio de ladrillo?

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1: Son las 5 de la madrugada y 31 minutos.
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2: Oiga, seguimos, estamos de vuelta, estamos en la hora de la adivinanza. ¿Cuántos ladrillos se necesita para completar un edificio de ladrillo? Esa es la pregunta de hoy. Esperamos su respuesta.

Bueno, faltan 23 minutos para las 6 de la mañana. Oiga, ¿cómo ha pasado la hora volando? Estamos a jueves 30, se nos va el mes de julio. Estamos en la hora de la adivinanza, estamos en la hora de la pregunta de ingenio. A esta hora jugamos un ratito. Su respuesta a la pregunta de hoy debe ser dirigida a través de nuestro WhatsApp a la radio, al más 569-9344-6010. Vamos con la pregunta de ingenio de hoy. ¿Cuántos ladrillos se necesitan para completar un edificio de ladrillo? Esa es la pregunta. ¿Cuántos ladrillos se necesitan para completar un edificio de ladrillo? Ya, se la dejo ahí. Estamos en la hora de la adivinanza. Le queda mucho tiempo. Todavía esperamos su respuesta.

Oiga, falta un cuarto para las seis. Saludando a todos los trasnochadores y trasnochadoras, a los tóxicos y a las tóxicas. Oye, estamos en la hora de la adivinanza, ¿eh? A ver, vamos a revisar acá. Han llegado algunas, pero todavía le quedan 15 minutos para que nos envíe su respuesta para la pregunta de ingenio de hoy. ¿Cuántos ladrillos se necesitan para completar un edificio de ladrillo? Esa es la pregunta, estamos jugando a la hora de la adivinanza. ¿Cuántos ladrillos se necesitan para completar un edificio de ladrillo? Oye, está fácil. Es una pregunta de ingenio para que no se vaya a confundir. ¿Cuántos ladrillos se necesitan para completar un edificio de ladrillo? Ya está. Estamos en la hora de la adivinanza esperando su respuesta.

Oiga, 6 minutos para que sean las 6 de la mañana, 6 minutos para las 6. Ya, último llamado, ¿eh? Estamos en la hora de la adivinanza. ¿Qué es lo que será? ¿Cuántos ladrillos se necesitan para completar un edificio de ladrillos? Está súper fácil hoy también, ¿eh? ¿Cuántos ladrillos se necesitan para completar un edificio de ladrillo? Ya, últimas respuestas, le quedan como 4 o 5 minutos. Esperamos su respuesta ahí en nuestro WhatsApp. ¿Cuántos ladrillos se necesitan para completar un edificio de ladrillo? Estamos en la hora de la...

0: ya se terminó el plazo, vamos revisando inmediatamente cuál es la pregunta de hoy y la respuesta, y también quiénes están participando. ¿Cuántos ladrillos se necesitan para completar un edificio de ladrillo? Esa es la pregunta. Vamos con las personas que están participando, a ver dónde las tenemos. Acá las tenemos. Ya está. Vamos a ver cómo le fue con las respuestas. A ver, ¿qué es lo que dicen por acá? Mario de Inca de Oro dice, un ladrillo. Mario de Inca de Oro, muy bien. Juanita González dice, ninguno, Juanito, ninguno. Ya, yeah, enchúfese, Juanita. Don Pablo, buen día, don Juan. Mi respuesta sería un solo ladrillo, porque es para completarlo. Desde Diego de Almagro, Pablo. Bien. Por acá, ¿quién es? Hola, un saludo a los Kim. No entiendo lo que dice acá. Kim Kenke, de Buena Esperanza, que saca leche, dice. De las cuatro, estoy leyendo tal cual, ¿eh? Los Encuchara, Pepito, tío Huile y el tío Nano de Vallenar, por favor, lo escachan. Eso es lo que dice el mensaje, ¿eh? Ya, yo reitero lo que digo siempre, para enviar los mensajes, bueno, pero antes de, hay que revisarlos. Así estamos todos claros. Acá, hola, se necesita uno, dice, porque el edificio ya está completo. Gracias. Ya, Chloe, bien. Ena, o mejor dicho, doña Doris, desde Bélgica. Buenos días, Juanito. Será un ladrillo el que falta. Espero estar enchufada, dice. Ya está. Después, buenos días, don Juan. La respuesta a la pregunta es que se necesita un ladrillo y que sería el último para terminar de construir el edificio. Saludos a Alberto de Vallenar. Excelente la respuesta. Dani Salfaro, buenos días, Juanito, la respuesta es un ladrillo. Muy bien. Andrés, Juanito, ninguno, porque un edificio de ladrillo no se completa con ladrillo, se completa cuando está terminado, o sea, con ladrillos, aunque por lógica no usa ladrillos para edificios. Camino al turno y ¿cómo que no cantó? Dice algo así. Hasta que salga el sol, Juanito, dice Andrés. Ya, yeah. Medio enredado el Andrés. Jorge Campos, un ladrillo, dice. Ya, yeah, muy bien. A ver, vamos a ver qué es lo que dice acá. ¿Quién es? Ya, yeah, vamos con con la respuesta. Es un audio, esto mandó tres audios, a ver.
1: Don Juanito, le tengo una adivinanza. Si un camión cargado va de norte a sur, ¿hasta dónde llega el camión? La respuesta es hasta el parachoque. Mi nombre es Luis Vega. Ahí te la dejo, Juanito. Juanito, soy Luis Vega. Le tengo otra adivinanza que dice así: blanca soy, del mar salí, pobres y ricos comen de mí. La respuesta es la sal.
0: Ya. Yeah. Ya, don Luis Vega, muchas gracias. Muchas gracias, pero ya subieron todos, pues, la respuesta. Le hubiera mandado las preguntas, pero la respuesta aparte, sin que nadie supiera, pues. Y no lo mandó la respuesta de la pregunta de hoy. Ya está. Doña Nilda, Juanito, buenos días desde Dinamarca. La señora Nilda, deseo, dice, que, a ver, desea, no ten, estoy leyendo tal cual, ¿eh? Que a veces uno se equivoca cuando escriben mal, pero es lo que dice nomás. Desea, no tenga que enchufarse, creo que mi respuesta es un ladrillo, porque dice para completar el edificio. Que tengan todos un bendecido día, gracias por vuestra agradable compañía. Hermosa canción al desierto florido. La señora Nilda desde Dinamarca. El Memo 13. Buenos días, Juanito. Creo que la respuesta es un ladrillo. Espero estar enchufado, que tenga un buen término de programa y un excelente descanso. Saludos cordiales del Memo 13. Verónica. Buenos días, Juanito. La respuesta de hoy es... solo uno, un ladrillo, el último, Juanito. Bueno, como le acerté a la respuesta, quiero dar un gran saludo a esa personita especial y de pasadita vaya un saludito igual para mi coleguita, un saludito igual para mi coleguita, el Palomo Blanco, el hombre del tiempo y también el hombre de la mentira, de las marraquetas. Ya, Juanito, cuídese mucho y que tenga usted un buen regreso a su domicilio. Gracias, Verónica Gubernati. Chao, abrazos. Saludos a la señora Verónica Gubernati, que también nos manda un audio.
2: Es solo uno, un ladrillo, el último.
0: Ya, no, eso no debiera mandarlo, ¿eh? Es pérdida de tiempo nomás. Por acá, Mercedes Arias, la mechita. Buenos días, Juanito. La respuesta es ninguno. Ya. Yeah. Osvaldo, de Montreal, Canadá. Buenos días. La respuesta es un ladrillo. Espero estar enchufado. El último, dice. ¿Eh? Saludos, Osvaldo, de Montreal, Canadá. Ya. Yeah. Eli, hola. Buenos días. Solo faltaba uno, dice. Por acá, Juan Salinas. Buenos días, don Juan. La respuesta al acertijo es uno porque el edificio ya está construido. Espero estar enchufado. Jorge Mena. Buenos días, amigo Juan. A ver. Ah, no entiendo. Son caimanque de Buena Esperanza. Los que sacan leche. Amigo. Ah, no entiendo, ¿ah? ¿Eh? No entiendo lo que quiere decir aquel amigo Corrales. Bueno, vamos a la respuesta entonces. Es un ladrillo, chao, desde Corrales, Jorge Mena. Ya está. Por acá, ¿qué más? Nada más, pues, no hay más participantes. Entonces, ¿cuántos ladrillos se necesitan para completar un edificio de ladrillo? Uno. El último. Esa es la respuesta de hoy. Oiga, como siempre, agradecer a todos quienes participan. Hemos presentado una vez más la hora de la adivinanza.

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1: Son las 6 de la mañana y 16 minutos.
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2: Bueno, seguimos saludando ahí a todos los madrugadores y madrugadoras.

Oye, son las 6 de la mañana con 21 minutos. A 6 de la mañana, 21 minutos. De este día jueves 30 de julio. Bueno, revisamos algunas informaciones que han marcado la pauta noticiosa de las últimas horas acá en Copiapó y también en la región. Vamos inmediatamente a nuestro portal de noticias nostálgica.cl, el portal de noticias de Atacama. Ministro Jorge Quiroz en Vallenar. No queremos que las reconstrucciones se posterguen infinitamente. Por aire rescatan a adulta mayor aislada en la cordillera de Alto del Carmen. Un incendio consumió una conocida embarcación en el puerto de Caldera. PDI detuvo a dos sujetos por robo con intimidación en Copiapó. Víctima reconoció a sus asaltantes.

virus y refuerza medidas preventivas tras las precipitaciones en la provincia del Huasco. Armada emite aviso de mal tiempo para la costa de Atacama. Huasco será el principal sector afectado este viernes. Bueno, además lo que pasa en el deporte, en el espectáculo, en la política, en Chile, en el mundo, lo económico. Videos, fotografías, entrevistas, reportajes y mucho más usted encuentra ahí en nostálgica.cl, el portal de noticias de Atacama. Oiga, y otra información, ¿eh? Fíjese que la empresa Nacional del Petróleo, ENAP, publicó su informe de precios estimados para combustibles, confirmando un aumento en los valores de las bencinas y el petróleo a partir de hoy. Según el reporte de la estatal, tanto la gasolina de 93 y 97 octanos subirá 32,9 pesos por litro. En el caso del petróleo, el alza será de 28,5 por litro. El querosene y el gas licuado de uso vehicular, en tanto, no representarán variaciones durante esta semana. Valores válidos durante 7 días. Ya, las 6:24. Saludos, trasnochadores. Saludos, madrugadores. Mucha gente que a esta hora se despierta en la compañía de Nostálgica.

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1: Son las 6:34 a.m.
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2: Última parte ya de nuestra programación de este día jueves. Luego tenemos el tiempo.

Oiga, vamos con el informe del tiempo para hoy para toda la región de Atacama. Bueno, comenzamos con El Salvador. Mañana y tarde despejado. En la noche despejado, variando a nubosidad parcial. Para El Salvador se espera una máxima probable de 25 grados. Para el puerto de Chañaral, cubierto por la mañana, nublado por la tarde. En la noche nublado, variando a cubierto y lluvia. Para Chañaral se espera una máxima probable de 16 grados. En Caldera, por la mañana cubierto y llovizna, variando nublado. En la tarde nublado. En la noche nublado, variando a cubierto y lluvia. Para Caldera se espera una máxima probable de 16 grados. En Copiapó, mañana y tarde despejado. En la noche despejado, variando nublado. Para Copiapó se espera una máxima probable de 20 grados. Para el puerto de Guasco, por la mañana cubierto, en la tarde nublado. Por la noche para Guasco nublado, variando cubierto y lluvia. Para Guasco se espera una máxima probable de 16 grados. Para mi querida Freirina, por la mañana nublado, variando a despejado. En la tarde despejado, variando nublado. En la noche cubierto. Para Freirina se espera una máxima probable de 17 grados. Y terminamos en Vallenar, despejado por la mañana. Por la tarde despejado, variando a nubosidad parcial. En la noche cubierto. Para Vallenar se espera una máxima probable de 21 grados. Bien, ahí está el informe del tiempo para hoy, para toda la

0: Para las 7 de la mañana, ¿cómo ha pasado el tiempo volando? 12 minutos para que sean las 7. Oye, vamos con algunos mensajes que han llegado por acá. A ver. ¿Qué es lo que tenemos por acá? Vamos al WhatsApp. Saludamos a Candy Carroll por su gentileza de siempre. Buenos días, Juanito. Que tengas un lindo jueves. Bendiciones. Igualmente, Orlando, desde la capital, nos envía el siguiente saludo. Saludo de cumpleaños para mi ex compañero Luis Mendoza, de la especialidad Telecomunicaciones del Centro Educacional Isla de Maipo, que está cumpliendo 31 años, dice, que está cumpliendo 31 años. Penúltimo día del mes de julio, que nadie se enoje, dice. Para Pamela, también de Santiago, que nos escribe, buenos días, Juanito, saludos ahí a la Pamelita. Ahí nos envía Marían un audio, lo vamos a escuchar, los habituales audios de la Marían. Le escuchamos, pues.
1: Hola, Rocío, Natalita, buenos días, soy Marían. Saludos a todos los compañeros de curso y de colegio San Vicente de Paul. Saludos a mi mamá, a mis hermanos, a mi tío y a la radio nostálgica. Chao, mi radio favorita, los quiero.
0: Tenemos a Daniel Morales, el Dani Morales de Tierra Amarilla.
2: Juanito, un aviso. En la rotonda del Cristo aquí en Tierra Amarilla hay 5 caballos trabajando ahí en la rotonda, cortando el pasto, así que pongan cuidado a los conductores, se les puede cruzar uno de repente. Ya, Juanito, que tenga buen descanso. El Dani por acá, chau.
0: Dani de Tierra Amarilla, 5 caballos ahí en el Cristo, en Tierra Amarilla. Precaución, porque por ahí hay mucho flujo de vehículos, así es que precaución por caballos ahí en el Cristo de Tierra Amarilla. Bien. Oiga, 10 minutos para las 7 ya, 10 minutos para las 7.
3: Michelle, hola,

0: Y nos vamos. Gracias por la compañía, por la sintonía. Volvemos a la noche nuevamente. Finaliza hasta que salga el sol. Ya viene Pablo Reyes al día a las 9, el matinal de Atacama con Jacobo Fernández. Buen día jueves para todos. Gracias. Chao, chao.
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2: Son las 6:55 a.m.
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Hola, hola, hola, ¿cómo están? Muy buenos días, 7 de la mañana con 3 minutos y estamos comenzando una nueva edición, una nueva jornada de Al Día Matinal en esta jornada de día ya jueves 30 de julio. Oiga, si usted está acá en la ciudad de Copiapó, abríguese porque está haciendo un poquito de frío. Jornada que va a estar un poquito fresca en toda la región Atacama. Vamos a estar revisando, por supuesto, el tiempo. Vamos a estar viendo las noticias. Vamos a estar hablando con ustedes para que nos cuenten cómo están las rutas, cómo están las calles. Cuéntenos, denúncienos, váyanos contando a esta hora cómo amanece la región de Atacama. Desde ya entonces, en líneas activas, recuerde, más 569-93-44-6010, más 569-93-44-6010. Estamos en vivo y en directo por las más de 15 señales que tenemos para toda la región y también, por supuesto, en vivo a través de nuestra página www.nostálgica.cl y también por nuestra aplicación Nostálgica. Descárgala en Google Play y en la App Store. Saludamos a la gente que está conectada a través de nuestra señal de multimedia. ¿Y cómo están? Hola, hola, muy buenos días. Estamos por cámara. Si usted nos quiere ir a ver, recuerde, Nostálgica Multimedia a través de nuestra aplicación y también a través de nuestra página web. 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Portada musical del día de hoy, Juan Gabriel. El Noa Noa. 7 de la mañana con 5 minutos.

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Ya pues estamos de vuelta, 7:09, 7:09. Oiga, estamos solitos hoy día, DJ, ¿eh? Sí, se habrán quedado dormidos los nostálgicos y las nostálgicas. Puede ser, ¿ah? ¿Eh? Ya, usted, permítanos acompañarlos y usted también acompáñenos en nuestra jornada del día de hoy. Más 569-93-44-6010. Le agradecemos ahí a Héctor, que ya nos manda su primer mensaje. Le agradecemos también aquí a nuestro amigo Walter Robledo, que también ya nos están viendo sus mensajes. Usted haga lo mismo, ¿eh? Recuerde, más 569-93-44-6010. Recuerde que hoy tenemos feria en Avenida Copayapo, ¿eh? Por lo cual probablemente se nos haga un poquito de congestión. Más ratito usted vaya reportándonos cómo están las rutas, reportenos también cómo están las calles de su ciudad, dónde están los tacos, dónde están las eventualidades, para además ir informando a los demás conductores y conductoras y a las personas que se mueven por la región durante la mañana de este día jueves 30 de julio. Como todos los días, a esta hora vamos a revisar los titulares que tiene nuestra página web www.nostálgica.cl para que podamos revisar las informaciones de Atacama. Usted no se olvide, ¿eh? Tenemos informaciones de Atacama, de Chile, del mundo, del deporte, de política, de minería. Ingresa a www.nostálgica.cl.

0: Ya, a ver, comenzamos. Dice ministro Jorge Quirós en Vallenar. No queremos que las reconstrucciones se posterguen infinitamente. Por aire rescatan a adulta mayor aislada en la cordillera de Alto del Carmen. Oiga, lamentable, ¿eh? Un incendio consumió una conocida embarcación en el puerto de Caldera. PDI detuvo a dos sujetos por robo con intimidación en Copiapó. Víctima reconoció a sus asaltantes. Atacama descarta casos de antivirus y refuerza medidas preventivas tras las precipitaciones en la provincia del Huasco. Y para quienes preguntaban, Armada emite aviso de mal tiempo para la costa de Atacama. Huasco será el principal sector afectado este viernes. Siete de la mañana con 12 minutos. Oiga, esto y mucho más, usted lo puede encontrar en nuestro portal www.nostálgica.cl y en nuestra aplicación Nostálgica. Por acá nos saluda nuestro amigo Héctor. ¿Cómo está? Muy buenos días, Héctor. Dice Pablo, buenos días. Mi nombre es Héctor y quiero informar esta situación, me dice. En el puente de Chacabuco, hacia el cementerio, está sin iluminación, nos dice. A ver, DJ, por ahí, ¿sí? Ya, perfecto. Nos comenta que está sin iluminación, está muy oscuro y ese sector es un poco complicado, dice, ya que a veces aparecen dudosos personajes que aprovechan esta situación. No sé a quién le corresponda. A ver, nos manda una imagen de este... Oiga, efectivamente, ¿eh? Es el puente La Paz, el que conecta ahí con la entrada sur de nuestra ciudad, el que además conecta ahí con la salida de Avenida La Paz, justamente, y que conecta con la calle lateral, la calle interna que recorre el Parque Caucaria. Así que hacemos el llamado ahí a quien corresponda, al municipio o también a la empresa CGE, a poder poner atención. No es el primer punto que aparece con escasa iluminación. Recordemos que hace unas semanas atrás nos denunciaban que el sector de La Rotonda y también el sector de Cancha Rayada estaba con muy baja iluminación. De hecho, escasa iluminación en la entrada norte de nuestra ciudad de Copiapó. Así que usted tiene algo que reportar, algo que denunciar sobre lo mismo. Bueno, mándenos un mensaje al más 569-93-44-6010. 7 de la mañana con 14 minutos a 7 con 14 minutos. Oiga, sí, estamos... Usted encuentra, ¿cierto? Yo pienso lo mismo, DJ. Que estamos un poquito dañados de la garganta. Sí, pues miércoles limón me han recomendado harto aquí los nostálgicos y nostálgicas. Por andar gritando, Saludamos a esta hora a Walter Fernando. ¿Cómo está, don Walter Robledo? 7 de la mañana con 15 minutos. Me dice, buen día, Pablito, que tengas una buena jornada. Calles despejadas y expeditas. Ahora vamos el camino al Liceo de Música con la Josefa. Saludos aquí de parte de Walter Robledo, línea 22. Aprovechamos de mandarle un saludo a toda la gente de la locomoción colectiva a esta hora, a la gente de Vallenar, de Copiapó, de Caldera, a la gente de Tierra Amarilla, por supuesto. Saludos a todos ellos, ¿ah? Me tocó ahí compartir con los chicos de Tierra Amarilla en su momento cuando trabajaba yo allá en Tierra Amarilla, en la radio de allá, ¿se acuerdan? Sí, pues. Ya, oiga, 7 con 15, 7 de la mañana con 15 minutos. 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Paloma San Basilio, juntos, 7 de la mañana con 16 minutos, al día por Nostálgica.
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0: Ya pues, todos juntos entonces, ahí junto a Paloma San Basilio. 7 de la mañana con 21 minutos, a 7 de la mañana con 21 minutos. Por acá saludamos a Pamela, que me dice, buenos días Pablo, avenida Copayapu con tránsito normal y expedito, me dice. Saludos de parte de Pame, saludos también a mi hijo Simón, nuestro Nostalgic Kids. ¿Cómo estás, Simón? Y nos pregunta ahí cómo era el concurso de la ABA. Ahí le dejamos la información también ahí por el mensaje de WhatsApp. Usted no se olvide, descárgala, saca un pantallazo y mándalo con tu nombre, tu RUT, tu teléfono y tu comuna. Les queda poquito, hasta el viernes, hasta mañana este concurso. Así que usted aproveche y participe por uno de los 10 premios de 50 mil pesos. Ya. Vámonos con el tiempo rápidamente porque el día de hoy, a diferencia del día de ayer, oiga, ayer mucho calor en la tarde. ¿Cuánto era esto la temperatura máxima de ayer? 26 era, ¿cierto? Sí, pues, oiga, hoy día bajan las temperaturas en nuestra región de Atacama en varios sectores, Veamos. Comenzamos a esta hora por el sur de Atacama, comenzamos por la capital de la provincia del Huasco para contarles a ustedes que va a llenar. A esta hora está con cielos despejados, a mínima de 11 grados. Para el día de hoy esperamos una máxima de 21 grados, ojo, todo el día con condición de cielos despejados. Le mandamos un saludo grande a la gente de Vallenar, de Maitencillo, 97.5. Saludos a Vallenar, nos vamos rápidamente hasta Huasco, el balcón del Pacífico. El hogar de nuestra amiga Eliana Fredes, ¿cómo está Elianita? Muy buenos días. A esta hora Huasco con cielos nublados, mínima de 11 grados el día de hoy. La jornada para esta tarde espera una máxima de 16 grados, pero todo el día con condición de cielos nublados. Saludos a Huasco a esta hora. Se prepara para mañana viernes con la lluvia. Nos movemos nuevamente hacia los valles, hasta Freirina, para contarles a ustedes que a esta hora estamos con una mínima también de 11 grados, cielos nublados, variando a despejado. La máxima para el día de hoy alcanzará los 17 grados, ojo, cielos despejados, variando a nubosidad parcial. Muy buenos días, Alto del Carmen, ¿cómo están ustedes? Buena jornada el día de hoy a esta hora. 7 grados, cielos despejados. Para el día de hoy se espera que la máxima... Oiga, bajita la máxima del día de hoy. Ah, no, esa es la de mañana, perdón. La del día de hoy será de 17 grados. En Alto del Carmen, cielos despejados durante la tarde de hoy. Saludos a Alto del Carmen, por supuesto. 102.3, Alto del Carmen, San Félix, el tránsito. Nos movemos hasta Tierra Amarilla rápidamente para contarles a ustedes a la churrasquita de Max Steel, por ejemplo, que a esta hora estamos con 12 grados en Tierra Amarilla, cielos despejados. La máxima para el día de hoy alcanzará los 21 grados y cielos absolutamente despejados. Hola, hola, Copiapó 88.1, muy buenos días, ya comienza a amanecer en la capital regional. A esta hora estamos con 11 grados, cielos absolutamente despejados. Oiga, hay un viento, está despejado, pero hay viento, así que abrigarse un poquito. Para el día de hoy la máxima espera 20 grados, jornada con cielos despejados en Copiapó. Nos vamos hasta Caldera para contarles a ustedes que a esta hora, cuando son ya las 7:25, Caldera está con 13 grados, con cielos, con llovizna, dice por acá, cielos cubiertos y llovizna matinal, variando a nublado, informa la Dirección Meteorológica de Chile. La máxima para el día de hoy será de 16 grados y cielos nublados. A ver, la gente de Caldera, cuénteme, a ver, la 100.5, ¿cómo está Caldera a esta hora? Vamos hasta Chañaral para contarles a ustedes que el día de hoy estamos con cielos cubiertos, mínima de 12 grados, la máxima para el día de hoy será de 16 grados con cielos nublados en Chañaral. Vamos subiendo por el Salado hasta Diego Almagro para contarles a ustedes que Diego Almagro a esta hora está con cielos despejados, con una mínima de 13 grados, la máxima para hoy será de 21 grados y cielos con nubosidad parcial. Ya aterrizamos en la capital minera de Atacama, en El Salvador, la ciudad del casco romano. A esta hora 7 grados en El Salvador, mínima de 7 grados, cielos despejados. La máxima para el día de hoy alcanzará, ojo, a sacar los shorts, las poleritas. 25 grados de máxima el día de hoy en El Salvador. Siete con veintisiete. Vamos a una pausa comercial y estamos de regreso con más Al Día por Nostálgica.
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3: Son las 7 de la mañana y 28 minutos.
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0: 7 de la mañana con 35 minutos a Juan Luis Guerra. El costo de la vida. 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
1: Siete de la mañana ya con 39 minutos. Va faltando 21 para las 8. Ya, tenemos a esta hora varios mensajitos. Ah, por aquí me saluda Aida, que me dice: hola, hola, en sector norte estamos con neblina. Oiga, y varias gente no se ha comentado lo mismo, ¿ah? Así que mucha precaución la gente que a esta hora va por la salida norte, que va saliendo a esa caldera o que viene entrando a la ciudad, porque nos reportan mucha, mucha neblina, pero que al parecer ya estaría retirándose. Saludos ahí a nuestra amiga Aida, más 569-93-44-60-10. Aquí Luis Vera nos manda saludos desde Paipote, dice: así se ve la luna en estos momentos, espectacular. Oiga, linda imagen que nos manda Luis, ¿eh? Saludos ahí a Luis Vera de Paipote. Hacemos un llamado como todos los días a nuestros Nostalgic Kids para que nos dejen su mensaje. Cuéntenos dónde van. ¿Van en la micro? ¿Van en el auto con los papitos? ¿Van en el furgón con el tío, con la tía? ¿Están caminando? ¿Están en el paradero? Bueno, cuéntenos al más

0: 569-93-44-6010 en nuestros Nostalgic Kids. Ana María nos dice, buen día, luna hermosa. Oiga, hubo una hermosa luna llena el día de ayer, ¿eh? Ahí para toda la gente que es más cercana al tema del horóscopo, bueno, dicen que afecta la luna llena a los signos, ¿ah? ¿Eh? ¿A usted le habrá afectado? ¿Le habrá hecho algún cambio de sentía extraño ayer? Puede ser, puede ser. Ya, tengo por aquí a nuestro amigo Diego desde Vallenar. 7:41 a.m. 7:41 minutos. Cuénteme, ¿cómo está Diego? Muy buenos días.
1: Muy buenos días, mi amigo Pablo Reyes Godoy.
0: Eso, Diego Eduardo.
1: Estoy trabajando, amigo mío, ya este día jueves. Y comienzan las clases en Vallenar. Lo retoman las clases los estudiantes, amigo. Y en Vallenar hay niebla arrastrada, amigo. Oh. Mío, parece película de vampiro de Barnabas Collins. Se ve mira, muy poco, amigo mío, a esta hora. Ya está comenzando el taco ya en Vallenar, amigo. Vamos a ver qué nos depara.
0: ¿En qué lado está, Dieguito?
1: Por el favor de Dios.
0: ¿En qué lado está, Diego?
1: Estamos buscando la carga preciosa. Gran saludo para ti, amigo, para tu equipo de trabajo, para la Liga de la Justicia. Y gran saludo para la Vesna, el Ángel, la Cande, mi amiga Cande, para todos ellos.
0: Ahí no la Cande, ¿eh?
1: El Role, para todo ello, gran saludo, gran abrazo, amigo mío. Desde Vallenar, Diego Valdés, el Espanto Móvil.
0: Saludos, Dieguito, desde Vallenar. Oiga, Diego, cuénteme más o menos dónde anda usted y dónde se hace el taco a esta hora. Recordemos que siempre nos comentaba que hay el sector del hospital en Vallenar, el sector del puente Huasco. Cuénteme hoy día, cuando son las 7:42, ¿dónde está la congestión hoy día jueves en Vallenar? 7:42 a.m. 7:42.
2: Hola, Pablito, muy buenos días.
0: Hola, amiga María.
2: Hola, Pablito, el regalón de las mañanas. Eso. Voy a mi niño de Chañaral.
0: ¿Ya?
2: Informando.
0: Cuénteme.
2: Muy nublado, pero está abrigado.
0: Ah, ya.
2: No hace frío, pero está muy nublado. Parece que ya fuera a llover. Tuve que esperar hasta ahora para avisarte, Pablito, porque más temprano no veía nada, no sabía si estaba nublado, estaba despejado.
0: Estaba muy oscuro, po.
2: Ya, mi niño, que tenga muy lindo día.
0: Salud, amiga María, que tenga una excelente jornada el día de hoy. Nuestra amiga María de Chañaral. Tengo por aquí a Jorgito de Copiapó. ¿Cómo estás, Jorge? Buenos días.
3: Pablito, buenos días. El clima está despejado.
0: Así es.
3: Hay viento y en la salida norte ¿ya? está entrando la niebla por el sector del río, hacia arriba. Los semáforos están ok, no hay agua en,
0: ya,
3: en las calles.
0: Hoy, menos mal.
3: En lo que corresponde al recorrido. Así que estamos bien. La chancleta voladora por acá.
0: Saludos, Jorgito de Copiapó. La chancleta, me dice. 7:43 a.m. 7:43, qué bueno, ¿eh? Que amanecimos un poquito más tranquilo en la jornada de hoy, sin tantas eventualidades, por lo menos. Usted cuéntenos en qué parte de Copiapó se encuentra, dónde están los tacos a esta hora, cómo está, profe Edgardo, muy buenos días.
4: Hello, Pablito, good morning.
0: Good morning, profe.
4: Aquí vamos camino al trabajo desde San Pedro a Copiapó, despejado por esta zona.
0: Ya, perfecto.
4: Rutas despejadas también, amaneció mojadito el de la tierra, ¿eh? Tiene que haber caído harta helada en la nochecita. Oye, para acá vamos por el sector de Santa Gemita ya. Y se ve un poco de niebla.
0: Oh.
4: No así en el sector de San Pedro. Así que cuando vayan llegando al sector de Santa Gemita ahí, con precaución, hay buena visibilidad, pero igual siempre manejar a la defensiva.
0: Exacto, profesor, exacto.
4: Bonito, como siempre, saludos a la comunidad educativa del Colegio San Patricio de Atacama y a los profesores apoderados, al profesor Alexis, que el otro día estábamos conversando ahí que había escuchado los saludos en la,
0: saludos, profe Alexis,
4: en la radio.
0: Eso.
4: Así que tengan una excelente jornada y como siempre, saludos a mi amorcito Silvana.
0: Eso,
4: así
0: profesor.
4: Que eso, bonito. Saludos, saludos.
0: Saludos, saludos, profesor, buen día. Saludos a la comunidad del Colegio San Patricio, que ayer pasé por afuera. Yo pensé que estaban más hacia el sector oriente de nuestra ciudad. Y no, están en pleno centro ahí el Colegio San Patricio. Así que saludos a toda la comunidad educativa. 7:45 a.m. Nos saluda Polita desde Chañar Blanco. A ver, escuchemos.
5: Más 569-993-44.
0: Ah, ya, pero es un video con nuestra... Con nuestra voz, ¿ah? Efectivamente, oiga, de Chañar Blanco. Oiga, está con mucha neblina, está heladísimo allá en Chañar Blanco a esta hora. Me dice que tengas buena jornada. Yo ya voy al trabajo. Saludos, Polita, muy buenos días. 7 de la mañana con 45 minutos, más 569-93-44-6010. Voy subiendo con los mensajes, no me los vaya a borrar. Vamos para allá, así que paciencia. 7 con 45, saludamos a Minera Kinross, comprometidos con el desarrollo de Atacama. 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Nos quedamos con Olga Tañón. Hielo y Fuego, 7 con 46 al día por Nostálgica.

0: Amigos, 10 minutos nos separan ya de las 8 de la mañana. Ya nos estaban preguntando recién respecto a las rutas. Vamos a irnos con información oficial que nos llega desde la concesionaria Ruta del Algarrobo. ¿A quiénes son los que están encargados de la concesión de los tramos entre Coquimbo y Atacama? Oiga, había hasta ayer por lo menos una restricción horaria con respecto al paso de vehículos en el tramo de La Serena-Vallenar. No así en el tramo Vallenar-Copiapó, que estaba habilitado 24 horas. Bueno, hace dos minutos acaba de informar la Ruta del Algarrobo que está habilitada la Ruta 5 para circulación de todo tipo de vehículos en ambos sentidos de tránsito desde La Serena a Vallenar. Se levanta restricción horaria, es decir, ruta operativa 24/7. Se levantan puntos de control. Pero ojo, conductores, porque hay tránsito bidireccional en diversos tramos. A no adelantar. A ser responsables, a no adelantar en la ruta, menos con estos cortes y con estas eventualidades en el tránsito, ¿ya? Oiga, a esta hora nos reporta por aquí Angie, nos dice, oiga, hacen el medio taco, ¿ah? Nada que ver los camiones acá. Desperté con ganas de reclamar, me dice, mire. Es una situación que le hemos comentado varias veces que tiene que ver con la llegada de camiones que vienen a dejar abastecimiento, obviamente, ahí a este supermercado que está acá en Avenida Copayapu, entre Pedro Pablo Figueroa y el sector de Van Buren, donde la gente reclama, mucho reclama respecto a la presencia de camiones que hacen taco durante la mañana. Lo hemos denunciado varias veces y también lo ha denunciado nuestra comunidad, así que usted cuéntenos, ¿ah? Bueno. Nos imaginamos obviamente que esto es una molestia para los conductores y las conductoras. A esta hora Don Luis nos dice, buen día joven Pablo, saludos desde las churrasquitas de los Lagartos, kilómetro 702, como todos los días, qué lindo. Así amanece hoy, mucha niebla en la ruta 5, precaución conductores. Aquí en Los Llanos estamos preocupados por el frente de mal tiempo que se acerca a Copiapó, dice. A la región. Por favor, manténganos informados con la cantidad de agua que caerá. Muchas gracias, joven. Gracias, pues, Don Luis. Mire, el reporte oficial de milímetros, aún yo no lo tengo en mis manos, no me ha llegado el reporte de Senapred. Lo que sí les puedo contar es lo que yo he ido averiguando a través de distintos portales, de lo que he visto en televisión, y serían cantidades bajitas, ¿ah? Creo que lo máximo que caería en la región serían 5 milímetros. Hay zonas donde caerían 1, 0, 2 milímetros... así que se comprende la preocupación, pero el llamado es a la calma, ¿eh? El llamado es a la calma, si bien estamos ahí con este frente que pasó hace poco tiempo, no sería de gran tamaño el que viene hacia nuestra región. Saludamos hasta ahora a Karina, que nos dice, buenos días Pablito, heladito Caldera, está baja la... Está que baja y no baja la neblina, me dice. Lindo jueves, ya pues Cari, muchas gracias, muy buenos días. Nuestro amigo Eslan de Domeico nos dice, Pablito, a esta hora estamos con 10 grados en Domeico. Saludos a toda la gente de Domeico, Cachiyuyo, Incahuasi, zona sur de Atacama. ¿Estamos con cámara? Sí, pues estamos con cámara. Usted vaya a vernos ahí a nuestra página web www.nostálgica.cl y también en nuestra aplicación. Estamos saliendo por video. Hola, hola, hola, ¿cómo están? Muy buenos días. Elizabeth nos dice, buenos días Pablito, Elizabeth Silva por acá, una mañana helada pero muy agradable en Copiapó, saludos Elizabeth, muchas gracias, ¿ah? Nos saluda también Patita que nos dice, Pablito, así se ve Copiapó pasando Chamonate, a ver, Oiga, pero qué extraño, ¿ah? Porque desde la entrada norte se ve que viene mucha neblina o entrando neblina, pero acá en la zona ya céntrica o al menos acá en Van Buren no tenemos nada de neblina, o lo que yo al menos alcanzo a ver no habría nada. Aquí me saluda Luis Araya, me dice, buen día Pablito, le agradecería la información sobre la ruta 5, ya que viajo mañana a Conbarbalá a buscar a mis padres, saludos, feliz y bendecido día. Saludamos ahí a don Luis Araya, oiga, como le contábamos, ¿ah? Ya está habilitada la ruta también 24/7 entre La Serena y Vallenar en ambos sentidos, lo acaba de informar la concesionaria. Más 569-93-44-6010. A esta hora Mario se pregunta, buenos días, el servicio de los eléctricos línea 5. Dice, antes se tenía servicio a las 7 de la mañana. De un tiempo a esta parte pasan a las 7:20 por el paradero del Chañar al centro. Es una falta de respeto, dice, con los usuarios. Por favor, llamar la atención. Quedamos votados los usuarios. Muchas gracias. Saludos, Mari. Muchas gracias por su denuncia, por ahí, por su reporte. Hacemos también el llamado a quien corresponda porque ha sido reiterativo esto, de gente que ha estado reclamando por el tema de la... Hoy se me olvidó la palabra. De el flujo de los vehículos, ¿sabes? Los buses eléctricos. Así que a quien corresponda ahí la programación, un poquito antes, a las 7 de la mañana, que la gente ya está saliendo de sus casas a las 7 de la mañana. A ver, vámonos con este mensaje de Juan, el último, y vamos a la pausa. 7 de la mañana con 56 minutos, a 7 con 56. ¿Cómo está Juan de Caldera?
1: Hola, buenos días, Pablito Mármol. Aquí Juan Arancibia de Caldera, hombre. Hoy estoy en mi primer día de 7.
0: Oh.
1: Te contaré que Calderita está nublado, lloviznado.
0: Lloviznando. Eso.
1: Oye, Pablito Mármol, un saludo para ti. Para mi amigo Roberto el Coquimbano.
0: Eso.
1: El llorón comentarista Yuri Guerrero.
0: El Coquimbano Yuri Guerrero.
1: Para mi amiga Carmen Durán de Copiapó. Y para todos los que me conocen a través de la región. ¡Ah! Le pusiste mucho.
0: Eso.
1: Un saludo para todos. Y que tengan buen día y a cuidarse, que mañana viene la lluvia.
0: Ay, dicen, ay, pero
1: chao.
0: Sin asustarse, que va a ser una lluvia mucho más débil que las semanas anteriores. Oye, me voy a la pausa, pero tengo un saludito por acá a mi amigo Nicolás Tapia, que está en Diego Almagro. Grande Nicolás, te quiero mucho, amigo. Le mandamos un saludo allá a Nico, que está en Diego Almagro, y también le mandamos también un saludo ahí a Arturo, a Paola y a Gino. 7 de la mañana con 57 minutos. Vamos a una pausa comercial y estamos de regreso con más Al Día por Nostálgica.
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4: Son las 7 de la mañana y 58 minutos.
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0: Virus, 8 de la mañana con 4 minutos. 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

0: Estamos de vuelta, 8 de la mañana con 9 minutos, 8 de la mañana con 9 minutos. Aquí me saluda mi amiga Marita de Vallenar, que me dice, Pablito, acá en Vallenar estamos con la neblina muy, muy arrastrada, me dice, hace mucho frío en Vallenar. Saludos ahí a Marita, ¿eh? Muchas gracias Marita, buenos días. Por aquí nos saluda también Yamir, que nos deja un lindo mensaje, Yamir, ¿eh? Muchas gracias por su mensaje. No, porque no lo leo, porque es un cariñito, entonces para qué vamos a tirarnos flores, ¿cierto? No, pero Yamir, muchas gracias, ¿eh? Lindo mensaje, de verdad. Aquí hacemos un servicio de utilidad pública porque tenemos a Matías Volado. Dice, muy buenos días, esperando que se encuentren muy bien. Les encargo, por favor, su ayuda porque ayer, a eso de las 6.30, 19.30 de la tarde, se me extraviaron mis documentos en el paradero de Copayapu con Francisco de Aguirre a nombre de Matías Volado Sierra. Matías Volado Sierra. Cualquier información, se los agradecería. Saludos. Saludos ahí a Matías. Ojalá puedan aparecer sus documentos. ¿Cómo está don Jan Guido? Muy buenos días, 8 de la mañana con 10 minutos, 8 de la mañana con 10 minutos.
1: Buenos días, Pablo, buenos días a todos acá en Caldera. Los cielos están cubiertos y con una llovizna finita, pero igual moja la carretera.
0: Saludos, Jana. Oiga, hacemos el llamado entonces a la precaución a quienes van a esta hora por la ruta 5 a la altura del puerto de Caldera, todo lo que es la zona costera de Atacama, porque a esta hora nos informan de mucha neblina y además de esta garúa que cae con esta neblina aquí, va mojando el pavimento y las veredas. Así que también mucha precaución la gente que circula por las calles de la ciudad de Caldera. Mire, cambio radical desde la costa hasta las alturas del Salvador, nos dice Luis, camino a El Salvador, ruta expedita. Y nos manda una imagen preciosa del sol ya bañando de oro a nuestro desierto, Atacama, los cerros. Oiga, qué linda nuestra región, ¿eh? Le mandamos saludos ahí a Luis. Y también los invitamos a ustedes, si tienen imágenes en formato horizontal, bueno, mándela a nuestro WhatsApp, más 569-93-44-6010. Aprovechemos la belleza de nuestra región. Mándenos videos en formato horizontal. Mira, nos manda saludos por acá nuestra gran artista local, Maripi la Rancherita. Nos dice, buenos días a todos acá al colegio. Un abrazo de Maripi la Rancherita. Saludos, Maripi, que le vaya muy bien, ¿ah? Nos reencontramos ahí más ratito en la contenta, pues. Aquí tengo a Alexis, cuénteme, 8 de la mañana con 11 minutos. 8 de la mañana con 11 minutos. Parece que nos resfriamos, DJ. A ver un poquito acá.
2: Pablito, buenos días.
0: ¿Cómo está Alexis?
2: Aquí estoy en el taco, aquí en Copayapu. El taco está desde Bruno Pizarro hasta Diego Almagro. Oh. Diego Almagro. Pablito, quería hacer un alcance.
0: Cuénteme, a ver.
2: Aquí en Cajón Bruno Pizarro, ¿ya? Al llegar a Avenida Carrera, por Bruno Pizarro,
0: ¿ya?
2: Está muy malo el pavimento para los conductores. Hay que andar haciendo, que hay que llevar, a dar igual que las culebras, así que no queremos tener un accidente y con los vehículos que vienen contrario. Así que para que se acerque, no sé, la municipalidad a tapar los hoyos, ya no son hoyos, son zanjas que se están haciendo ahí. Donde están los departamentos, no, lo último que checaron ahí en Bruno Pizarro, en ese sector. Y a Pablito, que tenga un buen día.
0: Saludos, Alexis, muchas gracias. Hacemos el llamado a quien corresponda, porque como dice Alexis, muchas veces los lugares que quedan un poquito más aislados, un poquito más hacia los callejones, tienden a ser un poquito olvidados, ¿ah? Así que hacemos el llamado ahí a la autoridad, hacer una visita quizás por la ciudad, recorrer las calles, porque hay muchos, muchos sectores que están con muchos hoyos grandes, ¿ah? Con verdaderos cráteres. Recordemos que está ahí en Eusebio Lillo, que fue en Hormilla, en la Alameda, el que está acá en Bruno Pizarro, como dice por acá nuestro amigo Alexis. Así que un tirón de orejas también y un llamado a la autoridad a darse una vuelta por la ciudad, a recordar que se pagan los permisos de circulación y que la gente requiere respuestas a sus requerimientos. Hilda por acá nos saluda desde Freirina, dice, Pablito, aún se escucha un poquito mal la radio, de 1 al 7 yo le pondré un 3,5, me dice, así que te escucho acá online. Saludos ahí a Hilda y hacemos, por supuesto, tomamos su mensaje para poder investigar qué podemos hacer para poder mejorar la calidad de audio en nuestra localidad de Freirina. 8 de la mañana con 13 minutos. 8 de la mañana con 13 minutos. Ya voy a dejar aquí a Lorena con el mensaje no leído porque es para el concurso. Vámonos a Vallenar con nuestra amiga Luz Carmona, que oiga, ¿cómo está la neblina hasta ahora en Vallenar? Luz, qué increíble, cuénteme a esta hora.
3: Hola, buenos días, se amanece la hacienda Vallenar. Una neblina que no se ve nada, está muy mojado. A cuidarse, que tenga buen día, chau chau.
0: Saludos, Luz Carmona desde Vallenar, nos manda estas fotos que... Oye, parecen calles de Londres esto, ¿ah? Neblina, pero que no deja ver más allá, ¿de cuánto será esto? ¿8 metros, 9 metros? Precaución en Vallenar, la neblina está muy densa a esta hora. Ya, tenemos información de nuestro departamento de prensa que nos llega respecto a la habilitación de la ruta que conecta el sector de Vallenar con La Serena.

Ya pues, y es que habilitan el tránsito las 24 horas en el tramo Vallenar-La Serena desde la Ruta 5 Norte tras avances en la emergencia. Y es que el Ministerio de Obras Públicas, el MOB, informó el restablecimiento continuo del tránsito en el tramo que une Vallenar y La Serena a través de la Ruta 5 Norte. Con esta medida, que rige a contar de este día jueves 30 de julio del 2026, la vía queda completamente habilitada las 24 horas del día en ambos sentidos de circulación, marcando un hito relevante para la conectividad y el desplazamiento interregional. La decisión administrativa implica la eliminación definitiva de los horarios acotados de tránsito, los cortes programados de ruta y los puntos de control vehicular que se mantenían vigentes desde el inicio de la emergencia vial. La recuperación paulatina de la capacidad operativa del trazado fue posible gracias al trabajo desplegado por la Dirección de Vialidad, la empresa concesionaria a cargo y diversas instituciones colaboradoras. Pese a la apertura continua, las autoridades hicieron un llamado a los conductores a mantener la extrema precaución al transitar entre los kilómetros 505 y 517. En dicho sector se mantendrá la bidireccionalidad del flujo vehicular debido a los daños estructurales y socavaciones registradas en los sectores de Caleta de los Hornos y Cuesta Buenos Aires, por lo que resulta imprescindible respetar la señalización provisoria instalada en el lugar para prevenir accidentes. 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Jorge González, 8:18. Mi casa en el árbol. 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

0: Ya son las 8 de la mañana con 22 minutos, 8 con 22. Oigan, están llegando imágenes ahora de, lamentablemente, un accidente de tránsito, que estaría ocurriendo no acá en la ciudad de Copiapó, sino que esto es en el kilómetro 660, en Vallenar. Bueno, esperamos que no hayan mayores incidencias, pero se ve ahí un accidente. A esta hora vamos a estar ampliando con el departamento de prensa y se está investigando la información para hacerles llegar, pero hacemos el llamado porque probablemente a esta hora ya haya o se extienda la congestión vehicular debido a que está el ABC de la emergencia trabajando ya en el lugar del accidente. Así que hacemos un llamado a la precaución. Lo decíamos recién, qué lamentable que no haya respeto por la vida. Los conductores y conductoras saben que están las rutas con algunas eventualidades, con cortes, que no se puede avanzar rápido y aún así cometen algunas irresponsabilidades. Vamos a estar ampliando la información de este accidente que ya hasta ahora se provoca en el kilómetro 660. Es un accidente menor, no es grave, para que no se vaya a asustar nadie, pero efectivamente va a traer implicancias en el tránsito a esta hora, cuando son ya las 8 de la mañana con 23 minutos. Saludamos allá a Juanito el repartidor, que nos mandaba una imagen de cómo estaba Cuesta Cardones ayer. Más de 10 kilómetros de taco, imagínese. Saludos, Juanito, muchas gracias. Nos saluda aquí Marcutis. Marco dice que tengas una excelente jornada, Pablo. Saludos, estimado, muy buen programa, muchas gracias. Aquí te mando una foto de la neblina bajando en la Cuesta Cardones, me dice, en dirección a Vallenar. Ya, afortunadamente va por los cerros, no va por la ruta, así que ahí sí aparece por la ruta, ustedes nos van contando, aunque lo que nos mostraban recién del accidente, efectivamente estaba con mucha neblina la ruta 5 hacia Vallenar, así que precaución también, conductores y conductoras, a encender las luces y a manejar a la defensiva con mucha precaución. Dice por acá Alejandro, buenos días, esos camiones traen abastecimiento para la ciudad, dice. El alcalde dice que acá fue el que cometió el error al cerrarles el con palos durmientes frente al supermercado. Bueno, ahí está un poquito enredada la información, le agradecemos a Alejandro, pero le pedimos un poquito más de contexto para la información. Saludos, Alejandro, muchas gracias. 8 de la mañana con 25 minutos, 8 de la mañana con 25 minutos. Nos saluda Elizabeth, dice, buenos días, Pablo. Elizabeth Silva por acá. Yo no sé si la neblina viene entrando o saliendo, me dice Pablito, pero está muy densa acá en el centro. Oiga, linda imagen que nos manda Elizabeth, Desde la zona sur, mucha neblina por lo que se ve ahí a esta hora. 8 con 25 minutos. Aquí nos saluda don Julio Cortés. Julio, cuéntenos, buenos días.
1: Hola, Pablito, buenos días, gusto saludarle. Pablito, no, eso es mentira, de las 10 de la mañana la gente no sale. Yo entro a las 6 y media de la mañana, me pego dos vueltas vacío, con un pasajero para el Palomar, para el centro, con uno del Palomar al centro, y subo al sector alto con uno. Ya a las 7, 7 y media, la gente a las 7 y media recién está saliendo toda, y sale toda la gente junta. Por eso que faltan los colectivos, faltan los buses. No, los buses están haciendo los recorridos porque nosotros los terciamos, nosotros trabajamos al ritmo de ellos, y eso es mentira. La gente sale a la hora exacta, 7:30, 7:45, está toda la gente en la avenida. Eso es bonito, que tenga lindo día.
0: Ya pues, Julio, le agradecemos ahí su reporte. Julio, que hacía la contracara de lo que denunciaban algunas personas respecto al flujo de las microeléctricas, ¿sabes? Hay gente que denunciaba que salían muy tarde y que era necesario salir un poquito más temprano, que a las 7 no pasaban, decían por ahí algunos auditores y auditoras. Y aquí Julio nos dice que no, aquí todo lo contrario, que sí salen, pero que la gente sale más tarde de sus casas. Ya, pues, buen tema para debatirlo, bien buen tema. 8 de la mañana con 26 minutos, 8 con 26, vamos a la pausa comercial y estamos de regreso con más Al Día por Nostálgica.
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3: En Nostálgica te indicamos la hora.
5: Son las 8 de la mañana y 28 minutos.
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3: 8:32, Anita Ward, Ring My Bell. 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

0: 10. Nos llegan ya las primeras imágenes de algo que estábamos todos esperando luego de este sistema frontal, de las lluvias. Nos llegan las primeras fotos del desierto florido. Oigas, ¿esto es de ayer de verdad? ¿Cómo tan florecido tan rápido? Me dice por acá Néstor Maya. Buenos días. Fotos de ayer, me dice, cerca de Inca de Oro. Floreció desde la lluvia que hubo en marzo, dice. ¿En serio, Néstor? Ya, si alguien tiene más imágenes de esto acá cerca de Inca de Oro, para corroborarlo, porque son imágenes muy bellas del desierto florido. ¡Qué lindo espectáculo! Saludos allá a Néstor Maya. Oiga, por aquí nos saluda Gonzalo, dice Pablito. Hay algunos feriantes que están bloqueando a esta hora el paso por calle Conrado Araya. Sí, bueno, así, bueno, la municipalidad ha tomado carta en el asunto, respecto a estas situaciones de lo que ocurre con la feria del día jueves, pero seguimos insistiendo, este tema va mucho más allá. Hace falta ya un mercado para nuestra ciudad, para la región. Uno va a distintas ciudades y las ciudades tienen sus mercados, todo bien ordenadito, bien limpio. ¿Por qué aquí no, cierto? ¿Por qué no se podrá avanzar en esa dirección? Saludos allá a Gonzalo, que denuncia esta situación. Muchas gracias, Gonzalo. Wilfredo, muy buenos días, 8 de la mañana con 37 minutos, 8 con 37 minutos.
1: Hola, Pablito.
0: Hola, Wilfredo.
1: Buenos días.
0: Hola, buenos días, Pablito. Cuénteme.
1: Llamaba la atención a los caballeros de ahí, de el colegio.
0: A ver.
1: El que está en Los Loros, un poquito más abajo de la COPEC. No me puedo acordar cómo se llama ese colegio. Oiga, es en tercera fila y uno no puede pasar por ningún lado. Se ponen en el medio, dejan los niños, de Los Loros, hasta el mismo colegio. Entonces, más respeto con la gente. Si ellos no pueden llegar y pararse ahí a dejar su hijo, pues pueden caminar un poquito más allá, ¿ya? Para que un llamado de atención a esos caballeros que no respetan. Gracias, Pablito, que tengan buen día.
0: Saludos, Wilfredo. Muchas gracias por su reporte. Al más 569-93-644-6010. Por aquí, Pati nos dice lo siguiente. Buenos días. Los locos para manejar aceleran y no se fijan que van personas mayores. Ojalá haga mención en su programa. Me dice, saludos desde Vallenar, donde florecerá el desierto. Linda, Pati, muchas gracias. Bueno, tanto el mensaje de Pati como de Wilfredo tiene mucha razón, y va hacia lo mismo, va hacia el tema de la conducción y de cómo está la educación vial en nuestra ciudad. Recordemos que durante algunos meses del año, de este año, vimos varios accidentes bien terribles. Hemos sido víctimas también de personas fallecidas, lamentablemente, producto de accidentes vehiculares. Yo creo que ya es hora de empezar a hacer alguna campaña, de hacer alguna... aumentar las sanciones, aumentar las fiscalizaciones, poner cámaras para poder sacar multas. Yo creo que ya, lamentablemente, el autocontrol... no está dando resultados, así que bueno, hacemos un llamado también ahí a los conductores a tener precaución. No pasa nada si usted llega un minuto tarde o dos minutos tarde, o si ya va atrasado, bueno, ya no hay nada que hacer, pero a cuidar la vida, como decimos siempre. Aquí dice Paz Fernanda, dice, hola, buenos días, hay un choque vehicular en la esquina de Construmarte, no obstaculiza el paso. Dice, no obstaculiza el paso bajando por Copayapu, pero al transitar por Luis Flores, sí. Saludos ahí a Paz, le encargamos que nos manden imágenes de este accidente que nos informa hace pocos minutos. 8 de la mañana con 40 minutos, 8 de la mañana con 40 minutos. Nos saluda hasta ahora Rosa, que dice, estamos con una pequeña garúa, dice... Así están los cerros a esta hora en Chañaral. Buenos días. Buenos días, Rosita. Muchas gracias por las imágenes. Bien nublado y con harta neblina a esta hora Chañaral. Mucha precaución a los conductores que van además ahí por la ruta 5 hacia el norte o desde el norte hacia el sur, porque estaría muy mojado el pavimento a esta hora en la ruta 5 allá en Chañaral. Gracias, Rosita. Muy buenos días. Siguen llegando más pantallazos para el concurso. Recuerda, descarga la app. Vamos a estar ahí informando en un ratito más. Aquí nos saluda Pauli. Nos manda un mensaje bien extenso. Pauli, le encargo que me mande este mensaje por audio, porque es un reclamo. que debería ser expuesto por los usuarios más que por mí. Así que le encargo ahí que me haga

0: llegar este audio respecto a su reclamo. Nos mandan imágenes desde el Terrapuerto al sector alto, se ve nubladito Copiapó, pero yo veo acá afuera, por lo menos en Van Buren, está despejado, ¿eh? Recuerde que la máxima para el día de hoy en la capital regional va a ser de 20 grados. Saludamos hasta ahora a Mari, que nos dice saludos, Pablito, desde Candelaria. Un abrazo, que sea un día cargado de buenas vibras y mil bendiciones. Saludos de Mari, saludos Mari Bella, muchos saludos. Buenos días. Teddy Luis, cuénteme a esta hora, 8 de la mañana con 42 minutos. Cuénteme, Teddy, ¿dónde anda a esta hora?
1: Rivera Medina, bajando hacia Circunvalación. Se ve la neblina espesa.
0: Oiga, yo no alcanzo a verla desde acá, la neblina, pero bueno, nos han llegado varios reportes que a pesar de que está soleado, desde el sector alto se ve mucha neblina en la ciudad. Por lo menos una neblina alta, así que abrigarse la gente que a esta hora va a hacer algún trámite porque debe estar haciendo un poquito de frío. A ver, Angelito Cubas nos manda imágenes desde Cuesta Cardones hacia Copiapó. Ángel, cuénteme, 8 de la mañana con 42 minutos.
2: Hola, Pablito, aquí el Palomo Blanco con 12 grados. Cuesta Cardones con mucha niebla en la carretera. Y ahí te mandan los fritos llegando, Copiapó, está nublado. Ajá. Así que precaución, la 397 despejada. Cuesta Cardones está con niebla. Ya, Pablito, un saludo a Walter Robreo, que le haga el quite los hoyos. Un saludo a la tía Nelly, cuídense mucho, chao, Pablito.
0: Saludos, Angelito, muchas gracias, amigo. Gracias por la imagen y también por el reporte necesario ahí para los conductores que van a esta hora a la altura de Cuesta Cardones. Tengo por aquí a Jorge Calfupán. Jorge, cuénteme, muy buenos días.
3: Buenos días, Cupita, Jorge por acá. Quería informarle un caso que los pasó recién. Venimos subiendo la cuesta acá a Buenos Aires, de Serena, Copiapó, y nos encontramos con unas personas que venían con venían contra el tránsito bajando la cuesta.
0: Qué lamentable.
3: Venían bajando con la pista de nosotros. Menos mal que los percatamos y empezamos a orillarlos, si no, ha pasado un accidente grave. Aquí la gente encargada ahí que está poniendo la señalética, que se acerque a la cuesta de Buenos Aires a poner bien lo que es señalética, porque se pasaron dos vehículos para el sentido contrario y casi causan un accidente grave. Una San John roja y una camioneta ploma, o si acaso. Le veo que varios coliquitas igual le hicieron el quite y iban bajando, para que tengan precaución ahí.
0: Saludos, Jorge, muchas gracias. Lo mismo que hemos estado informando el día de hoy. ¿Cómo va a ser posible que adelanten si saben que la ruta está con bidirección en al menos algunos tramos? Ay, la responsabilidad tan grande, ¿ah? ¿Cómo va a ser más importante llegar rápido, ganar un minuto, dos minutos, a cuidar la vida de otros, a cuidar la vida propia? Oiga, usted cuando se suba al auto no se deshumanice, recuerde que atrás de esa persona, ese ser humano tiene familia, tiene hijos, tiene papás, tiene sobrinos. ¿Cómo vamos a quitarle la vida a alguien por llegar cinco minutos, tres minutos antes? ¡Qué terrible! Aquí nos saluda Martín Baeza desde Potrerillo, nos manda una imagen hermosa de la luna del día de ayer. Saludos ahí a nuestro amigo Martín Baeza, muchas gracias. Saludos, Mechita, muy buenos días. A ver, ¿qué más tengo por aquí? Ya nos siguen llegando reportes de lo que nos envía Carla respecto a este accidente que estaría ocurriendo en el kilómetro 660. Y además nos reporta de otra incidencia en el kilómetro 632. Voy a mandar esto a prensa porque ya están haciendo el reporte, investigando para poder entregar la información de lo que estaría ocurriendo a esta hora en la ruta 5 hacia Vallenar. Ocho de la mañana con 45 minutos. A ver, Néstor, cuénteme. 8:45. Él es quien nos manda las imágenes del desierto florido. A ver.
4: Desde la lluvia que hubo en marzo.
5: Hola, Pablito. Sí, pues esa lluvia que hubo en marzo.
0: ¿Ya?
5: En Inca de Oro, en que se inundó. También alcanzó esa zona. Y yo voy siempre, por mi trabajo, voy siempre a Salvador, digo, Almagro, Inca de Oro, a hacer reparto, ver clientes, porque yo trabajo en seguridad minera. Pero eso quedó así ya hace como dos meses. Hay muchas fotos, pero son sectores como localizados. que seguramente va a quedar así también la tercera región con la lluvia que tuvimos lamentablemente para ciertas personas en este periodo del fin de semana anterior, si no me equivoco. Y eso está saliendo. De hecho, ya se estaban secando con el frío que ha hecho en estos
0: claro,
5: meses.
0: Claro, ¿verdad? Pues.
5: Pero con la lluvia como que se reavivaron.
0: Revivieron.
5: De nuevo y quedó así bien bonito.
0: Néstor, le agradezco enormemente su mensaje. Muchas, muchas gracias. Y además le agradezco las imágenes, ¿sabes? Porque son imágenes bien, bien bonitas de este fenómeno único que se da en nuestro país y sobre todo en nuestra región, como es el desierto florido, que para que usted sepa fue lo que inspiró a la camiseta actual visitante de nuestro país, de la selección chilena. Bueno, está relacionada con este desierto florido. 8:46 a.m. Saludamos a Minera Kinross, comprometidos con el desarrollo de Atacama. 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Esto es el Karma Charmeleon. 8:48 al día por Nostálgica.

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1: Ocho con cincuenta y dos, nos comenzamos a despedir, ya no nos queda nada de programa. Saludamos ahí a Tomás, que va a dejar al colegio, al Tommy Junior. Saludos, Tomasito, muchas gracias. A ver, por aquí Jorge Raúl nos manda un audio rápidamente para escuchar los últimos mensajitos. Cuénteme, Jorge, a ver.
2: Ese es Diego de Almagro, Diego de Almagro.
1: Ya nos manda ahí una imagen de la ruta hacia Diego Almagro, nos cuenta ahí Jorge, mucha neblina. Saludos allá, Jorge, por su reporte, muchas gracias. Saludamos también en su día de cumpleaños a don Nivaldo Maggi, que está cumpliendo 69 años de parte aquí de su esposa, de Virginia Moya. Saludos, Virginia, saludos, don Nivaldo. Saludos también a Anabela Contreras, que va a esta hora en la micro. Saludos, Anabelita. A ver, tengo por aquí a nuestro amigo Jorgito, 8.53 en nuestro Nostalgic Kids. Jorgito, cuénteme.
3: Hola, Pablito, buenos días.
1: Ah, es la Meli,
3: Sabes que vengo acá en Copayapu y hay un taco inmenso. Justo donde está la feria, en Contrumar, hay un choque. Y el taco que hay es inmenso. Está detenido, está cortado el tránsito aquí en por Copayapu. No alcancé a sacar fotografía, pero uy, es un taco, pero enorme, enorme por ambos sentidos.
1: Ya, pues le agradecemos ahí a Meli. Esto es un accidente que habría ocurrido ahí en el sector de Copayapu Buliflores. Nos decían que no estaba cortado en Copayapu, pero aparentemente sí está afectando el tránsito a esta hora. 8:53 8:53 A ver qué nos dice Sol rápidamente, el último, los mensajes que tenemos por acá, el último audio.
4: Hola, don Pablito. Mire, mañana le voy a enviar el audio ya, porque yo confío más en usted cuando los lee, porque usted es...
1: Ah, ya, pues perfecto, perfecto. Solo muchas gracias. Le hacemos ahí el... Le agradecemos también su mensaje, por supuesto, por confiar en nosotros, ¿ah? Saludamos a Esteban Ardiles, que nos saluda. Dice, Pablito, gracias por hacer la mañana más entretenida. Muchas gracias, Esteban. De verdad, muy, muy agradecido. Ya, ahora sí, estamos en el filo. Estamos en el filo, estamos llegando al final ya de nuestro programa del día de hoy. No alcanzo a leer todos los mensajes, me quedaron ahí pendientes. Tres mensajitos me quedaron pendientes. Así que, no, solamente me quedó dos mensajes, ¿ah? Aquí me decía Roberto, hace alusión a la camiseta fea, me dice que no le gustó a nadie. Bueno, en gustos no hay nada escrito. A mí me gustó, Roberto, ¿ah? Yo que soy coleccionista de camisetas, debo decir que me agradó. Ya. Víctor nos dice, a esta hora expedito el tránsito en Copayapu Curliflores. Mire, ¿eh? La diferencia, ya. 8:55 me empiezo a despedir en esta jornada del día de hoy. 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Nos reencontramos mañana. Ya viene Jacobo Fernández con el matinal de Atacama. Hasta mañana, cuídense, que estén bien. Buena jornada. Chao, chao.
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2: Son las 8 de la mañana y 57 minutos.
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1: Hola, buenos días, damas y caballeros, ¿cómo están ustedes? Muy buenos días, bienvenidas y bienvenidos. Comenzamos el matinal de Atacama a través de Nostálgica desde ahora. Ya son las 9:06. Hoy, feliz jueves 30. Pero todavía no se acaba el mes, ¿no? 30, así que hoy no cobran, cobran mañana. Estamos a solo un día de despedir el mes de la oportunidad perfecta para hacer un balance. Así que todo lo que no hizo durante el mes, aprovecha de hacerlo hoy. Hoy es un día, ¿no?, para soltar las presiones y preparar la llegada de agosto. Mañana solo se sienta a ver cómo llega agosto. Damas y caballeros, bienvenidas y bienvenidos. Hoy comenzamos la programación, estaremos revisando el horóscopo en esta jornada. Saludamos a San Pedro Crisólogo, obispo de Ravenna y doctor de la Iglesia del siglo V.
9: Mi nombre es Jacobo Fernández y estaré acompañándote durante estas 4 horas. Número de contacto 522-2303-15, 569-9344-6010. Números de contacto para comunicarse con nosotros en la jornada de hoy, ya día jueves 30 de julio. No es el último día, pero parece. 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Saludos Cristian, Marilú, Eli, buenos días, ¿quién más? Vamos a pasar lista, hoy vamos a pasar lista y ¿cómo va a ser? Me tiene que enviar en un audio... Que hoy es el día de la cazuela. Oh, y mira que el día amaneció como frío, así como provoca una cazuelita. Hoy es el día de la cazuela. Esa mezcla de sabores, esa mezcla cultural que viene con historia. Uf. Pero de las cazuelas, ¿cuál te gusta a ti? La preferida. ¿Cuál es tu cazuela favorita, no? O sea, puede ser de vacuno, de pollo, cerdo, pavo. ¿Cómo te gusta a ti? ¿Qué verduras? ¿No? ¿Qué verdura le agrega? ¿Cómo te gusta? Cuéntamelo a través de un audio. La cazuelita, pues. Hoy es el día de la cazuela. Eso, cuando te vuelvas a encontrar con una cazuela hoy. Son las 9:09. Cuando nos volvamos a encontrar, nuestra portada musical en el matinal de Atacama. Vamos a pasar lista. Hoy pagué.

0: Horóscopo, ¿qué dice tu signo zodiacal? ¿Qué dice tu signo zodiacal? Estamos pasando lista. Hoy es el día de la cazuela. Me tienen que enviar en un audio. ¿Cuál es tu cazuela favorita? ¿Cómo la preparas? ¿Cómo le gusta? Si es de vacuno, ¿cuál es la presa? O sea, ¿de pollo, cerdo? ¿Cómo le gusta la cazuela a usted? ¿De pavo? ¿Cómo? ¿Cómo le gusta la cazuela? Hoy es el día de la cazuela. Vamos a revisar el horóscopo. Aries, muestre disponibilidad al diálogo en su relación. Haga deporte para canalizar las presiones y mantenga los ojos abiertos ante envidias profesionales. Color salmón, Aries. Tauro, atrévase a dar pasos firmes en el amor sin tantas dudas, cuide su energía mental de ambientes tensos y mantenga su concentración laboral. Concéntrate, Tauro. Deje de estar pensando en pajaritos preñados. Géminis, enfrente la jornada con optimismo, cuide sus vías respiratorias del frío y evite hacer compras impulsivas en este cierre de mes. Tu color es el rojo, Géminis. Cáncer, apóyese en quienes le quieren bien para combatir la soledad. Baje el ritmo para evitar el estrés y no se confíe de propuestas monetarias dudosas. Tu color es el verde, Cáncer. Signo Leo. Escuche las opiniones de su pareja con empatía. Mantenga hábitos equilibrados para su salud y sobrelleve los imprevistos financieros con calma. Tu color es el lila, Leo. Y cerramos con Virgo. Diga adiós a los malos momentos para dar paso a lo nuevo. Mantenga la serenidad y postergue la firma de grandes contratos para agosto. Tu color es el blanco. Virgo, eso es contigo. Hoy 30 de julio. Hoy.
1: Buenos días, Jacobo. Pero, ¿cuándo pagan, Jacobo? Julio no se quiere ir, no le quiere dar la bienvenida a Augusto. Eso, Jacobo, saludos y lindo programa.
0: Vamos por el día 32 de julio. Julio no se quiere ir. Tal día como hoy, en el año 2003, se produce en la planta de Puebla, en México, el último Volkswagen Escarabajo clásico, conocido como el Bocho, el Bochito, marcando el fin de la producción de un vehículo que se convirtió en un icono cultural global tras más de 21 millones de unidades vendidas. Bocho. ¿Tiene algún bocho la familia? ¿En su casa hubo alguna vez un Bochito? Bocho, escarabajo de la Volkswagen. Aquí creo que he visto uno blanco con azul celeste. Me parece haber visto uno. Es el único que he visto, no he visto más. En el año 2010 se estrena internacionalmente la película de ciencia ficción El Origen, Inception. ¿Vieron esa película? Uf. O esa fue la primera película que me dejó así la cabeza como un rompecabezas. ¿Y esto? ¿Y si hubiese hecho esto? ¿Y si...? Me dejó pensando, y por eso, bueno, para mí es uno de los mejores directores, o bueno, no sé si el mejor director, pero me gustan mucho las películas de Christopher Nolan. Esta película fue protagonizada por Leonardo DiCaprio, aclamada por la crítica por sus efectos visuales e innovadora narrativa. Hablaba de los sueños, ¿no? De cuando soñamos dentro de un sueño y cómo, mediante los sueños, incrustar una idea a una persona, cambiarle las ideas que tenga, ¿no? La visión que tenga una persona. De verdad que la película es muy buena. O sea, el concepto de la película como tal. Y este director es el que dirigió la película La Odisea, que está ahora en el cine, que por cierto, la fui a ver en estos días y... espectacular. Genial. Para quienes leyeron la historia, bueno, también la gente no estaba de acuerdo porque a Helena de Troya la hicieron... La protagonizó en esta versión una actriz... que es negrita. Y de paso en la película la pusieron más morenita, más oscurita. Se me fue el nombre de ella. Y la gente no estaba de acuerdo con eso. Pero en la Odisea nunca le explican cómo era ella. Simplemente dicen que era una belleza sin igual. Y en realidad es una belleza sin igual la de esta actriz también. Voy con música. Hablándoles de negritas, ella sí le pone sabor. La guarachera Yeselia Gross en Ríe, Llora.

Día de la cazuela, 9:23 minutos, día de la cazuela. ¿Y cómo le gusta a usted la cazuela? ¿Cómo le gusta? Son las 9:23 minutos, hoy es 30 de julio, 2026. Ahí revisamos algunas informaciones, pero en breve. A ver, ¿cómo le gusta la cazuela? En la próxima parte voy con los audios, estamos pasando lista. Horóscopo. Quedamos en el signo Virgo, vamos con Libra. Renuévate emocionalmente y vuelve a sonreír, Libra. Consuma alimentos livianos para proteger su estómago y póngale ganas a la recta final del trabajo. Tu color es el celeste, Libra. Escorpión. Evalúe sus prioridades afectivas con cabeza fría. Abríguese para evitar resfríos. Fin de mes. Tu color es el café. Ese es tu color.

0: Vamos a revisar qué dice para los siguientes signos zodiacales. Se me congeló esto. Quedamos en Sagitario. Sagitario, actúe con la verdad para encontrar la felicidad. Revisa sus niveles de colesterol y desconfíe de quienes solo buscan aprovecharse. Tu color es el azul, Sagitario. Capricornio, active su encanto para conquistar a quien le interesa. Evite deportes de riesgo para prevenir lesiones y organice sus tareas pendientes. Tu color es el naranjo. Acuario, deje que el tiempo termine de sanar viejos dolores emocionales. Enfrente el día con disposición y valore sus logros personales. Tu color es el ocre. Piscis, fomente la armonía con sus amistades, descanse adecuadamente para evitar jaquecas por fatiga y sea cauto en asuntos legales. Tu color es el púrpura. Eso es lo que dice para tu signo zodiacal. A ver, reviso Escorpión, que creo que leí el de ayer. Escorpión, no fuerce la búsqueda del amor por impaciencia, evite los excesos físicos y modere la autoexigencia para no cometer errores laborales. Escorpión, tu color es el violeta. Ahí está, pues, los signos zodiacales. ¿Tú cuál es tu signo? Hola, buenos días, así están las haciendas, nublado. Susana, buen día. 9:25 minutos, ¿y a ti cómo te gusta la cazuela? ¿La vas a celebrar hoy, el día, con una rica cazuela? Hoy es el día.
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3: Son las 9 de la mañana y 27 minutos.
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17: Son las 9.34 minutos, estamos escuchando a Vicente Fernández y esta canción se llama Estos Celos. 9.34 minutos, Día de la Cazuela.

0: Pablo. Saludos, Pablo.
1: Bueno, por acá digo presente en la lista. Yo no soy mucho de cazuela. Soy más de carbonara.
0: ¿Ah, sí? Entonces, hoy no es tu día. Hoy no.
2: Buenos días, Jacobo. A mí me gusta la cazuela de osobuco. Y yo la preparo con... Le echo de toda la verdurita. Le echo porotos verdes. Le echo selga, zapallo, su papita. Y después su buena ensalada de la chilena para sacar la presa. Y servirse la cazuela. Ve, con un poquito de monte picado arriba.
0: Ah, no me sabía esa jugada.
3: Hola, Jacobo, buenos días.
0: Hola,
3: a mí
0: María.
3: Me gusta más la cazuela de vacuno. Pero también la de gallina. Me gustan las dos.
0: También, ya. Hola, Emi. Emi dice que para mi gusto una cazuela de osobuco. Saludos, Claudia, desde Santiago, Estación Central. Un poco de frío. Un poco de frío hoy allá. Pero nada que hacer, a solo un día de mi cumpleaños, desde mi taller de costura, escuchando todos los días Radio Nostálgica, la mejor. Saludos. En Estación Central, la pequeña Caracas. Saludos por acá.
4: Buen día, Jacobo. Nelly. A mí me encanta la cazuela de gallina, porque de gallina. Está todo el sabor.
0: Ya, ajá, ahí está el sabor. ¿Qué dice por acá, don Jaime?
5: Buenos días, don Jacobo.
0: Hola.
5: ¿Cómo está?
0: Acá bien,
5: Jaime, de Tierra Amarilla. Oiga, cazuelas exquisitas. Todas, como la que usted nombró. Pero a mí, la que a mí me quita el sueño es la cazuela de cerdo. Pero esa rica cazuela de cerdo hecha con chuchoca, con una buena papa, un buen pedacito de cerdo con ese huesito, zapallo y con montecito arriba, pero con chuchoca. Esa es la rica cazuela. Esa es para abrigar días helados y levantar muertos. Que tenga buen día, don Jacob. Chaito.
0: Un abrazo. Saludos, Mirta. A mí me gusta la cazuela de vacuno, huesitos de cadera y tapapecho. Dice ñam ñam. Hola, ¿cómo estás, Fabiola? Saludos, Luz. Luz, cuéntame.
6: Hola, buenos días. La verdadera cazuela acá de Chile es la cazuela de gallina de campo con choclo, zapallo, la papa y la presa del pollo de gallina de campo y con chuchoca y el montecito verde.
0: Eso. Sandra, a ver.
7: Hola, muy buenos días.
0: Buongiorno.
7: Yo aquí en mi lugar de trabajo, como todos los días, quería decirle de que a mí las cazuelas me encantan.
0: ¿Ya?
7: Y como buena chilena, me gustan las cazuelas con todo. Con zapallitos, choclo y todo lo que viene en una cazuela. La carne, por supuesto. Y no, muy rica, muy rica. De hecho, yo cuando voy a un restaurante siempre no pido nada, yo siempre pido cazuela. Es lo único que me gusta a mí, es la cazuela y de vacuno. Con todas las de la ley. Y por supuesto con una ensaladita, ¿cierto? Entonces puede ser una chilena o una lechuguita con harto limón. Que tenga buen día.
0: Un
7: buena
0: abrazo.
7: Jornada de trabajo. Claro, por supuesto, también arriba se le echa, al momento de servir se le echa cilantrito.
0: Okay. Oh,
7: queda exquisito y muy rico, a mí me encanta.
0: Ahí está, pues, ¿a usted cómo le gusta la cazuela? Cuéntame, estamos pasando lista. Mientras suena Marco Antonio Solís, se va muriendo mi alma.

0: La cazuela. 9:46 minutos. 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Hola, Judith.
1: Buen día, Jacobo. A mí la cazuela que me encanta, es la cazuela de oso buco.
0: ¿Ya?
1: Con toda verdura. Y una ensaladita de neuchudita. Eso. Que tenga buen día.
0: Eso. Oye, pero no me han dicho cómo la preparan. ¿Cómo es la preparación?
2: Buenos días.
0: Hola.
2: Yo lo... A la cazuela de chuchoca con chancho.
0: Oh. ¿Es?
2: Es lo mejor. Porque allá en el casino donde trabajamos en faena.
0: ¿Sí?
2: AFP. Arroz, fideo y puré. Lo único que dan todos los días.
0: Hola, Marco.
3: Jacobo, buenos días. Mira, la mejor cazuela es la que hace la mamá, lejos. Y si es de ave, tiene que ser de gallina, soltera. Y ¿ya? Si es de vacuno, la carne que sea, va en el cariño que le pongan.
0: Eso.
3: Prepararla. Así que eso, saludo a todos y a disfrutar el día de la cazuela.
0: Eso, con cazuela, ¿ok? Con cazuela. Que le va a poner una hamburguesa al lado de la cazuela. No, tiene que ser cazuela.
4: Buenos días,
0: Arturo.
4: A mí la cazuela me gusta hecha con mucho amor y bien acompañado.
0: Eso.
4: Esa es una cazuela rica.
0: Eso. Hola, Kadrin, la cazuela de cerdo. Tenés que tener un estómago de fierro. Si no te aguantas la ida así. No, entonces me iría bien a mí. Nosotros no tenemos problema, pero el sancocho sí lleva bastante grasa.
5: Buenos días. A mí me gusta la cazuelita de ave y la de carne, pero hueso carnudito. Que tenga papa, zapallito, harto caldito, perejil y su buena ají verde en escabeche.
0: Eso. ¿A usted cómo le gusta la cazuela? Buen día. Saludos. Feliz jornada. Saludos, Jean-Pierre. Bueno, la cazuela. Tiene que hacer un concurso de cazuela. Qué raro que no haya una franquicia de cazuela. También rifamos una, como ayer. Pero no hay franquicia de cazuela. Son las 9:49. 9:49 minutos, más del matinal de Atacama. A ver qué tenemos. Hoy 30, escuchamos a Rosana. A fuego lento. El talismán se llama. Rosana, ¿la cazuela se hace a fuego lento o a fuego intenso?

Bueno, ya son las 9:54. Hacemos una pequeña pausa. Enseguida nos acompañan desde Corproa, acá en los estudios de Nostálgica. Pequeña pausa, ya volvemos con mucho más de la programación en el matinal de Atacama.

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3: Comenzamos las informaciones de las 10 de la mañana. Nueva Atacama no cobrará la cuenta de julio a las familias de Huasco y Freirina. Entendiendo las difíciles circunstancias que han vivido las familias de Huasco y Freirina, Nueva Atacama decidió no cobrar de manera excepcional la cuenta correspondiente a la totalidad del mes de julio del presente año. La medida beneficiará a todos los clientes residenciales de ambas comunas y se verá reflejada en la boleta que se emite a comienzos de agosto. Marcelo Basaure, gerente regional de Nueva Atacama, sostuvo que esta decisión responde a nuestra voluntad de apoyar a la comunidad en un momento especialmente complejo. Se trata de una decisión única adoptada debido a una situación también excepcional. El cobro cero aplica a los clientes residenciales de ambas comunas, es decir, aquellos que reciben boleta, no factura. En Huasco, en tanto, continúa la distribución de agua para uso domiciliario a través de la red y se mantiene el reparto de agua potable mediante puntos de reparto y aljibes. Vamos a otras informaciones. La discusión sobre el futuro de Codelco volvió a la agenda luego de que el presidente del Partido Republicano, el senador Arturo Esquella, planteara la necesidad de privatizar la estatal. Desde Vallenar, el ministro de Hacienda Jorge Quirós tomó distancia de esa propuesta y entregó la posición del Ejecutivo. El secretario de Estado enfatizó que la compañía no perderá su carácter estatal, aunque reconoció que se puede explorar fórmulas de colaboración con el sector privado. El titular de Hacienda agregó que es una empresa que tiene muchos símbolos y cualquier decisión involucra a todo el país, y no es de un gobierno en particular, dijo. Es todo noticias, más informaciones tendremos cuando sean las 11 de la mañana. 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
1: 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En Nostálgica te indicamos la hora.
4: Son las 9 de la mañana y 58 minutos.
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13: Muy buenos días, amigos y amigas de Nostalgia. ¿Cómo están? Bienvenidos, bienvenidas. Estamos comenzando ya nuestra conversación habitual con nuestros amigos de Corproa, preparándonos para Forede 2026. Y ya está acá en los estudios nuestros invitados para el día de hoy. Comenzamos de inmediato con la presentación de don Andrés Rubilar, gerente general de Corproa. ¿Cómo está, Andrés? Bienvenido.
14: Hola, Mario. ¿Cómo estamos? Buenos días. Y bueno, felices de estar nuevamente en la red nostálgica.
13: Bueno, tenemos invitados también. Juan Carlos Catalán, subgerente de eventos corporativos de Corproa. ¿Cómo está, Juan Carlos? Bienvenido.
15: Don Mario, un placer saludarlo como siempre. Muchas gracias por la invitación.
13: Gracias a ustedes por venir. Y también tenemos por acá a don Eduardo Pesenti, gerente de relacionamiento comunitario de SCM Carola.
16: Hola, Mario. Buenos días, un gusto estar nuevamente en tu radio. Un saludo a todos nuestros auditores.
13: Hoy nos encontramos nuevamente, como corresponde año a año, y eso es muy bonito, es interesante, y vamos viendo cómo va evolucionando, cómo va creciendo, cómo los desafíos también, y bonito cómo se van moviendo también estas piezas del ajedrez para hacer que Forede sea una experiencia para la región de Atacama, que sea una gran invitación también para la comunidad. Lo hemos pasado tan mal en estas semanas que sin duda que Forede va a ser como una muy buena manera de poder relajarnos, de poder compartir, de poder hacerle cariño a la gente también que vaya, ¿cierto?, a la Expo. Así que vamos a partir el programa saludando sobre todo a la gente que está ahí en la provincia del Huasco, que no han pasado tan mal. Lamentablemente hubo que posponer una Expo también, que iba a ser como la previa de Forede, pero bueno, ya habrá espacio para eso. En este instante las energías están puestas en lo que es el proceso de reconstrucción que ya comenzó, y también por supuesto tenemos que nombrar a los vecinos de Tierra Amarilla que también ahí en algunos casos lo pasaron bastante mal, pero sabemos que también Corproa ha estado presente también en el proceso este del frente de mal tiempo.
14: Sí, bueno, efectivamente, Mario, nosotros como corporación hoy estamos con una estrategia que va en dos líneas. Ya lo más urgente, hemos estado apoyando a los municipios de Florentina, ahora vamos a apoyar a Huasco y Tierra Amarilla, y estamos en conversaciones con Vallenar y Alto del Carmen para poder ir en ayuda con alimentos, forraje, lo más urgente que a veces cuesta mucho para los municipios, los recursos, sacar los recursos. Así que ahí estamos, una campaña que hemos estado apoyando, y también al municipio de Copiapó cuando estuvieron los albergados en el terminal de buses, ¿cierto?, los voluntarios. Así que hemos estado en distintas ayudas puntuales, pero lanzamos una campaña de reconstrucción. Estamos juntando dineros para poder ir en ayuda de reconstruir casas de las 5 comunas de las más afectadas, ¿cierto? Y esto en contacto con los municipios, la delegación presidencial y el mismo Atacama. Así que esta campaña ya lleva una semana, vamos en el 40% de lo que nos propusimos, y queremos de acá 15 de agosto, 20 de agosto ya tener cerrada esta campaña para poder ir en ayuda en lo inmediato de las casas más afectadas del levantamiento que va a hacer los municipios con la ficha social. Así que vamos en directa alianza con las entidades públicas.
13: Fantástico, fantástico que sea así, y ojalá también que sea lo más práctica y ejecutiva posible la recolección y también la entrega, la distribución, ¿cierto?, de todos los aportes.
14: Así es, Mario. Estamos esperando, esta campaña está lanzada, hay muchas empresas que ya han aportado este 40% que llevamos de avance, pero están todos invitados. Nosotros tenemos, gracias a la ley de catástrofe, hay una ley de donaciones para poder, ¿cierto?, un beneficio tributario que tienen también las empresas que hacen la donación, así que quedan todos invitados, socios y no socios, porque nuestra campaña es para la industria de la región de Atacama.
13: Uh-huh. Oiga, pregunta abierta para los tres, ahí van respondiendo uno a uno. ¿Cómo ya va la preparación para esta décima versión de Forede?
14: Bueno, aquí vamos a complementar con Juan Carlos, ¿cierto?, que estamos trabajando ya casi hace un año y medio, pero hoy día ya partimos Ya hicimos el movimiento tierra para poder emparejar el terreno que vamos a instalar los pabellones industriales, excepto las carpas, y hoy día creo que nos encontramos ya en la etapa de que llegue la infraestructura ferial, los fierros, ¿cierto?, los pilares, y eso ya está, esta semana también se está instalando. La semana pasada Juan Carlos va a comentar más en detalle, tuvimos la visita de la productora que nos va a hacer todo el armado, que es la misma de Exponor. Entonces tenemos, nos aseguramos que sea de una calidad internacional, así que ya preparando todos los temas particulares del armado de la infraestructura ferial.
15: Como habíamos comentado, Mario, nos trasladamos. Históricamente, Foré se realizaba en la cercanía del Casino Antay. Hoy nos estamos cambiando a 6 hectáreas de feria que hay en el Parque El Pretil, un centro urbano que va a significar transformarse también en un polo de diversos tipos de actividades ciudadanas, empresariales. Y en ese sentido, hoy día, claro, como señalaba Andrés, estamos realizando estos trabajos de acondicionar todo el parque para que de alguna forma podamos albergar 4 pabellones feriales de primer nivel, de muy buen estándar. Son los mismos que se ven a Exponor, Expomin. Por ende, se requiere una preparación específica para que pueda mantener también la seguridad de la infraestructura, considerando la ubicación. Por ende, ya comenzó esta llegada masiva de materiales. No se imagina uno la cantidad de peso, de tamaño de estos fierros que de alguna forma va a albergar los 380 expositores que van a estar dentro de estos pabellones, adicionalmente la área descubierta. Tenemos varias sorpresas entre medio, así que lo vamos a ir comentando a medida que pasa el tiempo.
13: Así es. Y en el caso de Eduardo, ¿cómo va la presentación la preparación de Carola también para esta expo?
16: Bueno, nosotros ya empezamos internamente a prepararnos para este Forede 2026, en lo cual se cumplen 10 años de esta actividad, a través, cierto, de nuestra área de comunicación y de la misma gerencia de relacionamiento. Estamos preparando, ya delineando qué es lo que vamos a presentar en nuestro stand, y en conjunto también con nuestra gerencia de abastecimiento, nuestra participación activa en la rueda de negocio. Se esperan más de 1.800 reuniones, ¿cierto?, con proveedores. Por lo tanto, tenemos que estar con todo nuestro equipo, con mucha fuerza, ¿cierto?, para poder activar la región de Atacama.
13: En relación al año anterior, ¿se va reforzando el equipo en algunas áreas? ¿Tienen la misma gente que ya tiene la participación del año anterior? ¿Cómo lo hacen?
16: Sí, mantenemos una buena parte del equipo que ya ha estado en las versiones anteriores, pero como ha ido creciendo y la cantidad de público también es bastante, y uno tiene que estar ahí en el stand, ¿cierto?, explicando nuestros procesos, cómo hacemos la minería, ¿cierto? Tenemos que también reforzar esa parte, buscar ahí profesionales que van a estar tanto de la mina como de la planta metalúrgica, que explicando nuestro proceso minero.
13: Sí, oye, interesante eso también, pero no solamente desde la expertise, ¿cierto?, de la minería, ¿cierto?, como es la empresa, sino que también aprovechar las nuevas alternativas que tiene la tecnología, ¿no? Como lo hacen también para las redes sociales, cuentan también con alguien ahí que vaya contando lo que va pasando
16: cuando se desarrolla. Así estamos implementando la salida a las redes sociales, porque eso nos da la inmediatez, ¿cierto? Claro. Y sobre todo acercarnos al público joven. Hoy día es importante atraer a los jóvenes, a los estudiantes, ¿cierto?, a todo lo que es la minería. La minería no es tan dura como la conocimos, ¿cierto?, cuando en mi tiempo empecé a estudiar, ¿no? Hoy día es una minería en que calza, ¿cierto?, para todo tipo de profesiones.
13: Claro.
16: Están los que trabajan en medio, los periodistas, ¿cierto?, antropólogos. Ya hay un sinnúmero de actividades, de profesiones que están o directa o indirectamente que se relacionan con la minería. Entonces, los jóvenes, el Forede también es una oportunidad para mostrar eso, que la minería no es solo la minería subterránea, el yacimiento, la plata metalúrgica, sino que hay un ecosistema más global, ¿cierto?, que acompaña a toda esta actividad.
13: Oye, a mí me llama la atención mucho en la minería también lo que son los avances tecnológicos, ¿eh?, la nueva maquinaria que hay que ser casi un experto también en cirugía para poder... No es lo mismo mover un camión de la dimensión de hace 20 años atrás, 10 años atrás, a lo que es ahora, o la maquinaria subterránea también es muy distinto, es mucho más seguro también, y los desafíos son distintos para el nuevo mundo de la minería.
16: Exactamente, nosotros... si bien es cierto, somos mediana minería, hemos avanzado bastante en innovación y en tecnología informática. Nosotros ya tenemos equipos que son telecomandados uh-huh. al interior mina, y para eso construimos toda una red subterránea, ¿cierto?, de fibra óptica para poder tener todo el control de nuestra operación con esta TI, con esta tecnología de la información.
13: Y eso se va mostrando también en la
16: ESO. Exacto, es la idea, poder mostrar todos esos avances. Vamos a tener, estamos ahí diseñando bien el stand para poder meter algunos de estos equipos y pueda tener acceso al público.
13: Perfecto. Ahora, a propósito de que mencionas la palabra público, es importante también poder relacionarse. La empresa que aquellos que no la conocen o aquellos que son vecinos, para que sepan realmente cómo ha ido creciendo la empresa, las oportunidades laborales que va ofreciendo, o a la gente que tiene, por ejemplo, sus trabajadores y las familias no conocen, también es una gran oportunidad para ustedes como empresa.
16: Sí, yo creo que a eso apuntamos todos los participantes, sobre todo los estratégicos mineros ahí, en poder mostrar la actividad, que nos vean cuál es nuestro aporte a la región y al país, y en todos los ámbitos, aportes en educación, en medio ambiente, en cultura, etcétera, no solo el aporte al PIB regional, sino hay datos sociales quizás más importantes que ese, y es la oportunidad de mostrarlo. Nos estamos preparando. Y como te dije, o sea, el hecho de que puedan pasar 25.000 personas este año es un gran desafío para mostrar innovación y para mostrar la minería actual.
14: No, y ahí también, Mario, disculpa, ustedes partieron con un stand, ahora tienen el doble de espacio, ¿cierto? Partieron con 6 metros, 9, 18 metros cuadrados, y eso quiere decir también la motivación que existe de parte de las empresas y por ustedes también en poder tener un lugar más acogedor también para los asistentes y poder mostrar más lo bien que están haciendo la industria.
16: Sí, es un cambio. Uno siempre se prepara y mira los registros de antaño y apareció una fotografía cuando se hacía el Forede, todo el Forede adentro del Antay, imagínense, era un espacio 2x2 con suerte, y ahí tratábamos de poner una pantalla. Hoy día ya obviamente...
13: Un pendón y una pantalla, estamos listos.
16: Exacto, una pantalla y estábamos listos.
14: Y la mesa de
16: bolsillo. Hoy día no, como te dije, estamos llevando material, llevando equipo, ojalá maquinarias para poder mostrar lo que estamos haciendo.
15: Y ahí es importante señalar que en ese aspecto de cómo ha ido creciendo también en la preparación por parte de la empresa socia, los socios estratégicos, los expositores, eso también ha ido generando el movimiento al interior de los años en Copepó o en Atacama con los proveedores que se dedican a construir stands. Eso ha generado también una evolución en los ingresos de muchas empresas locales porque se preparan para esto. Ya están contactándonos de decir, oye, ¿cómo es la ficha técnica? ¿Cuál es el reglamento? Entonces, también genera un crecimiento, así como las empresas socias que se preparan con año a año para participar, los proveedores de quienes entregan estos servicios a las empresas locales también han tenido un crecimiento en ellos, en poder construir stands, se preparan mucho más para poder generar una calidad también en la entrega de experiencia de cada uno de sus clientes. Así que eso es también importante, cómo ha ido creciendo.
16: Sí, no, de todas maneras. Ese también es otro aporte, digamos, que resulta del Forede, que antes era impensado.
13: Sí, pues antes la empresa gráfica era el pendón y el roller y hasta ahí, digamos. Ahora no, ahora hay muchas más alternativas de poder pedirle a las empresas locales.
14: No, y no solo eso, Mario, también esto habla mucho del encadenamiento productivo. Están los transportistas, los restaurantes, todo lo que se nutre el Forede ha sido algo que nosotros nunca nos hemos dimensionado, no solo las productoras locales, pero también mucho el entorno, los hoteles están ya hoy día. Yo te puedo contar que están los hoteles Lantay, Restacar, Atacama Suite, Diego Almagro, están llenos, está quedando algo en las Pircas y en el Hotel Ibis, es decir, es muy poquito ya la disponibilidad hotelera que ya existe para el Forede.
13: Para la fecha de octubre.
14: Para la fecha de octubre. Entonces, uh-huh. Eso también te da restaurantes, alojamientos, transportistas, y eso ha sido lo positivo que del aporte que ha tenido esta actividad y con las empresas que participan también nuestra socia estratégica.
13: Así es. Hoy quería plantearles también el tema de la seguridad. Hay empresas también que trabajan en el área de la seguridad para la tranquilidad, digamos, de los visitantes. Se cuenta también con la presencia de carabineros en el entorno.
15: Hay un trabajo en colaboración, primero que todo con la municipalidad, que es nuestro patrocinador en la feria. Claro, ahí van a estar dispuestos los recursos que entrega la ciudad, la policía municipal en este uh-huh. caso que cuentan ellos.
13: Seguridad municipal.
15: Seguridad uh-huh. municipal. Nosotros tenemos también, obviamente, un refuerzo con el equipo de seguridad, que es parte del. Estamos haciendo el acercamiento con nuestros mismos socios que tienen servicio asociado a seguridad. Adicionalmente, nosotros tenemos a la disposición de poner cámaras de seguridad también con tecnología nueva que van a identificar movimientos durante la noche. Va a estar cubierto también los perímetros con seguridad. Para nosotros el tema de la seguridad es un elemento bastante importante porque queremos que la experiencia sea total, en el sentido de al momento de ingresar a la feria hasta que se puedan retirar, contar de que se vive de una forma segura la feria, tanto para que la familia se presente, sea parte de esta feria, y también para nuestros expositores tengan la confianza de que van a estar resguardados todos sus activos.
13: Hemos conocido también, como recién lo mencionaba también don Eduardo, de cómo empezó, ¿no?, esto, ¿cierto?, de 2x2 en un pequeño local ahí en Antay, ¿cierto?, a lo que significa este desafío de una nueva locación, ¿cierto?, como es el Pretil. Y son muchos desafíos a la vez, por la cantidad de expositores, cómo ha ido creciendo, que hay un país invitado, que vienen delegaciones especiales, pero el tema de la locación también tiene desafíos que lo hemos conversado también en otras oportunidades, que tiene que ver el tema del entorno, ¿no? Los árboles, el movimiento de la maquinaria también va a tener que ser muy, muy especial para que no genere ciertos daños en un sector tan importante como ha ido creciendo también el Pretil, porque si uno pensara en este Pretil de hace 10 años atrás, no es lo mismo. No es otra cosa de lo que cómo está creciendo también el parque.
15: Bueno, sí. claro, si lo ponemos desde ese punto de vista, Mario, recordemos de que en ese punto específico antiguamente había un zoológico. Entonces, claro. Hoy día no existe, el Pretil se ha ido acomodando en el tiempo también para disponerlo de diferentes etapas. Hoy día contamos con una infraestructura que es nueva, que por lo que entiendo se le denomina el Patio 1, donde tenemos toda esta área descubierta que va a estar conviviendo con esta infraestructura, y la parte posterior, que es donde estaba el zoológico, para que la gente lo entienda, va a ser lo que es hoy día los pabellones feriales, donde van a estar ubicados las 380 están disponibles para esta feria. Entonces, claro, se ha ido acomodando, ha ido mutando. Nosotros estamos ya pensando cómo va a ser el próximo año, de tener oportunidades también de crecimiento, porque como ha sido la temática año tras año, la FOREDE ha ido creciendo. Hoy día, lo hemos comentado también, tiene una categoría internacional por los países que nos visitan, un alto estándar por la calidad de expositores que tenemos, y por supuesto los socios estratégicos que contamos año tras año. Así que esta cosa tiene una buena base, y también queremos que esta se transfiera a la experiencia de los visitantes.
14: Es verdad, Mario, llevamos 2 meses pensando cómo vamos a hacerlo el próximo año. Nos quedan 30 stands disponibles todavía a la venta.
15: Muy poco.
14: Pero ya estamos pensando cómo vamos a crecer el próximo año. Algo que nos lleva mucho tiempo año a año.
13: Uh-huh. Oiga, nos quedan algunos minutos, pero no podemos dejar de consultar también a Eduardo Pesenti, de la Sociedad Contractual Minera Carola, que está con nosotros en esta jornada de Corpro y de FORE, ¿cierto? Preguntarle sobre las becas a estudiantes de la educación superior y a estudiantes también pertenecientes a las comunidades indígenas de Tierra Amarilla. ¿Cómo es esa iniciativa? ¿Cómo la han evaluado? ¿Cómo la sienten también?
16: Nosotros empezamos con un sistema de becas que llamamos Talento Joven, que está dirigido a jóvenes residentes de Tierra Amarilla. En un principio era para jóvenes egresados del Liceo Jorge Alessandri Tierra Amarilla, que es mayoritario, y a la fecha de esas becas ya hemos entregado 110. O sea, entregamos 20 becas al año, ¿cierto? A libre disposición. Uh-huh. Ahí los jóvenes determinan en qué van a invertir la cantidad del fondo que se les entrega. Y a contar del año pasado, agregamos también una beca para jóvenes de pueblos originarios. Nosotros tenemos un relacionamiento con las comunidades indígenas que están en nuestras áreas de influencia, y era un sentido compartido de ellos, ¿cierto?, de poder también apoyar a los jóvenes que con mucho esfuerzo están cursando estudios superiores. Entonces, desde el año pasado partimos con esta iniciativa, la hicimos la entrega en el mes de octubre, y este año lo hicimos calzar justo con el Año Nuevo Indígena. Entonces nosotros el día lunes, el 22 de junio, hicimos la ceremonia muy, muy emotiva por lo demás, ¿cierto?, en la cual reconocimos a estos jóvenes. Esto es con la idea de poder dar facilidades a los jóvenes de Tierra Amarilla, ¿cierto?, a que cursen estudios superiores, y no solo de relacionados con la actividad minera. ¿Ah? Hoy día, como le dije al inicio, la minería calza muchas profesiones, muchas áreas. Entonces hemos estado muy abiertos, hay jóvenes becarios de leyes, arquitectura, sociología, ingenieros de minas, geólogos, etcétera, un amplio espectro. Y eso es una actividad que nos tiene muy contentos, muy orgullosos, y cada año vamos sumando mayor cantidad de becas, porque vemos que es una gran necesidad, y es muy sentida y muy valorada por la comunidad.
13: Fantástico. Eduardo, ¿han tenido la oportunidad también de colaborar en este periodo de emergencia con la comunidad?
16: Sí, bueno, yo creo que la gracia, cierto, de la minería, que uno aprende de todos los eventos pasados. A nosotros, bueno, la región completa, el 2015, el 2017, y esta vez nos preparamos con anticipación, tanto internamente, cierto, como con nuestra disposición con la autoridad comunal y la autoridad regional. Estuvimos en permanente coordinación previo en el evento y post-evento con las autoridades sectoriales del sector minero, Seremi Minería, Cerno Geomin, la municipalidad, la delegación presidencial, ¿cierto?, entregando aportes para que puedan prevenir los vecinos primeramente, algunos equipos como botobombas para poder apurar la salida de agua en los sectores críticos de la comuna. También entregamos combustibles para las maquinarias que trabajaron en las quebradas, en los ríos, y después post-evento, ¿cierto?, salimos con el tema de la limpieza. Tenemos dos camiones barredores aspiradores, los pusimos a disposición de la municipalidad para limpiar las calles de Tierra Amarilla. Hoy día igual tengo una actividad con las juntas de vecinos, en la cual vamos a apoyar a 600 familias con una entrega de recargas de gas, ¿cierto? Porque siempre es bienvenida, claro. Estamos todavía en invierno, así que hoy día en la tarde ahí me junto con todas las juntas de vecinos de Tierra Amarilla.
13: Fantástico. Bueno, llegando al final, Andrés, ¿sería posible también poder mencionar lo de la campaña que está haciendo Corproa para poder llegar también a la parte final de la
14: campaña? Lo comentaba recién Mario, bueno, nuestra campaña de reconstrucción va asociada a la necesidad más urgente de las casas que quedaron más afectadas, las 5 comunas. Estamos esperando que todas nuestras empresas socias, mandantes, ¿cierto? No solo la minería, son nuestros socios son puertos, desaladoras, en fin, todas las empresas más grandes. Hoy día ya tenemos un 40%, nos queda un 60%, vamos a tener fecha de tope hasta el 10 de agosto, así que de forma tanto toda la industria, socios y no socios en realidad, que quieren cooperar también, bienvenido sea. Estamos asociando con la municipio, la delegación presidencial y el mismo Atacama.
13: Muy bien, pues muchas gracias, gracias a Andrés Rubilar, gerente general de Corproa, a Juan Carlos Catalán, también subgerente de eventos corporativos de Corproa, y el invitado de hoy, don Eduardo Pesente, gerente de relacionamiento comunitario de la Sociedad Contractual Minera Carola.
15: Muchas gracias por la invitación, Mario.
16: Mario, yo quiero aprovechar de agradecer...
13: Aprovechese nomás.
16: aprovechar la instancia, agradecer a través de Radio Nostálgica a todos los radiodifusores de Atacama. Qué increíble, cierto, el aporte que hace la radio, sobre todo en emergencia. Es el único medio que permanece conectado, dando información veraz y oportuna. Así que a través de Radio Nostálgica, a todos los medios radiales de la región, un abrazo y un agradecimiento fuerte de parte Minera Carola.
14: Sí, muchas gracias. Me sumo, Mario, yo estuve escuchando la radio esta tarde, todos estos días, cuando estaba la emergencia, estaba escuchando esta tarde en la orejita, en la radio nostálgica y a todas las radios también. Creo que cumple un trabajo súper importante en esta etapa que falta información local.
13: Así es, así es. Muy bien, pues muchas gracias. ¿Eh? Nos encontramos pronto.
16: Un gusto.
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2: Las 10 de la mañana y 31 minutos.
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3: Son las 10:35 minutos, estamos escuchando a esta hora de la mañana, ¿quién? ¡Yuri! Volver a empezar en el matinal de Atacama de Nostálgica.

Bueno, ella es Yuri. Son las 10:39 minutos. 10:39. Estamos en el matinal de Atacama de Nostálgica. A esta hora de la mañana ya son las 10:39. ¿Cómo estás, Rosa? Saludos, Marilú. Marilú nos contaba sobre un accidente ayer de su hijo. Ya, pero tienes que contarnos si ese accidente lo levantó Carabineros. Si lo levantó Carabineros, pues obviamente que el vehículo, una moto, tuvo que haber sido trasladada hasta alguno de los corrales, ¿no? Ahí me cuentas, pues. Bueno, revisamos titulares e informaciones del portal nostálgica.cl para esta hora de la mañana, que tenemos entre las informaciones más importantes. Camioneta volcó en sector Las Tablas, comuna de Freirina. Habilitan tránsito a las 24 horas en el tramo Vallenar La Serena de la Ruta 5 Norte tras avances en la emergencia. Oye, ¿vieron la imagen, la postal de la larga fila iluminada? ¡Wow! La cantidad de vehículos. Y eso porque se dijo, mira, no viajen que va a estar cerrada. Imagínate si no se hubiese dicho nada. Larga la fila, ¿no? Pero hasta bonito se ve la cuestión. Está en portada del portal nostálgica.cl. Ministro Jorge Quiroz en Vallenar dice, no queremos que las reconstrucciones se posterguen infinitamente. Por aire rescatan a adulta mayor aislada en la cordillera de Alto del Carmen. Y bueno, ayer para cerrar la jornada, un incendio consumió una conocida embarcación en el puerto de Caldera. También imágenes en las redes sociales se pudieron visualizar. De acuerdo con los testimonios de los vecinos y los trabajadores de la zona, la nave siniestrada correspondería a Ecotour, una conocida embarcación del sector. Bueno, esto fue un accidente, me dice Marilú. Hola, Jacobo, si nos puede decir, ¿no? Mi hijo ayer tuvo un accidente en la calle Carlos Van Buren con Copayapu. Van Buren con Copayapu, ya. Bueno, su hijo fue atendido por la ambulancia, lo llevaron, pero la moto quedó en el lugar. Una moto Yamaha Rai ZR125 negra, patente VCR80. Esto fue en la mañana, eso de las 9:30. Es para saber si alguien sabe, si vio, y darle las gracias a quien lo ayudó. Mi hijo, él sufre de epilepsia y no se acuerda de dónde quedó la moto. O sea, claro, lo llevaron. Obviamente que la emergencia lleva acá. Bueno, hay que llevarse al chiquillo. La moto, bueno, ya, eso se verá después. Nadie sabe dónde está la moto ahora. Carabineros no estaba en el lugar, obviamente no se registró esto, no lo registró de acuerdo a lo que nos dice en su mensaje. No sabemos dónde está la moto. ¿A dónde se fue la moto? Si alguien estuvo ahí presente, precisamente en el lugar de este accidente, esto fue ayer a las 9:30 de la mañana, de hecho no nos llegó información de eso ayer. Bueno, para que nos comente y nosotros le hacemos llegar la información ahí a Marilú. ¿Ya? Ya son las 10:42. Damas y caballeros, está con nosotros a esta hora de la mañana Braulio. Esta canción se llama...

0: Bueno, 10:47 minutos, estamos en el matinal de Atacama de Nostálgica. 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Goldfield. ¿Cómo está Nancy? Buenos días. Isabel.
1: Buen día, Jacob. Linda jornada.
0: Gracias.
1: Qué lindo recuerdo con Braulio.
0: ¿Sí, no?
1: Recordando los festivales cuando eran lindos. Un abrazote.
0: Chau, chau.
1: Festival de Viña, por supuesto, Jacob.
0: Claro. Cuando eran bonitos, ¿no? Ahora es puro reggaetón mamboteo. Poco. Hola, María, ¿cómo estás? Ajá, María, está participando. Qué bueno. A ver. Oye, tiene esas letras grandes, ya no bella. En la aplicación, la letra es grandísima. Oye, si uno se va dando cuenta cuando ya los años te están llegando a medida que vas aumentando el tamaño de la letra en tu teléfono. Ya las letras de mi teléfono van por grande. Tiene, a ver, ya les voy a decir exactamente. Tiene varios tamaños, ¿no? Tiene varios tamaños y él te va diciendo así como que ya no te lo pone por... S, M, L, no. O pequeñas, medianas, no, ya no te lo pone así, sino te dice niño, adolescente, viejo, y al final dice PLC, me imagino que quiere decir eso, ¿no? Fuente del sistema, ya te digo, a ver. Ya yo voy en fuentes del sistema, ¿qué tamaño? Oye, pero si demoras para enviármela. Tamaño del texto. Acá está. Voy por la letra grande, ¿no? Empieza desde XXS, luego XCH, CH, grande, XG, XXGE, y luego PLC, que significa palaca. Así. Listo. Ya no ves. Yo voy por G. Todavía faltan tres más. ¿Y usted por cuál va? Humberto Tosi.

0: Ya, de regreso, ahí está sonando ahora, qué temazo, ¿no? Era Humberto Tosi, la canción se llama Tú, son las 10:54, Eliana Fredes, ¿cómo estás?
1: Buen día, Jacobito, qué lindo el tema de Braulio.
0: ¿Ah, sí?
1: Hace tiempo que no lo escuchaba, no hay caso con la radio nostálgica porque lo trae tantos recuerdos.
0: Qué bueno, gracias.
1: Buena jornada, Eliana Fredes, saludo a la Juanita Ahumada, a todos los que escuchan.
0: Eso, un viaje a los momentos especiales de la vida de, bueno, de nuestros auditores. Con esa canción, primero de Braulio y ahora Humberto Tosi, la canción Tú. Saludos por acá. Dice que si no hay sorteo hoy de pizza. A mi amigo. Hoy toca comprarse una fajita, echarle salsa de tomate y más nada. Y un poquito de queso parmesano y es muy caro. Así. Y ahí se mete el embuste de que está comiendo pizza. O la pinta en una hoja de papel, así pinta un círculo, lo divide en 8 y le escribe pizza y se come ese pedazo de papel. Estamos a 30, ¿no? Oye, gente que cobra el 5. A uno le toca exprimir lo que queda, ¿no? ¿Qué es lo más pobre que han hecho ustedes así antes de cobrar, cuando todavía no cae el pago de la quincena, el pago de la mensualidad? Ya están recargando el champú con agua. Que es lo más pobre que les ha tocado. Son las 10:55, por decirlo de una manera, ¿no? Por decirlo de una manera. Lo más escaso que les ha tocado hacer en una situación donde hoy, ¿cuándo pagan? Dice almorzar sopa Maggi, lo más pobre que me ha tocado. Bueno, aquí estamos en el almuerzo. Agüita y sopa Maggi. Es triste, ¿no? Es una situación que es bastante triste, pero uno a veces lo que sí no podemos perder es que haya el buen humor en medio de las situaciones difíciles, ¿no? Saludos, María. Gracias por participar. Por cierto, te hablo. 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Por acá nos dicen el confort y toalla Nova, lo que más se gasta en un hogar. Sí, ¿no? Oye, dígame cuándo se acaba eso. No, se acabó el confort. Bueno, a pelar por la toalla, por la Nova. No queda de otra. Situación crítica es cuando ya el confort lo empiezas a separar por hojitas, por un cuadrito para ti, un cuadrito para ti. Cuentas los cuadritos, dos cuadritos máximo. Y aprovechen las esquinas también. ¿Qué onda, Luis?
2: ¿Cómo está, amigo Fejo? ¿Cómo está? Buenos días.
0: Buen día.
2: Sí, ya empezamos a echarle un poquito de agua al champú y el jabón de mano. ¿Cuándo pagan?
0: Roque Narvaja, en breve. No, en el próximo bloque. Ya le están echando agua al champú, ¿no? Y esa pasta de diente, pero apretadita. Hasta que... Dándole con el alicate a la pasta de diente. Nos vamos a una pausa, lo más pobre, ¿no? ¿Qué es lo más pobre que les ha tocado? Cuéntame ahí a través del WhatsApp.
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2: Comenzamos las informaciones desde las 11 de la mañana. Con el objetivo de seguir acercando el acceso a la orientación legal a la comunidad, la Consejería Jurídica de Codelco Salvador desarrollará una segunda jornada de su clínica jurídica gratuita este viernes 31 de julio de 2026, instancia que permitirá a los vecinos y vecinas recibir asesoría jurídica inicial sin costo. La iniciativa continúa tras el éxito de la primera jornada, donde diversas personas de la comunidad pudieron resolver consultas y recibir orientación respecto de distintas materias legales. En esta nueva versión, el propósito será nuevamente brindar una primera orientación jurídica que permitirá aclarar dudas y conocer las alternativas disponibles en cada caso. Cristian Reyes, abogado de la Consejería Jurídica de Codelco Salvador, destacó el impacto de esta iniciativa, señalando que tenemos la profunda convicción de que desde nuestro ámbito de especialidad podemos contribuir de manera efectiva a fortalecer el vínculo entre Codelco y la comunidad. Quienes deseen participar en esta segunda clínica jurídica gratuita deberán inscribirse previamente contactándose vía WhatsApp al más 569-6112-3511, donde se coordinará la atención y el horario de cada consulta. Las asesorías se realizarán en las oficinas ubicadas en Avenida Potrerillos Sur, número 2304, en El Salvador. Sigamos revisando información del ámbito nacional. El Servicio Nacional de Prevención y Respuesta ante Desastres, SENAPRED, declaró la alerta roja para San Pablo, como una puerta norte de la región de Los Lagos, debido al desborde del río Bueno. La medida fue adoptada luego que la municipalidad informara un aumento sostenido del caudal en el sector de los ríos Pilmaiquén y Rahue, situación que mantiene en riesgo a la población ubicada en las zonas ribereñas. Producto de la emergencia, se registró la interrupción de la ruta U-220, lo que dejó a 15 familias aisladas en los sectores aledaños, de acuerdo con el reporte oficial. No obstante, el alcalde de San Pablo, Marco Carrillo, afirmó que hay al menos 3 comunidades importantes afectadas, que comprenden más de 80 familias que estarían aisladas. Es todo noticias, más informaciones tendremos cuando sean el mediodía. 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
3: Las 11 de la mañana y 3 minutos.
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15: Bueno, 11 con 11 minutos. 11 minutos, estamos escuchando ahora Álvaro Scaramelli.

Bueno, Álvaro Scaramelli, ¿no? Son las 11:14. Hola, Pati. Un abrazote. Ahí te envío un corazón ya. Oye, estábamos hablando acá de lo más pobre que ha tocado. Y me decía que es que uno no sabe si reír o llorar, ¿no? Porque es que hay situaciones que son difíciles, ¿no? Pero uno espera que pasen para después reírse de eso, en que en su momento fue duro. Pero sin embargo, uno se ríe es por, oye, lo superé. Pude con eso. Me decían, lo más pobre es traerme un rollito de confort de la empresa a los baños o los baños del supermercado. Y uno sale, bueno, me imagino, ¿no? Salió. Y ya se imagina con el traje de raya, saliendo con su confort. Ay, rapidito ahí, que no me vean. Dice, hacerme un completo con marraqueta. Oye, pero eso es de rico. Todavía eso sigue siendo de rico. Para muchos. Titulares del portal nostálgica.cl. En informaciones de carácter política, desde el Partido Comunista viajará a Cuba por centenario de Fidel Castro y la derecha acusa doble estándar frente a las dictaduras. Piñera fue un defensor de derechos humanos. El matiz entre Martínez y Yomans en debate por presidencia del Frente Amplio. En informaciones nacionales, 70.000 deudores ya regularizaron el CAE. TGR recuerda pago de convenios para evitar acciones judiciales. Seguros de salud en invierno. Bueno, las coberturas y redes de prestadores que conviene revisar antes de enfermarse. Alerta sanitaria por antivirus. Experta explica por qué se adelantaron los contagios y cuáles son los síntomas. Todo esto está en el portal nostálgica.cl. En internacionales, aumentan a 34 los muertos por terremoto. 7.1 en Japón y sigue carrera contra el tiempo por atrapados. Policía de Ecuador halla 7 cuerpos calcinados dentro de una vivienda. Y sufrió accidente en moto, muere cantante Glenn Hansard, líder de The Frames y ganador de un Oscar con la película Once. Bueno, así están las informaciones en el portal nostálgica.cl. Los dejo con Pablo Herrera, Entre dos paredes.

0: 11:21, Pablo Herrera, se acabó la ilusión. Eso se llama Entre dos paredes. 11:20, estamos en el matinal de Atacama. ¿Qué decía Sol? Lo más pobre que le ha tocado, ¿no?
1: Lo más pobre que me ha tocado es comer arroz con salmón.
0: ¿Arroz con salmón? ¿Mish? Pero tampoco tan pobre, ¿no? Tampoco tan pobre. ¿Tú sabes qué es de pobre? Comer sushi. Pero sin salmón, sin palta y sin la alga. Eso sí es de pobre, sushi. Haces un rollito de sushi puro arroz. Ahí está. Sushi. Le pone un pedazo de tomate en el medio para que tenga color.
2: Oportunidad y postura. A lo que se le puede cruzar es a las bolsitas de té. Llegas, juntas ahí la taza de té,
0: ¿ya?
2: Y la dejas secar en la plata para mañana o en la tarde tomar otra tacita de té. Y así sucesivamente hasta cuando ya se te rompe el saquito. Habla Manuel.
0: Saludos, Manuel. Mira, lo más pobre que le ha tocado. Almorzar sopa maya. Hola Marita, ¿cómo estás? Saludos, buen día. Sí, todavía se puede, Rosa. Encontraron una tarjeta TNE. Atención si conocen a Constanza Palta Reynoso. ¿Sí? Palta. Constanza Palta Reynoso, del Liceo de Música de Copiapó. Si alguien la conoce, dígale que es su TNE, la encontraron. Está en el terminal de Paipote, ¿ya? Eso pues. Hola, Eli.
3: Antes, Jacob, me salvaba el jurel. Bueno, no hay jurel, hay jurel de otra marca. Jurel con cebollita, cilantro, una salsa de tomate y arrocito o papitas cocidas.
0: Mira, pues. Claro, el jurel salva. El jurel salva a la hora de una extrema, pues, pero ya ahora el jurel que no hay, no sabía. Hola, saludos. Hola Eliana, las comidas más pobres son más ricas, dice por acá. Bueno, muchas de las comidas que conocemos vienen precisamente de extremas pobrezas. De hecho, la ensalada César, por muy cacherosa que suena, por muy high que suena, viene también de una situación difícil también. La ensalada César. Las mismas sopas, yo creo que la cazuela también. Hay que mezclar lo que haya, pa, listo. Y ahí se resuelve. Lo que pasa es que ya con el tiempo se le da un gusto más sabroso, ya se le agregan otros ingredientes y bueno, se resuelve. Pues. Lo más pobre, imagínate. Ya el jamón que estaba todo tieso en la nevera así, con las orillas negras, ya se empieza a ver gustoso un 30. Dice, bueno, pero eso ahí pasándolo por el sartén ni mal se ve. Salva.
4: Lo más pobre que me ha tocado es preparar el charquicán sin carne. Solo verdurita y una caluguita. Pero igual riquísima.
0: Todo está en la mente.
4: Y verdurita saludable.
0: Todo está en la mente. Uno se imagina, ahí hay carne. Usted se imagina y listo.
5: Buenos días, Jacob.
0: Hola.
5: Armando, Segovia. Yo el almuerzo que ha comido la más pobre es arroz con frito, lechuga y tomatito. Y muy rico.
0: Claro. Arroz frito con... ya. Las sopas de pan. ¿Cómo estás, Jacqueline?
6: Hola, buenos días. Lo más pobre que he hecho es, yo creo que la pasta de dientes. ¿Sí? Abrirla con la tijera y empezar hasta que el día de pago se lavarse los dientes.
0: A cepillar.
7: Bueno, vieja.
0: Margarita.
7: Lo más pobre que me ha tocado a mí es comer arroz con huevo frito y ensalada chilena, pero es rico, muy rico.
0: ¿Y Mirta?
8: Jacob, muy buenos días, Mirta por acá.
0: ¿Cómo estás?
8: Arroz con una ensaladita de tomate con cebolla.
0: Listo.
8: Eso, o fideos con huevito. Eso. Que esté bien, Jacobo, cuídese.
0: Chao. No, y riquísimo, porque al final es carbohidrato, al final. Ni tan mal. Malo arroz con mantequilla, ahí sí está extremo. Arroz con sal. 11:26, una pausa. Volvemos enseguida.
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1: En Nostálgica te indicamos la hora.
2: Las 11 de la mañana y 28 minutos.
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20: Toto Cotuño, acá en el matinal, 11:35 minutos.

0: Ay, Toto Cotuño ahí viajando en el tiempo con esa música. Toto Cotuño acá en el matinal de Tacama, de Nostálgica. Tiene que enviar todo ordenado, por favor. Paloma. Ahí faltan datos, no es nada más enviarnos la foto. Falta el nombre, RUT, número de teléfono y comuna. Por favor, las personas que quieran participar en el concurso tienen que enviar el pantallazo donde se vea que está descargada la aplicación e instalada con su nombre, RUT, número de teléfono y comuna. Su foto con 4 ítems, nombre, RUT, número de teléfono y comuna. ¿Ya? Ordenado. ¿Le faltó uno? Lo vuelve a enviar todo. Estamos en el matinal de Atacama, 11:39 minutos, estábamos hablando de lo más pobre, ¿no? Que ha tocado vivir, lo más pobre, esto en cuanto a cuando está llegando ya fin de mes, para estirar ese mes. Decían acá las sopas de pan, mira, me comentaron por acá dos temas, y wow, la sopa de pan, me dice. Lo que recuerdo... Después del 73, lo más pobre que preparaba mi madre era sopa de pan. Éramos 9 en la familia, imagínate tú. Sopa de pan. Yo lo más pobre que me ha tocado es arroz con tomate. Arroz con tomate. O sea, un arroz y al lado, en un papelito, usted escribe pollo y le pone pollo ahí, por lo menos tener la idea y confundir al cerebro. Ahí hay pollo. Lo más pobre. Por acá decía Sandra, hola.
1: Lo más pobre que hecho fue hace muchos años atrás, que hice una sopita de pan con... Pero me quedó muy rica, no sé qué le eché, caluga más y todo, pero quedó muy rica.
0: Mira, la tradicional sopa de pan varía según la región, pero su base principal incluye pan duro, tipo bolillo, baguette o marraqueta, caldo de pollo, de verduras y huevo, y vegetales sofritos como cebolla y ajo. Sí, ¿no? Y después todas estas comidas se transforman en platos que uno los recuerda hasta con nostalgia. Yo recuerdo que mi abuela nos daba, no sé si en situación de crisis o más porque era algo que en su momento de crisis ella vivió y bueno, nos daba a nosotros, pero no era en situación de crisis, era leche con arepa. La arepa es hecha de maíz, de harina de maíz. Y entonces la rompía como en pedacitos y era como un cereal. Y la leche. Y era más rico con la leche de vaca propiamente. O sea, de la vaca directamente. Era más rico. Dice, échale azúcar que con eso todo sabe bien. Ya listo. Ahí está, haciendo hoy un pollito. Ayer vi un meme precisamente. Tenían un pollo de estos de plástico en una parrillera dándole vueltas. Ya nos enviaron uno. Ya lo voy a colocar ahí, lo voy a enviar a los estados de WhatsApp para que lo puedan ver. Hoy es 30, al fin. Lo voy a colocar, está en los estados de WhatsApp para que lo puedan ir a ver. Gracias ahí, Sole. Hola, lo más pobre. Cuando era chica, comí pan duro porque había recesión en el año 80. Bueno, hace ratito yo le pregunté a Pablo y me dijo que también lo más pobre que le tocó fue pan duro en época universitaria. Esa época es difícil. Ahí uno aprende cosas de la vida. Si no tiene a papi y mami que les mande dinero... tocó, bueno, lo que había era pan duro, pasado por agua y listo. Pero hay quienes también comen pan con aceite, una tostadita y rico. Lo que no mata engorda, con esto aguantamos. ¡Hola! Antiguamente decía mi mamá que eran las ollas comunes. Antiguamente decía mi mamá que eran las ollas comunes, reunían lo que tenían, eso. Ahí va para los estados de WhatsApp. Mirta.
2: Nosotros antes tomábamos cocho con leche. A ver. Que es la harina tostada con leche. Se llamaba cocho.

0: mucho. Ese era el cereal que teníamos antiguamente. Aunque no tanto, pero igual. Que esté bien, Jacobo.
1: Cocho, harina tostada con leche. No comía harina tostada, pero en polvo. Y le echabas leche en polvo y le echabas azúcar y mezclabas todo eso. Allá le decían fororo a la harina tostada, a la harina de maíz tostada. Y después andaba uno comiéndose eso, ese polvo. Más de una hogaza echaba uno. ¡Pum! Salía ese polvero. ¡Pum! ¡Poco seco! ¡Aló!
2: Allá le decían fororo.
3: ¡Aló!
1: Hola, ¿qué tal? ¿Con quién hablo?
3: Usted habla con Juan José de Caldera.
1: Bienvenido, amigo, cuénteme.
3: Bueno, lo más humilde que yo he comido, y muy rica, muy sabrosa, son los caldillos de papa.
1: ¿Caldillos de pata?
3: Sí.
1: ¿De pata de pollo?
3: Sí, papa.
1: Ah, de papa, de papa. Ah, ya, ya, claro, claro, y resuelven. Y llenan también.
3: Bueno, lo más humilde que yo he comido.
1: Qué bueno, gracias por compartir, mi amigo.
3: Son los caldillos de papa.
1: ¡Aló!
3: Sí, escucho.
1: Gracias por compartir, ¿ya?
3: Muy bien, muchas gracias.
1: Sí, bueno. Jacobo, un perro mordió a mi sobrina y la dueña no hizo nada. Estando ahí presente, esto fue en Avenida Palomar 1536. Mira, pues. Hola, don Jacobo, lo más pobre que me tocó después del 73 comer pan con pan de fideos que lo preparaba mi mamá. Oye, ¿cómo será eso, no? Hola, Luz.
4: Hola, buenos días. Nosotros somos una familia muy grande de 23 hermanos y cuando chico nosotros mi mamá no tenía pan, entonces cocía unas papas y el papa reemplazaba el pan con una tacita de té y eso era.
1: Ve, pues. Duro, no. Lo bueno es que uno aprende de todas estas situaciones. Uno aprende de todas estas situaciones a resolver que también puedes resolver con estas cosas, ¿no? También. Creo que hay un plato que se llama el bistec a lo pobre, ¿no? Que es arroz, un bistec y huevo. Afortunado cuando está el bistec, ¿no? Pero si no está el bistec, bueno, arroz con huevo y listo.
5: Buenos días, Jacobo. Mira, nosotros comíamos, me acuerdo yo cuando éramos chiquitas, mis papás estaban pagando su casa. Me recuerdo de comer mote guisado con aceite, con cebollita, con ajito, ají color y el mote. ¡Uy, que quedaba muy, muy bueno! Y lo otro, el cocho sanco, que es la harina tostada con charqui y salada. Muy bueno también. Lo que había en la casa se comía.
1: Eso, todo. Hola, Jacobo. Yo aún hago eso, la harina tostada con leche y azúcar. Saludos, Gloria. Saludos, Jaime.
6: Jacobo, viste lo pobre, es un plato que se llama papa frita, bistec, lleva cebolladito y huevo frito arriba.
1: Eso.
6: Viste lo pobre, hijo.
1: Lleva papa frita, correcto. Bueno, le quitamos la papa y le quitamos el bistec, también resuelve.
7: Hola, Jacobo. El arroz con un huevo frito se llama un bistec con yema. Arroz con un bistec con yema. Eso, saludos de acá, Vietnam.
1: ¿Cómo estás, Juan?
7: Por acá.
1: Hola, Juan. Lo más pobre, comer plátano verde cocinado, después picado en cuadrito, en cuadros con cebolla morada frita. Mira, lo más pobre que nos tocó a nosotros cuando la crisis, porque en el año 2015 al 2017 en Venezuela, que hubo una crisis dura, lo más pobre fue que empezó la gente y estaba lo de las redes sociales, inventaban cualquier cantidad de cosas. Y yo no sé quién se le ocurrió decir que si tú agarrabas la concha del plátano, pero del grande, ¿no? Bueno, del pequeño también. La picabas en tiritas, pero bien delgaditas, casi como carne mechada. La sazonabas, quedaba, sabía carne mechada, no sabe a carne mechada. No. Yo lo intenté y no sabe a carne mechada. ¡Sabe horrible!

0: Oye, que está bueno el tema, ¿no? ¿Cómo les trae recuerdos? Romanet.
1: Jacobito, nosotros mi abuelo lo hacía un jarro de coche a cada uno, pero no era con leche, con azúcar y una cuchara nomás porque no había, para que alcanzara para todos.
0: Uf, duro.
2: Buenos días, Jacob. Yo lo más humilde que he consumido es agüita de hierbabuena con azúcar quemada y pancito frito. Rico, pero es humilde.
0: Claro, humilde.
3: Hola, Jacobo. Sí, yo recuerdo eso, lo del plátano, que se mecha y queda como carne mechada. Y también me acuerdo que en esa época que estás hablando, 2015, 2017, comíamos mucha sardina, pescado. Ese pescadito, claro. ¿Sabes con qué lo hacíamos? Con dorito. Se pisaba el dorito así, triturado, y quedaba como un empanizado.
0: Ajá.
3: Y se freían. Claro. O se horneaban con dorito. Era muy riquísimo. Saludos, Jacobo.
0: Y a ustedes les sonará, lo que pasa es que allá la sardina era lo más barato. La sardina, y uno extraña eso, porque acá la sardina es costosita. La lata de sardina vale más que una de atún, ¿no? Allá costaba como la mitad, porque mucha sardina.
4: Hola, buenos días, Jacob. Soy Patricia de Copiapó. Y quiero contarle que en mi infancia, me acuerdo que mi madre nosotros los crió con harina alberjón. No sé si la conocen mucho, que era muy rica. Me encantaba esa harina alberjón con cebolla, con tomatito y un poquito de jicolor. Eso, en ese tiempo, nosotros comíamos eso. Y lo otro, la sopita de pan también, el arroz con huevo, que igual es muy rico.
0: Claro.
4: Y el locro, el trigo mojado con papita, con verduras. Exquisito.
0: Qué bueno.
4: Eso, Jacob.
0: Un abrazo.
4: Una excelente tarde, bendiciones.
0: Por acá dice mucha garúa entre peaje a Caldera. Mucha precaución para quienes van hacia Caldera. Mucha garúa entre peaje a Caldera. Don Sergio.
5: Buenos días. Para comentar el platito más pobre, harina de alberjón que preparaba mi abuelita, que yo vivía con ella, con cebollita picadita y acompañado de un buen caldo tetera.
0: Eso.
5: Sí, habla Sergio.
0: Don Sergio, Luz.
6: Lo felicito por el programa porque me hizo recordar cosas del pasado cuando uno está de niño. Vienen muchas cosas a la mente que nuestras mamás lo hacían y lo preparaban con mucho cariño. Aunque el plato sea muy pobre, pero ellos le ponían el toque de amor como mamá. Así que lo felicito por el programa y no cambien nunca. Chao, chao.
0: Chao. Caldillo de salmón, dicen por acá. Hola, buenas, amigo. Caldillo de salmón, dice don Guillermo. Mira, fuera de todo lo del contexto de comida, ¿no? Hubo algo que a mí me tocó vivir en Perú. No era pobre, pero era la forma, ¿no? Me enviaron a comprar una sopa. Y la sopa me la sirvieron en una bolsa de estas plásticas. Y yo, ¿qué nivel de pobreza es este? Yo me sentía con el traje así de no sé, de prócer de la independencia, con el poco de cosas aquí en el cuello blanca, así. Pero ¿qué nivel de pobreza es este? ¿Cómo me vas a servir una sopa en una bolsa? ¡Oh! La alcurnia, ¿qué va a pensar de mí? Después andaba yo ahí con mi bolsa y le hice un huequito en una esquina y andaba por toda la calle tomándome mi sopa. ¿Qué iba a hacer? Pues mi cazuela, pues. Después la presa tenías que sacarla adentro. Mira, lo más ordinario que he visto yo en mi vida. Pero así andaba en la calle. Y no era el único, había mucha gente que andaba con su bolsa. Imagínate llenar una bolsa de agua y así le haces un huequito en una esquina a la bolsa plástica y así vas tomando tu sopa. Parecía un becerrito. Nos vamos a una pausa, volvemos con los avisos económicos en breve. Acá en la programación de Nostálgica. Mañana veremos de qué hablamos. Ya volvemos.
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2: Comenzamos las informaciones de la hora 12. El diputado de la región de Atacama y presidente de la Federación Regionalista Verde Social, Jaime Mulet, valoró la visita del presidente José Antonio Kast a las zonas afectadas por el reciente sistema frontal y destacó el compromiso asumido por el mandatario de garantizar los recursos necesarios para la reconstrucción de la región. El parlamentario señaló que durante la reunión sostenida con autoridades nacionales y regionales, el presidente reiteró que no faltarán recursos para enfrentar la recuperación de Atacama. Mulet sostuvo que uno de los aspectos más relevantes de la visita fue la presencia del jefe de Estado en terreno, particularmente en la provincia del Huasco, donde pudo conocer directamente la magnitud de los daños y dialogar con las comunidades afectadas. El presidente recorrió Freirina con tiempo, escuchó a los vecinos, conversó con los alcaldes y conoció en terreno los problemas que enfrenta la región. Esa disposición es importante y también hay que reconocerla. Finalmente, Mulet advirtió que la etapa de reconstrucción deberá considerar obras capaces de enfrentar los nuevos escenarios derivados del cambio climático. El cambio climático llegó para quedarse y las obras públicas deben estar diseñadas para proteger a las personas frente a estos nuevos desafíos, concluyó. Sigamos con otras informaciones. Codelco conmemorará este viernes el primer aniversario del fatal accidente ocurrido en la división El Teniente el 31 de julio del 2025, una de las jornadas más dolorosas de su historia reciente. La corporación rendirá homenaje a los 6 trabajadores fallecidos. En este contexto, la corporación ha impulsado investigaciones, desvinculado ejecutivos, incorporando aprendizajes y fortaleciendo sus capacidades preventivas para elevar los estándares de seguridad de sus operaciones. De acuerdo con la estatal, ha mantenido una colaboración permanente con las investigaciones y fiscalizaciones de las autoridades competentes. Este viernes, Codelco realizará actividades de conmemoración en División El Teniente, Casa Matriz y el resto de sus operaciones. Es todo noticias. Más informaciones en cualquier momento a través de nuestro departamento de prensa. 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
3: Las 11 de la mañana y 59 minutos.
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0: Llegamos a la hora feliz, los avisos económicos, ¿ya? Donde la gente está pendiente ahí de los avisos, pendiente de todo lo que se dice. 52-2-23-03-15, para que usted pueda publicar su aviso económico en la jornada de hoy. ¿Listo? Listo, pues. Vamos con el primer llamado, a ver, ¿de qué se trata? Todavía no. Ahora sí. 522-230315. Activamos la línea para sus llamados. Hoy es jueves. Llegamos al día jueves 30. 30. Y todavía queda el día de mañana. Todavía. Comenzamos. Hola. Aló.
1: Aló.
0: Hola, buenas tardes. ¿Con quién hablo?
1: Buenas tardes.
0: Sí, ¿con quién estoy hablando?
1: Con Juan.
0: Hola, Juan. Bienvenido. Cuénteme.
1: Necesito un carpintero.
0: Busca carpintero. ¿Ya?
1: Que tenga la sierra circular.
0: Con sierra circular. ¿Ok?
1: Ya.
0: Que te llamen al, ¿a qué número?
1: Al 35 20 6874.
0: 35 20 6874.
1: Correcto.
0: ¿Esto es en Copiapó, don Juan?
1: En Paipote.
0: En Paipote. Ya. Listo, pues.
1: Ya, ok, gracias.
0: Chao, chao. Que le vaya bien. Vamos con llamado. ¿Qué tenemos por acá? Más llamados. Hola.
2: Hola, don Jacob.
0: ¿Qué tal? ¿Con quién hablo?
2: Te habla con la señora Hilda.
0: Señora Hilda, bienvenida. Cuénteme.
2: Gracias, antes que nada. Mire, llamada para dar aviso de dos ventas que tengo.
0: Dígame la primera.
2: La primera. Vendo carteras de marca.
0: ¿Pero qué es eso que está vendiendo? Porque no se pueden vender de manera particular. ¿Es un lote de usted que ya no utiliza?
2: Son como un lote que tengo de marcas, carteras como Louis Vuitton, Lilas.
0: ¿Pero que son de usted y ya no las utiliza? ¿Son de usted y ya no las utiliza o las compró para vender?
2: Las compré en un tiempo para mí, pero como no las puedo usar todas, las estoy vendiendo.
0: Entonces vende un lote de carteras.
2: Claro.
0: ¿De cuántas carteras estamos hablando?
2: Como de 60 carteras.
0: Esto lo compró para venderlo.
2: Claro, la gente que la puede comprar, o sea, la estoy vendiendo a bajo precio para que personas las puedan revender también.
0: Ya, yo voy a hacer la excepción en esta oportunidad, ¿ya? ¿En cuánto las vende?
2: Hay de 10 mil.
0: No, ya no se puede, no se puede publicar entonces, porque ya tenemos precios distintos. ¿Cuál es el otro aviso?
2: El otro aviso, vendo una mesa de madera.
0: Ese sí. ¿Ya?
2: Y esa la tengo en 80 mil pesos, de la madera antigua.
0: Sí, o sea, te explico por qué no lo otro. Porque si no, nos puede llamar cualquier persona que tenga, que compre y venda ropa, y entonces todo esto se nos vuelve como una feria. Y ese no es el fin de los avisos económicos.
2: Ah, ya, perfecto.
0: Es para vender cosas así como la mesa. Mira, ya no la utilizo, la voy a vender y ya.
2: Ya, perfecto.
0: ¿A qué número? Claro.
2: 97-58-23-960.
0: 97-58-23-960.
2: Sí.
0: Listo, pues anotado, Hilda.
2: Gracias, Jacob.
0: Chao, chao, que le vaya muy bien. Vamos con otro llamado. 522-230315. Aló.
3: Hola, Jacob, buenas tardes.
0: Hola, buenas tardes, ¿con quién hablo?
3: Habla con Carlos de Guglielmo.
0: Hola, don Carlos, bienvenido.
3: Estamos vendiendo una camioneta.
0: Vende camioneta. ¿Ya?
3: Es una Nissan Terrano, es año 2012. Es 2.5 petrolera.
0: Ok.
3: Y está con los papeles al día. Es doble cabina, te dije, ¿cierto?
0: No, doble cabina, ¿ya?
3: Y con todos los papeles al día y está feliz.
0: ¿En cuánto la vende?
3: En 6.5 millones.
0: ¿Algo más?
3: Y también tengo un saco para entrenamiento. profesional. Y no estoy en 50 mil.
0: 50 mil. Ok. ¿A qué número, Carlos?
3: Al 32.
0: Ya.
3: 54. Uh-huh. 55. 15.
0: 932-54-55-15.
3: Exacto, Jago.
0: Listo, don Carlos, anotado.
3: Gracias, Jago.
0: Chao, chao, que le vaya bien. Bueno, continuamos con otros avisos económicos. Número de teléfono es el 522-230315. Hola, buenas tardes.
4: Aló.
0: ¿Qué tal, cómo está?
4: Hola, hola, buenas tardes.
0: Sí, ¿con quién hablo?
4: Con Alejandro.
0: Hola, don Alejandro, bienvenido.
4: Amigo, mira, quiero pasar un avisito.
0: Cuénteme.
4: Mira, tengo un camioncito para hacer flete, para botar escombro, basura.
0: Ofrece servicio de flete. Servicio de flete. Ya.
4: Flete en general.
0: ¿Ya?
4: Claro. Llamar al 957.
0: Sí.
4: 04. Uh-huh. 8444. El camión es grande, por si acaso. Mide 4 metros y medio. Para 6 toneladas.
0: Camión grande de 6 toneladas.
4: Okay. Amigo, muchas gracias. Chau.
0: Listo, chao. 957-04-8444. Otro llamado. Ahí estamos. 1212, hola.
5: Hola.
0: ¿Qué tal?
5: Buenas tardes.
0: Buenas tardes, ¿con quién hablo?
5: Con Verónica.
0: Hola, Verónica, bienvenida.
5: Sí.
0: Vale, volumen al radio.
5: Gracias.
0: Cuéntame.
5: Oiga, hijo.
0: Sí.
5: Vendo.
0: Ajá.
5: La chaqueta original North Face.
0: Ya.
5: Talla M. Uh-huh. 10.000 pesos.
0: Ok, ¿de qué color es?
5: Negra.
0: Ya, ¿qué
5: y
0: más?
5: Y las zapatillas Skechers 37, negras también.
0: Uh-huh.
5: En 10.000 pesos.
0: Ok, ¿y a qué número, Verónica?
5: Tan impeque todas las cosas.
0: Ya.
5: Al número 9.
0: Sí.
5: 53 22 87 27.
0: 9 53 22 87 27.
5: Sí, mi niño.
0: Listo, Verónica, anotado. Ya.
5: Muchas gracias.
0: Chao, chao. Ella está vendiendo una chaqueta North Face, talla M, color negra, 10.000 pesos. Y vende una zapatilla Skechers negra, 10.000, no le pregunte la talla. 953-22-8727. Ustedes le preguntan la talla, ya. Vamos con llamado. Hola.
6: Hola.
0: Hola, ¿qué tal? ¿Con quién hablo?
6: Don Mario.
0: Hola, don Mario, bienvenido. ¿De dónde me llama?
6: De Copiapó.
0: Cuénteme, amigo.
6: Mire, vendo un Chevrolet Stylix 1.8. Para... Año 2018.
0: Me dijo que era un Chevrolet Spark.
6: Spine.
0: ¿Es qué? Spine. Spine.
6: Spin, se cree.
0: Spin.
6: Lit.
0: Ok.
6: 1.8. Station Wagon.
0: Ah, Station Wagon.
6: Okay. Tiene 3 corridas en asiento, ¿ah? ¿Eh?
0: Uh-huh.
6: 7.8 millones. Está un poco rebajado.
0: Ya, ¿todo el día?
6: Todo para ver al día, todo. Patente grabada, todo.
0: Perfecto. ¿En cuánto lo vende?
6: En 7.8 millones.
0: Ok, ¿a qué número?
6: Al 950.
0: Ok.
6: 17.
0: Uh-huh.
6: 78.
0: Sí.
6: No, disculpe. 950. 17. 79. 38.
0: 950-17-79-38.
6: 38.
0: Ok.
6: Y tengo otra cosita más.
0: Ah, dígame.
6: Un cargador iPhone en 10.000 pesos.
0: iPhone, 10.000 pesos.
6: Porque me robaron el iPhone y me quedé con el puro cargador, así que...
0: Ya, ok.
6: Está más caro en el centro, mucho más caro.
0: Sí. Anotado, don Mario.
6: Gracias.
0: Chao, chao. Otro llamado, son las 12:15 minutos, los avisos económicos de Nostálgica. ¡Aló! Hola.
7: Hola.
0: ¿Qué tal? ¿Con quién hablo? Hola, acérquese al teléfono, por favor. Adiós. No se acerque nada. Vamos con llamada. ¿Qué tenemos por acá? 522-230315, otros avisos económicos para que usted pueda publicar en esta primera parte. Ya en un ratito nos vamos a pausa, pero volvemos con un segundo bloque, así que tu momento es ahora. Hola. Aló.
7: Hola, Jacob, buenas tardes.
0: ¿Qué tal? ¿Con quién hablo?
7: Con Antonio.
0: Antonio, ¿de dónde me llama Antonio?
7: De Escobio.
0: Cuénteme, Antonio.
7: Mire, tengo un Smart TV de 50, marca Toshiba. Este tuvo un problema, no sé, pero estaba hundiendo y quedó amarillo, quedó negro.
0: Ya.
7: La mitad más o menos. Y la cosa es que lo tengo medio como para...
0: Para arreglarlo, claro.
7: Claro. Así que lo tiro a la balanza, 30.000 nomás.
0: 30.000 pesos. Ok. Listo, ¿algo más?
7: Eso nomás.
0: ¿A qué número, Antonio?
7: Por ahora. 987.
0: Sí.
7: 67.
0: Uh-huh.
7: 8711.
0: 987-67-8711.
7: Afirmativo, Jacob.
0: Listo, Antonio, anotado.
7: Tenga buena tarde. Chau.
0: Chau. Bien, continuamos con más de los avisos económicos. Un llamado más, a ver, ¿qué tenemos por acá? Hola.
8: ¿Aló?
0: Hola, ¿qué tal? ¿Con quién hablo?
8: Hola, ¿cómo estás?
0: Muy bien, ¿con quién hablo?
8: Con Leandro Fernández.
0: Hola, don Leandro, bienvenido, cuénteme.
8: Sí, oiga, escúchame abajo, sí. Estaba vendiendo una soldadura.
0: ¿Vende soldadura?
8: Sí, soldadura de unos electrodos especiales. Son super alloy. Super alloy 332.
0: Super alloy 332, ¿ya?
8: Sí, son 5 kilos. Esta es la caja normal, esta vale en 300, 400 lucas, vale. Pero yo la vendo en 120 lucas. Son 5 kilos la caja sellada.
0: ¿Ya?
8: Bueno, 120 mil pesos la caja sellada.
0: ¿A qué número, Leandro? ¿Número de teléfono, Leandro?
8: Sí, al 988.
0: Ya.
8: 49.
0: Ok.
8: 0526.
0: 988-490526.
8: Sí, claro.
0: Listo, pues, anotado.
8: Ya, vale.
0: Chao, que le vaya bien. Otro llamado, son las 12:18 en los avisos económicos de Nostálgica. Más llamados. Aló.
9: Aló, buenas tardes.
0: Muy buenas tardes, ¿con quién hablo?
9: Habla Carmen.
0: Hola Carmen, bienvenida, ¿de dónde me llama?
9: De Copiapó.
0: Cuénteme Carmen.
9: ¿Sabe que quiero comprar un cilindro de gas vacío de 5 kilos?
0: Ya, dame un segundo. Compra cilindro de gas de 5 kilos, vacío. Ya. Ok, ¿algo más?
9: No, el número es 927 37
0: ¿sí?
9: 7945.
0: 927-37-7945.
9: Sí.
0: Listo, Carmen, anotado.
9: Gracias.
0: Chao. Ella está comprando cilindro de gas de 5 kilos vacío, 927-37-7945. ¿Más llamados? Son las 12:19 minutos, más de los llamados acá en los avisos económicos de Nostálgica. Aún nos queda tiempo para seguir anotando antes de irnos a la pausa. Y estos avisos luego los puedes ver en el portal nostalgica.cl. Y por cierto, también puedes publicar tu aviso entrando al portal nostalgica.cl. En la pestaña superior derecho puedes crear tu cuenta y publicas tu aviso. ¡Aló! Hola, buenas tardes. Adiós. Le damos la oportunidad a otra persona. 522-230315. Más llamados. 522-230315. Los avisos económicos de Nostálgica. Otro llamado más. 522-230315. A ver, ¿de qué se trata? Estos avisos, al finalizar, los estaremos publicando en el portal, ¿ya? Hola, buenas tardes.
10: Hola, buenas tardes.
0: ¿Qué tal? ¿Con quién hablo?
10: Jessica,
0: ¿de dónde me llamas, Jessica?
10: Copiapó.
0: Cuéntame de tu aviso, Jessica.
10: Tengo dos avisitos.
0: Dígame el primero.
10: Ya, el primero es un lote de herramientas de 50.000 pesos.
0: 50.000 pesos, ¿ya?
10: Y la herramienta consiste en es un galletero, un taladro y una sierra circular.
0: Galletero, taladro, ¿y qué más?
10: Sierra circular.
0: Sierra circular. Ok, todo eso en 500.
10: Sí, en 50.000.
0: ¿En 50.000?
10: Sí, 50.000.
0: Ya, ¿qué más?
10: Ya, y lo otro son lotes de cobertores, frazadas, plumones de ropa.
0: Ya.
10: Toalla y todo también nuevo, como para vender en la Feria de las Pulgas y eso.
0: Ya. ¿A qué número, Jessica? ¿En cuánto vende, perdón?
10: En 50.000.
0: Ya. ¿A qué número, Jessica?
10: Ay, del que estoy llamando, 9. Uh-huh. No sé si sale ahí el que estoy llamando, no,
0: no
10: lo sé.
0: No sale.
10: Ya, es el 929-35-6875.
0: 929-35-6875.
10: Sí.
0: Ya, anotado, Jessica.
10: Gracias.
0: Chao, que le vaya bien. Otro aviso. Ya son las 12:22. Hola.
11: Hola.
0: ¿Qué tal? Buenas tardes. ¿Con quién hablo?
11: Buenas tardes, con Priscila.
0: Hola, Priscila. Bienvenida. Cuénteme.
11: Mire, vendo un coche de paseo Infanti, marca Novara. En el mercado está como en los 180 mil pesos. Yo lo vendo en 50. En realidad mi hijo ya creció, no lo usa.
0: Ya, ¿qué más?
11: Un Mazda, un auto.
0: Ok. ¿Vende Mazda?
11: Un CX-5, okay. 2013.
0: Ok. ¿Todo al día?
11: Sí, está al día.
0: Todo al día. ¿Sin detalle?
11: Tiene un detalle, pero muy pequeñito. En el costado izquierdo, muy chiquitito.
0: Detalles mínimos, ya.
11: Okay. Único dueño.
0: Único dueño. ¿En cuánto lo vende?
11: CX-5 GT. En 10 millones. Están como en 12 en el mercado.
0: ¿A qué número, Priscila?
11: Al 987-67-8442.
0: 987-67-8442.
11: 42. Ah, también vendo unos patines.
0: Son dos avisos. Son dos avisos. Que son dos avisos.
11: Pues, ¿son solo dos?
0: Sí.
11: ¿Ya? Ah, no sabía. Gracias.
0: Listo, pues. Anotado, Priscila. Gracias. Ahí nos llama, hoy es jueves, el sábado, nos llama y publicas los patines, pues. Ahí los vas alternando hasta que logres vender alguno de las tres cosas que estás vendiendo. 987-67-8442. Aló.
12: Aló.
0: Hola, ¿con quién hablo?
12: Carmen.
0: Hola, Carmen, bienvenida. ¿De dónde me llama?
12: De Copiapó.
0: Cuéntame, amiga.
12: Compro un galón de gas de 5 kilos.
0: De 5 kilos, ¿ya? ¿A qué número te pueden llamar?
12: 945-1819-46.
0: 945-1819-46.
12: Sí.
0: Anotado, Carmen.
12: Ya, gracias.
0: Chao. Bueno, con ese aviso nos vamos a una pausa, pero volvemos enseguida con los avisos económicos. Ya estamos de regreso en tan solo unos minutitos. Cortita la pauta. Ya venimos.
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1: En Nostálgica te indicamos la hora.
2: Las 12 horas y 26 minutos.
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3: 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Atención, Luis de Copiapó está vendiendo un aceite para motor bencinero de 950 cc y un filtro especial para B16, 5000 pesos cada uno. 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Bien, vamos con otro llamado. 522-230315. Bueno, vamos a la línea. Listo. Activamos los llamados. 522-230315. Número de contacto. Hola.
4: Aló.
3: Aló, ¿con quién hablo?
4: Buenas tardes, con Miriam, de Copiapó.
3: Hola Miriam, bienvenida. Cuénteme.
4: Gracias. Mire, tengo dos avisos de venta.
3: ¿Ya?
4: Primero, vendo una cubierta de lavaplato de acero inoxidable. La vendo en 10.000 pesos.
3: Ya.
4: Y lo segundo, vendo un inflable de para la piscina.
3: Ya.
4: Es de un monito de unicornio.
3: Okay.
4: Es de los grandes y lo vendo en 25.000 pesos. Está en cajita.
3: Nuevo.
4: Nuevo. De ya. Cajita.
3: Número de teléfono.
4: Que lo tengo inflado para que lo vea la persona si está bueno. Pero está en caja.
3: Ah, pero entonces, entonces no está en la caja.
4: No, es que lo saqué para inflarlo, para que vean que está en buen estado. Que no se desinfla nada.
3: Número de teléfono.
4: Lo saqué de la cajita.
3: Ok.
4: El número es el 9220 18552.
3: Ok. 9220-18552, ¿no?
4: Claro.
3: Ok, listo.
4: Ya, gracias, hasta luego.
3: Que le vaya bien. Bien, vamos con llamados. 522-230315. Otro llamado. Hola. Se cayó la llamada. 522-230315. Aló.
5: Aló, buenas tardes.
3: Muy buenas tardes. ¿Con quién hablo?
5: Habla con Severino, de Domeico.
3: Bienvenido, amigo. Cuénteme.
5: Vendo una camionetita. Tipo camión.
3: ¿Ya? ¿Qué marca, ¿Aló? Modelo?
5: El marca Cimerail.
3: ¿Perdón?
5: Capacidad de carga...
3: Ya, pero repíteme la marca, por favor.
5: Cimerail.
3: Primera vez. Es
5: Cimerail.
3: Me la deletreas, por favor, porque nunca la había escuchado. ¿Me la deletreas?
5: ¿No la había escuchado?
3: No la había escuchado. ¿Me la puede deletrear, por favor?
5: Un poquito.
3: Ya.
5: SH.
3: Ajá.
5: S-H-A-N-R-R-I. ¿Ya?
3: S-H-A-N-R-I.
5: Sí, correcto.
3: Shanri.
5: Capacidad.
3: Ya, dígame, ¿capacidad de cuánto?
5: Capacidad de carga de 1500 a 2000 kilos.
3: 1500 a 2000 kilos.
5: Puede cargar.
3: ¿Ya?
5: Doble cabina. Doble rodado. Año 2024. Uh-huh. Son solo 11.000 kilómetros.
3: 11.000 kilómetros. ¿Ya? ¿En cuánto la vende?
5: Papeles al día, mantención al día, neumáticos nuevos.
3: ¿En cuánto la vende?
5: Lo vendo a 11 millones 2, conversable.
3: Ok, ¿a qué número?
5: Lo vendo por no... Que no lo ocupo, no lo tengo guardado, ¿ya?
3: Ya. ¿A qué número?
5: Es 957.
3: Ok.
5: 48.
3: Ya.
5: 96-33.
3: 957-48-96-33.
5: Correcto.
3: Listo, pues anotado.
5: Gracias.
3: Chao, chao, que le vaya bien. Bien, vamos con otro llamado. 52-2-23-03-15. Mientras adivino de qué se trata esto. Shinerai, ya. Ya lo vi, ya. Ya vi cómo se escribe. Ok. Yo todo lo contrario. Shinerai. Ya, listo. Aló.
6: Hola.
3: Hola, buenas tardes. ¿Con quién hablo?
6: Arnoldo, de Copiapó.
3: Arnoldo, bienvenido. Cuéntame.
6: Tengo una camioneta para la venta.
3: Vende camioneta. ¿Qué modelo y marca?
6: Es una Toyota Hilux.
3: ¿Ya?
6: Año 94.
3: Ok.
6: Doble cabina, 4x2.
3: 4x2. Ya.
6: Es color roja. El neumático en buen estado.
3: Ok.
6: Están todo al día los papeles, transferibles.
3: Perfecto. ¿En cuánto?
6: 3.5, conversable.
3: ¿A
6: la llave?
3: A la llave. ¿A qué número, Arnoldo?
6: Económica, 1.8. Bencinera. Número.
3: Ok.
6: 90. Uh-huh. 45.
3: Ok.
6: 38-15.
3: 90-45-38-15.
6: Correcto.
3: Agregamos un 9 adelante.
6: Ah, sí.
3: Ya, listo, Arnoldo.
6: Muchas gracias.
3: Chao, chao, que le vaya bien. Otro llamado. 522-230315. Ahí vamos a la línea con más llamados. 522-230315. Son las 12:38. Aló. Muy buenas tardes. Aló. Bueno, al finalizar tendremos, luego de los avisos económicos, estará el resumen noticioso con Mario Huerta. Estará acompañándonos en tan solo unos minutos. En los avisos económicos, con lo más importante ocurrido en la región de Atacama. Vamos con llamado 522-230315. Hola. Aló, buenas tardes. Bien, seguimos con más avisos. Los avisos de Nostálgica. Miriam vende una cubierta de lavaplato de acero inoxidable. Luis vende aceite de motor bencinero de 950cc y filtro especial para B16. Severino de Domeico vende una camioneta tipo camión.

0: para poner un avisito de que vendo una jaula de pajaritos.
1: Perfecto, pero bájale volumen al radio, ¿ya?
0: Ok, espere.
1: Ok.
0: Ahora.
1: Ya, ¿me dijo su nombre?
0: Mary.
1: Mary, ya. Bienvenida, Mary, cuénteme.
0: El lunes pensé que puse el aviso de la jaula del pajarito. No, que, no quiero ser muy repetitiva. Así que hoy día, jueves, puedo y ya no puedo estar la próxima semana.
1: ¿Vende una jaula de pajarito? ¿De qué tamaño es?
0: Sí. Tiene 1,50 m de largo, tiene de ancho 98 y de fondo 59.
1: Ya, perfecto. ¿Y en cuánto la vendes?
0: En 30,000 pesos.
1: Perfecto. ¿A qué número?
0: Al 93.
1: Sí.
0: 89.
1: Ajá.
0: 68.
1: Sí.
0: 40.
1: 93-89-68-40. ¿Sí?
0: 93-89-68-40.
1: Listo. ¿Anotado?
0: Ok, gracias.
1: Gracias a usted por su llamado. Seguimos con más avisos económicos. Otro llamado más. ¿De qué se trata este llamado? Hola, buenas tardes. Aló. Adiós. Tiene que estar pendiente cuando nos llame para que pueda publicar su aviso económico, ¿ya? Cuando le atendamos a la llamada. 522-2303-15. Para publicar su aviso económico con nosotros. Hola, buenas tardes. ¿Aló? Bueno, no nos atiende, no nos escucha y hasta ahí llegó. Bien, vamos con otro llamado, lamentablemente. Tiene que estar atentos, ¿no? Hola, saludos Elizabeth, tienes que llamarnos al 522-2303-15, el número de teléfono. Lamentablemente la persona del número que termina en 70, mira, no te escucho. Tendrás que llamarnos de otro número de teléfono para poder dejarle la línea libre a las otras personas, ¿ya? Porque no logro escucharte, tú no me escuchas a mí, ¿ok? Y me tiene la línea ocupada. 522-2303-15 es el número para publicar tu aviso económico. 522-2303-15, el número para publicar tu aviso económico en la jornada de hoy. Son las 12:41, 12:41 en la jornada de hoy. Hola.
2: Hola, buenas tardes.
1: Muy buenas tardes, ¿con quién hablo?
2: Con Elisa.
1: Por favor, bájale volumen al radio.
2: No le bajé.
1: Elisa. Me dijo, ¿no?
2: Mira, vendo dos arbolitos de algodón. O sea, no es el árbol de algodón, sino que produce la flor y da el algodón natural.
1: Dos árboles de algodón. Ok.
2: Ya. Y los vendo a 10,000 pesos cada uno.
1: 10,000 cada uno. Ok.
2: Ya. Llámame a este teléfono. Al 9.
1: Ajá.
2: 5862.
1: 5862. 5867. No te escuché bien.
2: 8837.
1: 95862
2: 8837
1: 8837. Listo, anotado, Elisa.
2: Listo, lindo día. Adiós.
1: Claro, que le vaya muy bien. Bueno, vamos con otros llamados. El número de contacto 522-2303-15 para que también puedas publicar. Ya son las 12:43 en la jornada de hoy. 12:43. Y recuerden que en breve viene el resumen noticioso. A ver, Arnoldo, vende una camioneta Toyota Hilux del año 94, 1.8, 990, 45, 38, 15. Hola.
3: Hola, buenas tardes.
1: ¿Qué tal? ¿Con quién hablo?
3: ¿Cómo estás, Jacob? Habla Yasna.
1: Hola, Yasna. Bienvenida, ¿cómo has estado?
3: Bien, ¿y usted cómo ha estado?
1: Bien, tanto tiempo, estaba desaparecida.
3: Sí, lo que pasa es que hemos tenido algunos procesos, usted sabe, con el tema del colectivo, que todo se complicó con el tema de las micros, más encima que nosotros no iban a hacer el mismo sistema y quedó todo ahí en stand-by, que al final hemos estado peleando.
1: Ya, cuéntame, amiga,
3: pero
1: ¿qué
3: algo se tiene que hacer en algún momento, porque tienen que abrir los ojos, no sé, por los alcaldes acá o las personas que estén en estas entidades. Y tratar de ayudarnos a nosotros los colectivos que somos

0: empresa de que viene de años.
1: Ya, pero muchos vamos a lo nuestro. Ya, estamos en los avisos económicos.
0: Ah, sí, no, pero igual. Es que lo que pasa es que le iba a decir que tengo dos zapatos de seguridad.
1: Vende dos pares de bototos, ¿ya?
0: Sí, están nuevos. Lo que pasa es que a mí, como yo me puse a trabajar después en una empresa, me los entregaban y yo usaba uno solo para el año. Entonces, tengo dos cajitas que se están, las cajas se están arruinando, pero los zapatos están impeques, son nuevos.
1: ¿Qué talla son?
0: 36, eso sí.
1: Ok, ¿y en cuánto lo venden?
0: Pero están nuevos, para dama. Y el tema es que en cualquier en cualquier tienda valen 28, 30, y yo los tengo los 2 por 50, o sea, los 2 por 40.
1: 2 por 40, ok. Ya, ¿a qué número te pueden llamar?
0: Mire, yo tengo este para WhatsApp, porque la gente de repente llama y es medio incómodo. Entonces, que me manden al WhatsApp si están interesados, los realmente interesados, al 9891-3954.
1: 9891-3954.
0: Exactamente. Entonces, ahí me pueden escribir cualquier cosita. Yo mando fotos y todo. Ya.
1: Listo, pues ya, anotado.
0: Listo. Un gusto escucharlo. Que tenga un excelente día.
1: Un abrazo. Tú también. Que te vaya bonito ahí. Que venga mucha suerte también. 9-98-91-39-54. Ella vende dos pares de bototos nuevos. Talla 36. En 40 mil pesos los dos pares, pues. Bueno, vamos a la línea 522-230315, nuestro número de contacto, 522-230315, el número para publicar tu aviso económico, así como también lo hizo Yasna Hasna, lo puedes hacer como lo hizo Mary, que vende una jaula de pajarito. Las medidas, 150 por 98 por 59. El número de teléfono es el 99389-6840, el número de teléfono de Mary para la jaula de pajarito, ¿ya? 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Estamos en los avisos económicos. 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Hola.
2: Hola, buenas tardes.
1: Buenas tardes, ¿con quién hablo?
2: Con Alfredo.
1: Alfredo, bienvenido, cuénteme, Alfredo.
2: Gracias, vendo camión plano.
1: Camión plano, ¿ya?
2: Sí, Chevrolet, 1724 es el modelo.
1: 1724, ¿ok?
2: Papeles al día.
1: Genial. ¿De qué año es?
2: Correcto, año 2016.
1: ¿Y en cuánto lo vende?
2: En 23 millones.
1: ¿Y a qué número, don Alfredo?
2: 99-440-4242.
1: Ya, 99-440.
2: Correcto, 42.
1: Ajá.
2: 42.
1: Ok, 99-440-4242.
2: Perfecto.
1: Listo, pues, anotado.
2: Muchas gracias, Jacobo, que esté muy bien.
1: Chao, que le vaya bien. Más llamados. Número de teléfono. Hola.
3: Hola, buenas tardes, joven Jacobo.
1: ¿Qué tal? ¿Con quién hablo?
3: Carmen.
1: Hola, Carmen, ¿de dónde me llamas?
3: De Copiapó.
1: Cuénteme, Carmen.
3: ¿Sabe qué? Que recién dieron un aviso a una señora de que puso... un aviso que vendió cobertores y no alcancé todos los números, no alcancé a anotarlo. Cobertores y casada, el lote.
1: Tienes que escribirme por WhatsApp, te lo comparto más fácil por ahí, ¿ya?
3: Ah, que no por... tengo su WhatsApp, no sé incluirlo.
1: 569.
3: A ver, lo voy a anotar, ¿cómo?
1: 569.
3: Ya.
1: 9344.
3: 44. 6010. Ya, y un avisito de los blue jeans.
1: Ya, Carmen de Copiapó, ya, ¿vende blue jeans?
3: Sí, 2 de 48, 1 46 y el otro es 44. Son de hombre, están nuevos de trabajo, sí.
1: ¿Cuánto los vende?
3: Los 5 en 15 mil pesos.
1: Ya, ¿a qué número?
3: 56, uh-huh. 15, uh-huh. 61, 42, por favor.
1: 56-15-6142.
3: Sí, por favor.
1: Listo, pues.
3: Ya, muchas gracias.
1: Chao.
3: Ya.
1: Que le vaya bien. Otro llamado. Vamos cerrando los avisos económicos. Aló.
4: Aló. Hola, hola, buenas tardes.
1: ¿Qué tal? ¿Con quién hablo?
4: Con Laura de Copiapó.
1: Laura, bienvenida. Cuéntame.
4: Mira, estoy vendiendo una mesa de pool.
1: ¿Ya?
4: En 230 mil pesos, que viene con los palitos y las bolas. No sé cómo se llama.
1: Con los tacos y las... Bueno, sí, las bolas.
4: Claro. Y también estoy vendiendo un comedor, que es grande. Ahí la gente, si quiere que le envíe fotos, se la envío por el WhatsApp. En 150 de madera, está en súper buen estado, con las 6 sillas.
1: 6 sillas... de madera. Ok. ¿A qué número, Laura?
4: A 9513 747-02.
1: 9513-747-02.
4: Sí.
1: Ok, anotado.
4: Ya, muchas gracias, hasta luego.
1: Chao, que le vaya bien. Más llamados. Aló.
5: Aló, buenas tardes.
1: Hola, ¿qué tal? ¿Con quién hablo?
5: Don Mauricio.
1: Hola, don Mauricio, bienvenido, cuéntame.
5: Gracias. Mire, tengo para vender,
1: ¿sí?,
5: 2 casitas de perro y una de gato.
1: De perro y una de gato, ¿ya?
5: Quien necesite imágenes, se las puedo mandar por WhatsApp a la persona que me contacte.
1: ¿En buenas condiciones ambas?
5: Sí, ambas en buenas condiciones.
1: ¿Cuánto?
5: Pero las 2 de perro y la de gato sí están en buenas condiciones.
1: Las 2 de perro y gato están en buenas condiciones, ya. ¿En cuánto las vende?
5: La de perro en 10 mil pesos cada una y la del gatito en 5.
1: 10 mil cada una. ¿Y la de gato?
5: En 5 mil.
1: 5 mil. Ya. ¿A qué número de teléfono?
5: 76-69-93-52.
1: 976-69-93-52.
5: Exacto.
1: Listo, Mauricio. ¿Esto es en Copiapó?
5: Sí, Copiapó, sector Punta Negra.
1: Listo, pues anotado, Mauricio.
5: Listo, gracias.
1: Chao, chao, que te vaya bien. Bueno, con esto nosotros ponemos punto final a los avisos económicos del día de hoy. Son las 12:52. Estamos ahí acompañándoles. Viene Mario Huerta en el resumen noticioso. Mi nombre es Jacobo Fernández. Hasta una nueva entrega. 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Pásenla bonito. Bye bye.
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1: En Nostálgica te indicamos la hora. Las 12 horas y 55 minutos.
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0: Habilitan tránsito a las 24 horas en el tramo Vallenar La Serena en la Ruta 5 Norte tras avances en la emergencia. Principio de incendio en bus con 50 pasajeros moviliza a los equipos de emergencia en la Ruta 5 Norte. Accidente en la Ruta 5 Norte, bus de pasajeros y furgón colisionaron en tramo marcado por la baja visibilidad. Atacama busca tener su primera escuela de formación en el marco del Plan Nacional de Reforzar la Dotación de Carabineros. La comunidad académica de la Universidad de Atacama reelige a Forlín Aguilera en un histórico 88% de respaldo. La Plaza de Armas de Copiapó será escenario de una jornada solidaria en ayuda de las familias de Totoral. Avanzan los preparativos para la décima versión de Forede y se despliegan acciones de ayuda tras la emergencia climática en Atacama. Prevención y autocuidado fueron protagonistas de jornada formativa en el Liceo José Antonio Carvajal de Copiapó. Ya volvemos con estas y otras informaciones.
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0: Muy buenas tardes, ¿cómo están? Bienvenidos y bienvenidas. Comenzamos ya la revisión de las informaciones de nuestro resumen noticioso, edición de día jueves 30 de julio de 2026. Junto a Carolina Rivera revisaremos la primera parte de este informativo. Una serie de accidentes se registraron durante la mañana de este jueves en la región Atacama, dos de ellos en la ruta 5 Norte y un tercero en la ruta C46 en la comuna de Freirina. Un principio de incendio afectó durante la mañana de este jueves a un bus de pasajeros de la empresa Plus Chile mientras transitaba en la ruta 5 Norte. El hecho se produjo a la altura del kilómetro 632, en los momentos en que la máquina que se desplazaba en dirección de sur a norte comenzó a presentar fuego en la zona del motor, con 50 ocupantes a bordo.
1: La emergencia fue controlada oportunamente en sus inicios por el propio conductor del vehículo, quien utilizó los extintores de la unidad para sofocar las llamas y evitar una emergencia de mayor envergadura. Tras el incidente, personal de carabineros del retén Domeico y efectivos del Cuerpo de Bomberos de Vallenar acudieron al lugar para adoptar los procedimientos correspondientes, asegurar el perímetro y verificar la completa extinción del fuego.
0: No se reportaron personas lesionadas como consecuencia del suceso. Por su parte, la empresa Plus Chile dispuso de un envío de un bus de reemplazo para el sector del incidente y realizar el transbordo de la totalidad de los pasajeros, permitiéndoles así continuar con su itinerario hacia el lugar de destino.
1: En otro hecho, un accidente de tránsito se registró durante la mañana de este jueves en la ruta 5 Norte a la altura del kilómetro 659, movilizando a los equipos del ABC de la emergencia, ambulancia, bomberos y carabineros, quienes acudieron al lugar para atender la situación, prestar auxilio a los involucrados y resguardar la seguridad vial.
0: El hecho consistió en una colisión entre un furgón blanco y un bus interurbano de dos pisos de la empresa San Andrés, con recorrido hacia Santiago. Ambos vehículos resultaron con daños en sus estructuras frontales y parabrisas debido a la fuerza del impacto.
1: De acuerdo con los antecedentes recopilados y las imágenes del sector, la zona presentaba una densa y persistente neblina al momento del siniestro. Esta condición meteorológica redujo de forma drástica la visibilidad en la carretera, siendo un factor clave que se mantiene bajo investigación por parte de las autoridades para determinar las causas exactas del accidente. Hasta el momento se desconoce si hubo personas lesionadas.
0: Un tercer accidente se registró en la ruta C46. Durante la mañana de este jueves se registró el volcamiento de una camioneta en la ruta C46 a la altura del sector Las Tablas, comuna de Freirina. El hecho ocurrió en una zona de curva donde las condiciones de la vía exigen máxima precaución.
1: Al lugar del siniestro se trasladó bomberos de Freirina, quienes trabajaron en la atención de la emergencia y en la seguridad del sector. Producto del accidente, una persona resultó con lesiones menores, siendo atendida en el sitio y posteriormente trasladada al Hospital Provincial del Huasco para verificar su estado de salud.
0: De acuerdo con los primeros antecedentes, la conductora logró salir por sus propios medios del vehículo, lo que permitió una rápida asistencia por parte de los equipos de emergencia.
1: El incidente generó preocupación entre automovilistas y vecinos, quienes recalcaron la necesidad de extremar las medidas de seguridad en este tramo de la ruta, caracterizado por curvas pronunciadas y alta circulación vehicular.
0: Las autoridades reiteraron el llamado a conducir con responsabilidad y a respetar las normas de tránsito, especialmente en sectores rurales donde el riesgo de accidentes se incrementa. Trece horas con 12 minutos, el Ministerio de Obras Públicas, MOP, informó el restablecimiento continuo del tránsito en el tramo que une Vallenar y La Serena a través de la Ruta 5 Norte. Con esta medida, que rige a contar de este jueves 30 de julio de 2026, la vía queda completamente habilitada las 24 horas del día en ambos sentidos de circulación, marcando un hito relevante para la conectividad y el desplazamiento interregional. La decisión administrativa implica también la eliminación definitiva de los horarios acotados del tránsito, con cortes programados de ruta y los puntos de control vehicular que se mantenían vigentes desde el inicio de la emergencia vial. La recuperación paulatina de la capacidad operativa del trazado fue posible gracias al trabajo desplegado por la Dirección de Vialidad, la empresa concesionaria a cargo y diversas instituciones colaboradoras.
1: Pese a la apertura continua, las autoridades hicieron un llamado a los conductores a mantener la extrema precaución al transitar entre los kilómetros 505 y 517. En dicho sector se mantendrá la bidireccionalidad del flujo vehicular debido a los daños estructurales y socavaciones registradas en los sectores de Caleta Los Hornos y Cuesta Buenos Aires, por lo que resulta imprescindible respetar la señalización provisoria instalada en el lugar para prevenir accidentes.
0: 13 horas con 13 minutos.
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0: Trece horas con 15 minutos. Le contamos que el gobierno anunció una serie de medidas enmarcadas en el plan de fortalecimiento e incentivo de formación de carabineros de Chile, con el objetivo de revertir la constante disminución del personal que ha afectado a la institución en los últimos años. La iniciativa busca abordar un escenario crítico en materia de seguridad pública, en el que los retiros anuales de funcionarios superan ampliamente la cantidad de nuevos profesionales que egresan de las aulas policiales. En este contexto, el Ejecutivo proyecta un incremento sostenido en el flujo de graduados mediante mejoras económicas sustanciales para los alumnos, además de impulsar un proceso de reestructuración administrativa para liberar contingente directamente hacia las tareas operativas en las calles del país. Al respecto, el Seremi de Seguridad Pública de la Región Atacama, Gabriel Ortega Urra, se refirió al diagnóstico institucional y a las proyecciones cuantitativas que maneja el Ejecutivo para equiparar la dotación policial en el mediano plazo.
3: Sí, es un porcentaje que está muy bajo, que viene de años atrás, digamos, del umbral que tenemos identificado como un porcentaje bajo. Aproximadamente se están retirando cerca de 1.200 carabineros anuales. Entonces ese es un éxodo importante de personal, digamos, que se retira de la fila de la institución. Y la meta de nuestro gobierno es precisamente ya en el año 2028 llegar a los 2.300 carabineros ya egresados de los grupos de formación. Y es por eso que también está en la óptica del gobierno de identificar en regiones para poder abrir nuevos grupos de formación, incentivar a los alumnos a través de esto, del estipendio que mejora ostensiblemente las condiciones tanto de los exámenes que proyectan los alumnos, que antes eran deben ser costeados por ellos. Hoy en día eso lo va, con esta nueva reforma, lo va a pagar, digamos, el Estado.
0: Para alcanzar dicho incremento en el número de postulantes, la propuesta gubernamental contempla la gratuidad total en los exámenes médicos de ingreso, cuyo costo supera los 500 mil pesos, y un aumento significativo en las asignaciones mensuales que perciben los alumnos durante su periodo académico. Asimismo, se contempla la incorporación de personal civil a las comisarías para asumir labores de carácter burocrático, medida que permitirá la destinación inmediata de más de 1.100 efectivos policiales a patrullajes y procedimientos territoriales. De forma paralela, el plan considera una inversión en equipamiento tecnológico y de protección, abarcando la adquisición de armamento, chalecos antibalas y cámaras corporales con sistema de georreferenciación para respaldar la evidencia en los procedimientos operativos. En relación con el detalle de las asignaciones económicas y la motivación para los postulantes, el seremi de Seguridad Pública de Atacama, Gabriel Ortega Urra, detalló las etapas de este beneficio financiero.
3: Una vez ya ingresado, la subvención del alumno era muy baja, que no alcanzaba los 70 mil pesos. Hoy en día eso se quiere triplicar, que llegue a cerca de más de 260 mil pesos por alumno en los primeros tres semestres. Ya en el tercer semestre, cuando el alumno ya esté aprobado el tercer semestre, va a ingresar a una práctica policial donde, al ser aprobado y poder realizar su práctica, se le va a aumentar el sueldo, digamos, de los 260 que estábamos hablando a cerca de 700 mil. Eso es un importante incentivo, digamos, para poder motivar a los jóvenes a que puedan postular a la Escuela de Formación de Carabineros, y principalmente que tenemos en óptica también acá en la región prontamente iniciar ya, digamos, están en conversaciones plenas para poder también recibir un grupo de formación en nuestra región tan importante para la ciudadanía.
0: A nivel local, las autoridades regionales evalúan la habilitación de un centro de instrucción en la región de Atacama, zona que históricamente ha dependido de los egresados provenientes de otras zonas del país. Actualmente se realizan levantamientos técnicos y análisis de terrenos para concretar la apertura de un grupo formativo con capacidad estimada para 100 alumnos por proceso. La medida se suma a la reciente puesta en marcha de unidades especializadas en la zona, como la sección OS9, orientada a la investigación de delitos de alta complejidad. Por otra parte, las autoridades destacaron que pese a las emergencias climáticas recientes en la región, las labores preventivas y el resguardo de la seguridad pública se mantuvieron plenamente operativas por parte de las fuerzas de orden. Finalmente, sobre la proyección territorial en esta infraestructura en la zona y su impacto en la comunidad, el seremi de Seguridad Pública de Atacama, Gabriel Ortega Urra, destacó los avances para concretar la primera promoción local.
3: Sería un tremendo beneficio para la región, porque estamos hablando de un grupo de formación donde se formarían cerca de 100 carabineros, digamos, por proceso. Eso es una cifra importante. Las autoridades están en conversación, están realizando el levantamiento del terreno, ya están identificados más de uno, y estamos esperando, obviamente, el vamos para que esto se pueda ejecutar en un mediano plazo y poder tener ya, digamos, nuestra primera promoción de carabineros acá egresado, digamos, en la región de Atacama, tan importante en seguridad, tan importante para la ciudadanía y tan importante, digamos, para las fuentes laborales que se van a generar con estos nuevos carabineros que prontamente, ojalá, Dios quiera, estén ya prestando servicio en nuestra región.
0: El conjunto de estas medidas normativas y la infraestructura regional busca consolidar un modelo integral de seguridad ciudadana que garantice el aumento sostenido de la presencia policial en los barrios. La aprobación final de las modificaciones legales en el Congreso resultarán determinantes para la ejecución presupuestaria de los nuevos incentivos y para la gradual implementación de los centros de formación proyectados en las distintas regiones del país. Horas con 21 minutos, vamos a cambiar de tema. En un proceso electoral marcado por una alta concurrencia y un contundente respaldo institucional, la comunidad académica de la Universidad de Atacama, UDA, reeligió a Forlín Aguilera Olivares como rector para el periodo 2026-2030. La jornada plebiscitaria, desarrollada en la Biblioteca Central del Campus Copiapó, concluyó con un amplio consenso respecto al proyecto de gobierno universitario propuesto por la autoridad académica. El proceso contó con una destacada participación de un 88% del padrón total, compuesto por 351 docentes habilitados para sufragar. Tras el escrutinio de 325 votos ponderados, mecanismo calculado en función de la jornada contractual de cada académico, Aguilera obtuvo 251,25 sufragios. Esta cifra representó un 88% de los votos válidamente emitidos, ratificando su liderazgo al frente de la Casa de Estudios Estatal por un segundo periodo consecutivo de 4 años. La jornada electoral transcurrió con normalidad bajo la supervisión del Comité Electoral y la Mesa Receptora de Sufragios, en conformidad con el Reglamento General de Elecciones y los nuevos estatutos universitarios. El hito democrático destacó además por su alcance territorial, ya que incluyó la participación activa del cuerpo docente de la sede Vallenar, cuyos integrantes se trasladaron hasta la capital regional para emitir su voto. Esta victoria otorga continuidad al plan institucional impulsado entre 2022 y 2026. Durante dicho trienio, la universidad alcanzó hitos significativos como la acreditación por 5 años ante la Comisión Nacional de Acreditación, la adjudicación del Fondo de Investigación para Universidades, el fortalecimiento del posgrado, el incremento de la productividad científica, la expansión de la infraestructura y un manejo balanceado de las finanzas. Para el ciclo 2026-2030, la carta de navegación de la UDA se centrará en consolidar los avances previos. Las prioridades estratégicas contemplan el acompañamiento integral al estudiantado, el fomento a la innovación e investigación con pertinencia territorial, la vinculación con el entorno local y el posicionamiento de la institución como un actor clave para el desarrollo sostenible de la región de Atacama y del país. Tras ratificar el resultado, el electo rector, Forlín Aguilera, agradeció el respaldo del estamento docente.
4: Bueno, estamos muy contentos con este resultado y quiero agradecer sinceramente a las académicas y académicos que participaron en este proceso eleccionario, que le dieron vida a este proceso democrático. Recibo este respaldo con humildad y un profundo sentido de responsabilidad. Esto más que un apoyo a una persona resulta o es reflejo en sí de la confianza en un proyecto que hemos construido de manera colectiva con nuestra comunidad universitaria. Renovamos de esta manera nuestro compromiso de seguir fortaleciendo una Universidad de Atacama más participativa, de excelencia y que esté alineada y comprometida con el desarrollo de nuestra región.
0: 13:24.
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1: Una invitación a colaborar con las familias de Totoral realizó la agrupación Ecos de la Voz, que prepara una jornada solidaria para reunir ayuda tras las consecuencias que dejó el reciente sistema frontal en la región de Atacama. La actividad se desarrollará este sábado 1 de agosto entre las 10 de la mañana y las 20 horas en la pérgola de la Plaza de Armas de Copiapó, también conocida como kiosco, donde la comunidad podrá acercarse para entregar alimentos no perecibles, agua embotellada, artículos de aseo y otros elementos de primera necesidad. Desde la organización explicaron que la iniciativa nació con el objetivo de apoyar a quienes aún enfrentan las dificultades provocadas por la emergencia, especialmente en sectores que resultaron afectados por las condiciones climáticas. Así lo explicó Jaime Altamirano, presidente de la agrupación Ecos de la Voz, quien detalló que este tipo de ayudas esperan reunir durante esta jornada.
5: La actividad se trata de reunir harto alimento no perecible, como agua y alimento de aseo, para ir en ayuda de la localidad de Totoral, que está sufriendo la secuencia del mal tiempo. Llamamos a toda la ciudadanía que se una en esta causa, que es muy noble y bueno para el corazón también, porque uno se sabe sentir muy, muy bien.
1: La jornada además contará con un componente artístico, ya que distintos músicos y agrupaciones se presentarán durante el encuentro para acompañar esta cruzada solidaria y convocar a más vecinos a participar. El secretario de Ecos de la Voz, Mario Castillo, adelantó parte de los artistas que serán parte de esta actividad en la Plaza de Armas de Copiapó.
6: Tenemos artistas confirmados, quien está acá, Jaime el Soñador. Tenemos la voz romántica de Hugo Star, tenemos también el tributo a Chayanne, Farín Cortés, Moniz, que de los años 60. En fin, tenemos un pantallazo bonito que ofrecer.
5: Trae recuerdos de lo iracundo y varios temas más.
6: Y hacemos, como le digo, un llamado enorme a la gente que los vengan a apoyar con un granito de arena.
1: Desde Ecos de la Voz reiteraron el llamado a la comunidad copiapina a sumarse a esta jornada, aportando con donaciones y siendo parte de una actividad que busca entregar apoyo a las familias de Totoral.
6: Bueno, a todos los auditores de Radio Nostálgica, la regalona de la Tercera Región, por favor, una manito en el corazón, chiquillo, y lo vamos a esperar este sábado tempranito, ¿ya? Acá estamos para poner el hombro ese día y todos juntos podemos.
1: La jornada solidaria se realizará este sábado en la pérgola de la Plaza de las Armas de Copiapó, donde además de disfrutar del show artístico, la comunidad podrá entregar sus aportes para ir en ayuda de las familias de Totoral.
0: Continuamos revisando otras noticias. La región de Atacama se encuentra en pleno proceso de preparación para la 10ª edición de la Expo Forede 2026, el evento productivo más relevante de la zona, que se llevará a cabo los días 20, 21 y 22 de octubre. La iniciativa, organizada por la Corporación para el Desarrollo de la Región de Atacama, Corproa, busca dinamizar la economía local a través de seminarios, rondas de negocios y la exhibición de avances tecnológicos en la industria. De manera paralela, la entidad gremial coordina una campaña de reconstrucción para apoyar a las comunas más afectadas por el reciente frente de mal tiempo que impactó a la provincia del Huasco y a sectores como Tierra Amarilla y Copiapó. Sobre la estrategia de apoyo social desarrollada por el gremio empresarial y los avances en la infraestructura para la feria, el gerente general de Corproa, Andrés Rubilar, se refirió al estado de donaciones y los trabajos que se realizan en terreno asignado para este encuentro regional.
7: Lanzamos una campaña de reconstrucción, estamos juntando dinero para poder ir en ayuda de reconstruir casas de las 5 comunas de las más afectadas, ¿cierto? Y esto en contacto con los municipios, la delegación presidencial y el mismo Atacama. Así que esta campaña ya lleva una semana, vamos en el 40% de lo que nos propusimos, y queremos de acá 15 de agosto, 20 de agosto, ya tener cerrada esta campaña para poder ir en ayuda en lo inmediato de las casas más afectadas del levantamiento que va a hacer los municipios con la ficha social. Así que vamos en directa alianza con las entidades públicas.
0: El traslado del evento desde su locación histórica en las cercanías de Casino Antay hacia el Parque El Pretil representa un hito operativo significativo para la organización. La disponibilidad de 6 hectáreas en este centro urbano permitirá albergar unos 380 expositores en 4 pabellones de gran escala, además de zonas al aire libre para exhibición de maquinaria pesada. Asimismo, la organización y las policías locales han articulado dispositivos de resguardo que incluyen patrullaje municipales y la implementación de sistemas de videovigilancia nocturna, garantizando así la seguridad del recinto y el correcto desarrollo de las ruedas de negocio planificadas. En relación con los desafíos logísticos que implica el cambio de espacio y el despliegue de seguridad previsto para recibir a más de 25.000 asistentes, el subgerente de eventos corporativos de Corproa, Juan Carlos Catalán, detalló las características de este nuevo recinto.
8: Como habíamos comentado, Mario, nos trasladamos. Históricamente, Forede se realizaba en la cercanía del Casino Antay, Hoy nos estamos cambiando a 6 hectáreas de feria que en el Parque El Pretil, un centro urbano que va a significar transformarse también en un polo de diversos tipos de actividades ciudadanas, empresariales, y en ese sentido hoy día, claro, como señalaba Andrés, estamos realizando estos trabajos de acondicionar todo el parque para que de alguna forma podamos albergar 4 pabellones feriales de primer nivel, de muy buen estándar, son los mismos que se ven Exponor, Expomin, por ende se requiere una preparación específica para que pueda mantener también la seguridad de la infraestructura considerando la ubicación. Por ende ya comenzó esta llegada masiva de materiales, son, no se imagina uno la cantidad de peso, de tamaño de estos fierros que de alguna forma va a albergar los 380 expositores que van a estar dentro de estos pabellones, adicionalmente la área descubierta. Tenemos varias sorpresas entre medio, así que lo vamos a ir comentando a medida que pase el tiempo.
0: FORE 2026 también cuenta con la participación activa de empresas mineras socias, entre ellas la Sociedad Contractual Minera Carola, firma que presentará sus avances en digitalización e innovación operativa, como la incorporación de equipos telecomandados en faenas subterráneas mediante redes internas de fibra óptica. Además del ámbito productivo, la compañía minera mantiene un trabajo sostenido con la comunidad de Tierra Amarilla a través del programa Talento Joven, iniciativa que otorga becas de estudio superior a estudiantes locales y a integrantes de comunidades indígenas de la zona, sumado a las labores de mitigación y limpieza vial realizadas por las intensas lluvias. Al abordar el relacionamiento comunitario y las acciones desplegadas en la zona afectadas por las precipitaciones, el gerente de relacionamiento comunitario de Carola, Eduardo Pesenti, destacó el aporte social y operativo de la empresa en el territorio.
9: Nosotros empezamos con un sistema de becas que llamamos Talento Joven, que está dirigido a jóvenes residentes de Tierra Amarilla. En un principio era para jóvenes egresados del Liceo Jorge Alessandri Tierra Amarilla, que es mayoritario. Y a la fecha de esas becas ya hemos entregado 110. Entregamos 20 becas al año, ¿cierto? A libre disposición. Uh-huh. Ahí los jóvenes determinan en qué van a invertir la cantidad del fondo que se les entrega. Y a contar del año pasado, agregamos también una beca para jóvenes de pueblos originarios. Nosotros tenemos un relacionamiento con las comunidades indígenas que están en nuestras áreas de influencia y era un sentido compartido de ellos, ¿cierto?, de poder también apoyar a los jóvenes que con mucho esfuerzo están cursando estudios superiores.
0: Con la ocupación hotelera prácticamente al tope en la capital regional de cara al mes de octubre y un 90% de los stands ya comercializados, FORE 2026 se perfila como un espacio determinante para proyectar el crecimiento productivo de Atacama. La articulación entre el sector público y las empresas privadas continuarán concentradas en las próximas semanas, tanto en la ejecución del plan de reconstrucción habitacional como en el montaje técnico en el Parque El Pretil.
1: Con la participación de organismos de seguridad, salud y educación superior, el Liceo José Antonio Carvajal de Copiapó desarrolló una feria formativa preventiva de seguridad integral, iniciativa que buscó entregar herramientas a los estudiantes en materias como salud mental, prevención y proyección académica y laboral. El subdirector del establecimiento, Héctor Vázquez, explicó que la actividad permite acercar a los jóvenes a diversas instituciones y abordar temas que hoy son fundamentales para su desarrollo.
10: Es una feria formativa preventiva, formativa y preventiva a la vez. Aquí nuestros estudiantes hacen los acercamientos a las diferentes entidades que nos visitan, tanto en la parte formativa como en la CAP, por ejemplo, y otras, Santo Tomás, ¿no es cierto? Y pueden ver el tema de continuidad de estudio. Pero también en la parte preventiva, que es súper importante para nosotros hacer estos acercamientos por las necesidades de nuestros adolescentes que hoy día están tan vigentes, con el tema de salud mental, por ejemplo, y otros relacionados con el tema de sexualidad, muy urgente también para ellos.
1: Asimismo, destacó que este tipo de instancias ha permitido generar mayor confianza entre los estudiantes y las entidades participantes, favoreciendo una participación más activa. En ese contexto, aprovechó de enviar un mensaje a la comunidad educativa tras el reciente fallecimiento de un alumno del establecimiento.
10: La verdad es la cosa que para nuestros estudiantes no es una sorpresa, porque nosotros en lo general hacemos aproximadamente como 4 ferias en el año. Y ellos, esto no era así antes. Les costaba mucho acercarse, por ejemplo, a los stands de carabineros, algunas otras cosas por un tema de temor y cosas así. Hoy día ellos se sienten en propiedad. No sé si tú pudiste apreciar, habían estudiantes que estaban probando los trajes. Y eso, indudablemente, ya existe un nexo, una identificación con ellos. Así que yo creo que es muy provechoso para nuestros estudiantes. Por eso nosotros insistimos en que de una forma diferente también estemos educando, estemos trabajando para que nuestros estudiantes puedan elegir, ¿no es cierto?, qué es lo que quieren hacer ellos con su vida futuro.
1: Entre las instituciones presentes estuvo la CIAT de Carabineros, quien dio a conocer su labor preventiva y las oportunidades de desarrollo profesional que ofrece la institución. El suboficial Luis Barco señaló que estas actividades permiten derribar barreras entre los jóvenes y carabineros, además de promover el respeto por las normas de tránsito y el autocuidado.
11: Para generar una puerta laboral a los jóvenes que hoy en día están cursando la enseñanza media y poder ver una oportunidad en ellos y sus familias de poder integrar la institución. Nuestro interés fundamentalmente con otros 99 años que la institución está cumpli-

0: forma una barrera, pero a medida que nos van conociendo, nos van haciendo consultas de nuestra naturaleza, qué es lo que significa ser carabinero, la filosofía de vida que nosotros tenemos, ¿no es cierto?, y la oportunidad laboral y el fiel reflejo de nuestra familia, les permitirá a ellos poder decidir, o por lo menos del gran porcentaje que hemos atendido, uno de ellos, estaríamos agradecidos que puedan abrazar nuestra institución.
1: La jornada también contó con la participación de bomberos, defensa civil, centros de salud e instituciones de educación superior, ofreciendo a los estudiantes un espacio de orientación, prevención y aprendizaje sobre distintas alternativas para su futuro.
2: Con esta información entregada por la periodista Carolina Rivera, llegamos al final de nuestro resumen noticioso en edición de día jueves 30 de julio de 2026. 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Nuestro departamento de prensa interrumpe la programación para entregarle la última información. Muy buenas tardes.
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4: Las 13 horas y 41 minutos.
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3: Hola, ¿qué tal? Soy Jaime Muleta aquí en la radio haciendo un resumen semanal. Bueno, ha sido una semana de miedo, diría yo, por lo que pasó en el Valle del Huasco y en la comuna de Tierra Amarilla con la lluvia, que creo que fue tremendamente dura, pero pese a todo, digamos, creo que la región aguantó bien, y debo decirlo, yo a veces soy muy crítico, otras veces no, pero creo que las labores preventivas que hicieron los alcaldes en el Valle del Huasco, el alcalde de Vallenar, con un muy buen desempeño, igual que los alcaldes de Alto El Carmen, Freirina, Huasco, y el impacto de la lluvia en Tierra Amarilla, hay que resaltarlo. El gobierno regional, con Miguel Vargas a la cabeza, con Sofía Cid de la delegación presidencial, los Seremi, las Fuerzas Armadas, Carabineros, en fin, bomberos, toda la gente que trabajó en lo preventivo, el Cernapred, ese trabajo preventivo ayudó mucho. Hay solo una fatalidad producto de esta situación meteorológica en Alto El Carmen, que una señora desgraciadamente murió a raíz de una avalancha. Y creo que eso, obviamente, es un costo altísimo, pero pudieron haber muchos más daños en las personas si es que no se hubiera hecho una alerta y un trabajo antes, como se hizo algunos días. En Vallenar, por ejemplo, se despejó el río de mucho matorral, de mucha totora, de mucho cañaveral, que siempre había sido complejo hacerlo porque habían grupos que legítimamente se oponían por los nidos, por los pajaritos, pero el alcalde con el decreto de emergencia pudo hacer eso y bueno, y aprovechó y limpió. Y si no hubiera limpiado el río, sacado las cañas, en fin, en la zona urbana, el río se hubiera desbordado, estuvo a punto de bordarse así despejado, hubiera sido, si no se hace ese trabajo de limpieza, igual que en Quebradas y otros lugares, hubiera sido peor. Pero ahora viene la otra parte, la parte de la ayuda a las personas que las pasaron mal en primer lugar, familias que perdieron o vieron destruirse en buena parte sus negocios, sus casas, más de 700 de acuerdo a los datos que se entregan, la gente que perdió todo, a pequeños emprendedores. ¿Para qué decir la gente del mundo rural? Todo el sector rural de la provincia del Huasco severamente afectado. Y se requieren esos recursos de emergencia. Se están llenando las fichas FIDE. Se estableció la conectividad rápidamente. El general Paredes, a cargo de esta zona como jefe de zona por el estado catástrofe que pedí, entre otras personas. Creo que es muy importante decirlo, también cumplieron muy bien la pega. Pero tenemos que pensar, queridos amigos y amigas que escuchan aquí en la radio, en lo que viene. El presidente, por segunda vez el día de ayer, se comprometió delante de todos nosotros, del ministro de Hacienda, del ministro Pobucci, de la gobernadora, perdón, del gobernador, de la delegada, de los parlamentarios que estábamos allí, la senadora Probote, yo, el diputado Urcuyú y el diputado Tapia, en los alcaldes, en que no van a faltar los recursos para la reconstrucción. Y creo que eso es importante. Es muy importante. Esta región le aporta mucho al país. El royalty lo reciben hasta en Punta Arenas, por eso les digo todo. Y eso se lo dije al presidente, porque presidente, aquí necesitamos los recursos para la reconstrucción. Se comprometió. Tenemos que hacer los proyectos, hacer eso rápido. Son obras caras. Además, como regionalista verde, quiero decirle que esas obras tienen que ser resilientes, tienen que ser obras de acuerdo a lo que se requiere y lo que está provocando el cambio climático. El cambio climático llegó para quedarse. La gente que dice que no, los negacionistas del cambio climático, yo creo que ya no tienen, obviamente, muchas excusas para decir que no hay cambio climático. Cambio climático hay. Estas lluvias van a seguir ocurriendo. A lo mejor cada 10 años, cada 5, no lo sabemos. Pero son lluvias copiosas que antes, obviamente, no teníamos y que tenemos que tener obras, caminos. No se puede cortar la Ruta 5, ni cualquier camino. Hay zonas del sur donde llueven 2.000, 3.000 milímetros al año y las obras resisten. Por eso necesitamos obras resilientes de calidad que se hagan cargo de esto para proteger a la gente en primer lugar, su integridad física, su vida y obviamente también las obras, la transitibilidad, los desplazamientos, las producciones, canales, en fin, que se han afectado tanto. Ahora viene eso, recuperarnos las zonas productivas. Los agricultores dañados especialmente, muchos perdieron sus invernaderos, se aterraron, se llenaron de barro, se desplazaron pedazos de tierra, otros perdieron sus negocios, y eso obviamente tiene que reponerse. Los canales aterrados, descolgados, las tomas, algunas del río Huasco se las llevó. Allá en Huasco Bajo le mando un saludo muy especial, una de las zonas más afectadas, donde se afectaron más viviendas producto de que hay un verdadero tapón ahí en una sentina, una zona donde se saca agua para la CMP. Y digo eso porque el río no está encauzado y va a haber que encauzarlo, aunque es un humedal, pero hay que encauzarlo. Hay decenas de viviendas dañadas producto de que el río se abre en esa parte final del río. Hay mucho que hacer y vamos a trabajar en eso como lo hemos hecho en otras oportunidades con mucha fuerza. Yo agradezco a la Fuerza Armada, a Carabineros, a los bomberos, a la Policía de Investigaciones, a todos los funcionarios municipales de las comunas afectadas, a los alcaldes, a las autoridades que también estuvieron a la altura. Y agradezco también, siendo de oposición, al presidente por haber venido, por estar, por escucharnos latamente y por comprometer los recursos para la reconstrucción. Soy Jaime Mulet, informando aquí en la radio.
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0: 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Las 13 horas y 57 minutos.
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1: En Nostálgica te indicamos la hora.
2: Las 14 horas y 28 minutos.
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1: Así comenzamos las informaciones de las 3 de la tarde. El borde costero de la región de Atacama volverá a enfrentar condiciones meteorológicas adversas durante este viernes. La Armada de Chile emitió un aviso por mal tiempo para el área oceánica entre Huasco y Pichilemu, pronosticando lluvias, fuertes vientos y un aumento en el oleaje. De acuerdo con el Centro Zonal de Meteorología Marina de Valparaíso, el aviso estará vigente entre las 6 de la mañana y las 5 de la tarde de este viernes 31 de julio. El tramo comprendido entre Huasco y Los Vilos se espera cielo cubierto, chubascos o lluvia, además de vientos del norte y noreste que irán rotando al norte y noroeste, con intensidades entre 15 y 25 nudos, y rachas que podrían alcanzar los 45 nudos, equivalentes a unos 83 kilómetros por hora. En cuanto al estado del mar, se pronostica marejadas a mar gruesa en el área oceánica. Ante este escenario, la autoridad marítima recomienda a pescadores, navegantes y a quienes desarrollen actividades en el litoral mantenerse informados y extremar las medidas de precaución, especialmente considerando las condiciones que han afectado a la región de Atacama durante los últimos días, producto del sistema frontal. Seguimos con otras informaciones. La Empresa Nacional del Petróleo, ENAP, publicó su informe de precios estimado para los combustibles, confirmando un aumento en los valores de las bencinas y el diésel a partir de este jueves. Según el reporte de la estatal, tanto la gasolina de 93 y 97 octanos subirán 32,9 pesos por litro. En el caso del diésel, el alza será de 28,5 pesos por litro. El queroseno y el GLP de uso vehicular, en tanto, no presentarán variaciones durante esta semana. Las cifras se ubican en línea con lo anticipado por los expertos. Es todo noticias, más informaciones tendremos cuando sean las 4 de la tarde. 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
2: Las 15 horas, en punto.
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muy buenas tardes, Región de Atacama. Bienvenidos y bienvenidas a esta nueva tarde de Compartiendo de Día Jueves. Así es, llegó este día tan anhelado por muchos y, bueno, también ahí conocido por ser el Viernes Chico, en donde uno, por supuesto, se empieza a preparar para el fin de semana. Y bueno, tenemos hartas novedades porque hoy día es 30 de julio, estamos celebrando varias cosas que vamos a estar conversando durante la tarde. También contarles que va llegando fin de mes, así es, va llegando ese anhelado fin de mes y por supuesto el tan querido viernes. Y bueno, como todas las tardes vamos a estar acompañados de nuestros auspiciadores Gasco, Energía que Transforma y Tra, Turismo Rojas Atacama. Mi nombre es Jocelyn Aliaga, los voy a estar acompañando hasta las 6 de la tarde. Y bueno, la idea es que ustedes me vayan contando cómo va este día jueves. Cuéntenme cómo está la tarde por donde usted nos está escuchando el día de hoy. Por lo menos yo venía caminando, cuando me fui a almorzar estaba bastante caluroso y ahora salí de la casa y estaba bastante nublado, así muy tipo lluvia. Se veía por lo menos ahí bien nublado el día jueves. Bueno, como ustedes saben, tenemos pronóstico de lluvias para lo que es las comunas de Copiapó, también la provincia del Huasco, Caldera, creo que también va a caer un poquito de agua, así que vamos a estar conversando sobre eso, pero usted mande una foto de lo que usted ve a esta hora de la tarde desde la ventana de su trabajo, de su casa, de quizás los que trabajan ahí en camión también, que nos envíen una foto. ¿Cómo está el clima el día de hoy? ¿Cómo está el clima en su comuna? ¿Cómo está esta tarde? ¿Desde de dónde nos está escuchando el día de hoy? Y para partir la tarde nos vamos a ir acompañados de Ricardo Arjona y esto que se llama Mujeres en esta tarde, compartiendo por Nostálgica la radio de Atacama.

Y seguimos en esta tarde compartiendo de día jueves. Yo quedando media atrasada ahí, que estoy todavía en el lunes pegada. No sé si a alguien más le pasará eso. Y bueno, aprovechar de invitarlos porque queda muy, pero muy poquito. 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Y seguimos con más música, así es. Pero antes de eso, cuéntenme cómo está esta tarde, día jueves. Cuéntenme cómo está el cielo el día de hoy también y de dónde nos está escuchando. Ya ahí nos coloca, te estoy escuchando de tal lugar y la tarde está de esta manera. Ya porque yo les contaba que ahí el clima, por lo menos acá lo que es en la comuna de Copiapó, se veía bastante nublado. A diferencia de hace una hora, dos horas atrás, se nubló de un ratito para otro. Cuando yo pensaba que ya el tema de la lluvia ya no era ya, me di cuenta que no, que al parecer sí podría haber ahí un poquito de agua para la comuna y para otros lugares de la región también. Ya, y vamos a seguir con más música. Nos vamos a ir acompañados de Rafael y Ana Belén y esto que se llama Quiero Abrazarte Tanto.

Estamos acompañados de Rafael y Ana Belén y bueno, este lindo tema para esta tarde de día jueves. Hoy aprovechar también de contarles algo positivo, algo bueno, algo que nos llena el corazón, por supuesto, porque faltan 50 días oficialmente para el 18 de septiembre. Comienza la cuenta regresiva para las fiestas patrias, se vienen los asados, las empanadas, las cuecas, las fondas, los volantines y, por supuesto, todo el ambiente dieciochero que le gusta, por supuesto, a la región de Atacama y también a todo nuestro país. Así es, así es. Y bueno, hablando de cosas también que son bien de la patria, el día de hoy tenemos el Día de la Cazuela. Así es, el Día Nacional de la Cazuela, que muchas veces nos saca de apuro, un plato pero exquisito, una preparación ahí de las abuelitas, todo tipo de cazuela, cazuela de vacuno, de pollo, de pava, de cerdo. También existe la cazuela de cordero, yo no sabía, pero es muy típica del sur, así que no sé si acá la conocerán tanto. La cazuela de ave de campo también. Bueno, esta rica comida, este plato pero representativo, por supuesto, de nuestro país y que nació, por supuesto, una mezcla entre tradiciones culinarias de los pueblos originarios y la influencia española durante la época colonial. Y bueno, vamos a estar hablando de eso, vamos a estar hablando también de otros días que se celebran este 30 de julio y, por supuesto, te vamos a seguir acompañando con buena música, con alegría, con energía para esperar el fin de semana como corresponde.

Y también recordarte, porque tú eres nuestros ojos en nuestra región, te invitamos a que si usted ve algo que deba ser informado, nos envíe su reporte. ¿Cómo lo pueden hacer? Bueno, a través de nuestro WhatsApp, más 569-9344-6010. Nos pueden compartir situaciones de interés ciudadano, emergencias, actividades comunitarias, eventos, también cortes de servicios, problema en su sector, o también nos puede compartir buenas noticias, o si usted quiere aprovechar de felicitar alguna institución, también lo puede hacer el día de hoy. Porque su aporte es fundamental para mantener informada a toda la comunidad. Y vamos a seguir con más música en esta tarde compartiendo. Nos vamos a ir con los presuntos implicados y esto que se llama ¿Cómo hemos cambiado?

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1: Las 15 horas y 28 minutos.
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4: Y seguimos en esta tarde compartiendo acompañados de Coti y esto que se llama Nada fue un error.

Este es el bueno, ¿eh? Ah, bueno. Y seguimos en esta tarde compartiendo, comenzando nuestro segundo bloque de la tarde. Y como todos los días, aprovechamos de saludar a todos los cumpleañeros, así es, a todos los que están cumpliendo un añito más de vida, le mandamos un saludo gigante, que la pasen muy bien, que disfruten, que celebren como corresponde y como siempre, que los traten como reyes y como reinas en el día más importante de la vida de cada uno, en donde uno es el protagonista. Y bueno, como siempre, que obviamente se les cumplan todos sus deseos, todos sus objetivos en este nuevo año, que se cumpla todo lo que pidan. Y el día de hoy también aprovechamos de saludar a los Zenén y también a los Abdón, que están de santo el día de hoy, así que aprovechamos también de extender este saludo para ellos, Zenén y Abdón. Nombres bien poco usuales, pero usted, si conoce a alguien ahí que tenga alguno de estos nombres, nos puede hacer llegar su saludo a través del más 569-9344-6010 y de esta manera ahí... mandar un saludo bien bonito a través de Nostálgica. Y por supuesto, si usted quiere dedicar algunas palabras, quiere mandar un saludo porque está de aniversario, de matrimonio, de pololeo, bueno, ahí lo que sea usted nos puede mandar y nosotros dedicamos ahí algunas palabras para el día de hoy. Y aprovechamos también de pasar un aviso de utilidad pública porque se perdió un monedero color negro con 60,000 pesos en el colectivo de sectores altos en el asiento trasero el día lunes. Ya, es de una persona adulto mayor, así que por favor se lo puedan devolver, un monedero de color negro con 60,000 pesos en el colectivo de sectores altos. No me aparece el número de teléfono. Ya, si usted lo encontró o si algún colectivero lo encontró, llamar o hablar al WhatsApp más 569-5450-6448 más 569-5450-6448 y ahí va a poder comunicarse con Ana Muñoz, ya ahí para que pueda ir. Si usted conoce a Ana, si usted fue la persona que encontró el monedero de color negro, ahí que lo pueda hacer llegar, por supuesto, a su dueña. Ya, tenemos por acá un mensaje, bueno, tenemos varios mensajes porque yo les preguntaba el día de hoy cómo está el cielo, en su comuna, cómo está el cielo en su sector. Sabemos que tenemos un pronóstico de lluvia para entre hoy día y mañana, al parecer. Y bueno, quiero saber cómo está el clima en la región de Atacama y ustedes me lo pueden contar, me pueden mandar una foto, un video y también ahí aprovechan de contarme de dónde nos están escuchando esta tarde de día jueves. Ya, por acá tenemos a Claudio Luna, dice, hola, Claudio, por acá, de la altura. Esto es donde están construyendo los departamentos, no le comparto imágenes. Mira, ahí nos manda una foto. Bueno, no estaba así, estaba un poquito más despejado a esa hora. Pero sí, harta nube, se ve bien.

vamos a escuchar. Por acá tenemos a nuestra querida Luz Carmona. Hola, ¿cómo está? Mira el cielo. Bueno, para allá, para Hacienda Buena Esperanza, está bien, bien, bien nublada la tarde. Sí, de hecho, me da hasta un poquito de frío mirar la foto, Luz. Ya, por acá tenemos a Liz y dice, hola señorita Jocelyn, aquí en Vallenar está nublado. ¿Puede tocarme un tema de Miguel Gallardo? Muchachita, muchas gracias. Muchas gracias a usted, Lizis. Pucha, qué mal que esté nublado. Veníamos de días nublados, pasamos a un intenso calor y ahora volvimos a los días nublados. Pero creo que estuvo una baja y después va a volver a las temperaturas altas nuevamente. Por acá tenemos a Carlos, nos dice, buenas tardes. Carlos por acá, camino a Caldera. Ha sido nublado, está hacia la costa. Sí, para allá se ve bien nublado, por lo menos acá estaba despejado. Bueno, en realidad más nublado que despejado, pero se lograba ahí ver un poquito también despejado el cielo, por lo menos acá. Hoy un día ideal para comer cazuela, aprovechando el Día Nacional de la Cazuela este día 30 de julio. Ya, y vamos a irnos con más música y por supuesto que tenemos romanticismo esta tarde y nos vamos a ir con Chayanne y esto que se llama Un Siglo Sin Ti acá en Compartiendo por Nostálgica, la radio de Atacama.

Y seguimos en esta tarde compartiendo de día jueves. 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Ya, tenemos por acá Carmencita de Puerto Viejo. Bueno, nos manda una imagen también con el día bien, pero bien nublado, lo que es Puerto Viejo. Así que muchas gracias, saluda a Puerto Viejo. Puerto Viejo. Muchos recuerdos lindos por allá. Tenemos por acá a Jaime, buenas tardes. Así se ve el cielo desde los llanos. Ya, sí, bastante nublado para lo que es el lado del cerro. Bien nublado la tarde. Por acá tenemos a Luis, tenemos unas imágenes bien bonitas. Nos dice, ya hay sectores donde está desierto florido despertando. Hoy efectivamente está bien verdecito algunos lugares acá. Si quieren ver las fotos me las piden nomás y yo se las envío, pero ahí si Luis nos da permiso, por supuesto. Así que le voy a pedir ahí si es que me la facilita ahí para mostrárselas también. Sí, porque se ve bastante verdecito. Y nosotros vamos a seguir con más música acompañados esta tarde de Diego Torres y esto que se llama Color Esperanza.

0: Seguimos en esta tarde compartiendo de día jueves, jueves 30 de julio, ya vamos llegando a fin de mes y ojalá que julio se vaya luego y comencemos por supuesto agosto con buenas energías, que empecemos agosto con solamente cosas buenas y por supuesto esperando que sea un gran término de año para todos. Ya yo como les contaba nos quedan 50 días, el día de hoy nos quedan 50 días justos para el 18 de septiembre, este anhelado fin de semana largo también, que nos hace recordar el amor por nuestra patria, por nuestro país y por supuesto también por nuestra linda región de Atacama. Ya, para las personas que están participando, importante mandar el pantallazo, la foto, ya, y abajo dejar un mensaje. Tienen que dejar su mensaje con sus datos, nombre completo, RUT, número de teléfono y comuna. ¿Por qué me están enviando números de teléfono solos? Entonces yo no entiendo, no me mandan la foto. Ya, recuerden que si ustedes no tienen estos datos, ya lamentablemente no van a poder participar en el concurso. Y la idea es que todos puedan participar. Ya, a las personas que les falta un detallito o algo, ahí yo les voy escribiendo que lo pueda mandar de nuevo con toda la información. Ya, pero lo importante es ser ordenado porque de esta manera nosotros podemos agilizar mejor el ir derivando los mensajes, ya, así que se lo agradeceríamos mucho, mucho. Ya, por acá, Mariuri, sí, está bien como me lo mandó, súper bien. Ya, por acá, ¿qué más tenemos? Tenemos a Chimuelo, dice, participando. Ya, Edison, por ejemplo, a usted le falta el número de teléfono. Ya, si me está escuchando ahí para que me lo pueda adjuntar en el mismo mensaje o crear un mensaje nuevo y ahí me adjunta el número de teléfono. Ya, Santiago, Alejandro, ya, muy bien, ahí también me lo envió. Fotos del desierto, les envió las fotos del desierto también ahí a quien me la está pidiendo. Por acá tenemos al profe Guido. Muy buenas tardes, gran amiga Jocelyn. Buen compartiendo, saludar a mi familia, a Oscar López, a Emilio de Tierra Amarilla, no entiendo muy bien por acá, a los Rocha de Caldera, a José Fernández y a cada auditor, y para ti un gran abrazo, para Vallenar también, para Huasco, Freirina y Tierra Amarilla, y para ti un gran abrazo, profe Guido. Muchas gracias, profe, que tenga un lindo día. Por acá tenemos a José, dice, mi teléfono. Hoy no entiendo ahí, idealmente si es para el concurso tiene que enviarme la información, ¿ya? Ya, y cuéntenme ustedes de dónde nos están escuchando esta tarde, cómo está el clima el día de hoy en su comuna, en su sector, en el lugar donde usted esté, cómo está el clima. Nos manda una foto, nos manda un video también para que nos vaya contando si hubo ahí, si también sintió este cambio de temperatura, esta sensación térmica también de lo que era como las 12 del día, que estaba bastante caluroso y cambió bastante ahí a una tarde bien nublada. No sé cómo estará ahora, pero ahí ustedes me van contando a través del más 569-9344-6010. Y nosotros vamos a seguir con más música, pero antes de eso nos vamos a ir a nuestra pausa publicitaria. Así que vamos y volvemos. Quédate con nosotros en esta tarde compartiendo por Nostálgica, la radio de Atacama.
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2: Comenzamos las informaciones de las 4 de la tarde. Entendiendo las difíciles circunstancias que han vivido las familias de Huasco y Freirina, Nueva Atacama decidió no cobrar de manera excepcional la cuenta correspondiente a la totalidad del mes de julio del presente año. La medida beneficiará a todos los clientes residenciales de ambas comunas y se verá reflejada en la boleta que se emite a comienzos de agosto. Marcelo Basaure, gerente regional de Nueva Atacama, sostuvo que esta decisión responde a nuestra voluntad de apoyar a la comunidad en un momento especialmente complejo. Se trata de una decisión única adoptada debido debido a una situación también excepcional. El cobro cero aplica a los clientes residenciales de ambas comunas, es decir, aquellos que reciben boleta no factura. En Huasco, en tanto, continúa la distribución de agua para uso domiciliario a través de la red y se mantiene el reparto de agua potable mediante puntos de reparto y aljibes. Seguimos revisando información del ámbito nacional. En el marco de su primera cuenta pública, la ministra de Salud, May Chomalí, anunció que todos los tipos de cáncer irán al GES. La medida forma parte de la Agenda 2026-2030. Impulsaremos en el próximo decreto GES 2028-2031 la incorporación progresiva de la totalidad de los cánceres. Asimismo, continuaremos impulsando el acceso a tratamientos de alto costo a través de la ley Ricarte Soto, incorporando nuevas terapias, señaló la secretaria de Estado. En esa línea agregó que se potenciará la formación de especialistas en 236 médicos en formación y consolidaremos las estrategias de prevención y pesquisa precoz. La iniciativa busca incorporar 50 nuevos centros comunitarios de salud mental en el país, COSAM, aumentar la resolutividad de la atención primaria y mejorar la participación activa en la implementación de la Ley Integral de Personas Mayores. Es todo noticias, más informaciones tendremos cuando sean las 5 de la tarde. 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
1: 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En Nostálgica te indicamos la hora.
3: Las 16 horas, en punto.
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0: Y seguimos acompañados junto a Carlos Vive y esto que se llama Volví a Nacer.

Y seguimos en esta tarde compartiendo de día jueves 30 de julio. Ya, ¿qué tenemos por acá? Ya, nos mandan una imagen, Roberto Mora Faúndez. Así se ve el cielo desde Vallenar, señorita Jocelyn. Hoy sí se ve bastante nublado. Desplazándome hacia la primera región, le saluda al escorpión blanco. Mire, muy buen ahí apodo. Ya, por acá me piden fotos del desierto. Dice, señorita, buenas tardes. La escucho de acá, del interior de Calama, en mi penúltimo día. Buen turno, mire, qué bueno. Ya se va a descanso entonces, querido Julio. Ya, por acá Arturo me consulta información para el concurso. Ya, Arturo, importantísimo para todas las personas que me consultan del concurso, tienen que descargar la aplicación, ya, la aplicación que tienen que descargar se llama Nostálgica y es un cuadrado rojo con una letra N de color blanco, ya, ahí usted tiene que descargarlo y cuando ya la tenga descargada, usted le tiene que sacar un pantallazo que es como una foto a su propio teléfono y ahí usted va a poder tomar esta imagen. Después nos manda esta foto por el WhatsApp más 569-9344-6010 y a esa imagen usted le adjunta sus datos. ¿Qué datos? Su nombre completo, importante su nombre, sus dos apellidos, su RUT, su número de teléfono y desde qué comuna nos envía la información, ¿ya? Eso es importante, ya, para las personas que están participando. No es necesario enviar la dirección, ya, solamente la comuna, ya, porque la dirección es algo privado, pues. Y así que les voy a ir respondiendo de a poquito ahí a todos los que nos están mandando. Por acá tengo a Chester Cruz. Muy bien, ahí me mandó toda la información. Nos dice, buenas tardes, Chester Cruz, desde Vallenar. Saludos. Bling, bling. Y así que aprovechen de descargar la aplicación y de esta manera poder participar por uno de los 10 premios de 50,000 pesos. 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

Ya, por acá Key me dice, hola señorita Jocelyn, un agrado escucharla todos los días, saludos, muchas gracias. Hoy, así está bien, hoy no me ha llegado ningún mensaje Key, así que si me lo puede enviar de nuevo, se lo agradecería mucho. Ya, por acá me dice Sergio Fuentes, número de teléfono desde Copiapó, desde Avenida Copayapu. Ya, ahí me está contando un poquito, bueno, ahí se ve bastante despejado el cielo. Ya, muy importante ya las personas que están participando, deben enviar la foto de la aplicación, ya, de la aplicación descargada en su celular, ya. Así que para que me envíen la información me tienen que enviar sus datos, nombre completo, RUT, número de teléfono y su comuna. Recuerden que si ustedes no tienen estos datos, no los puedo derivar para el listado del concurso, ya. Solamente pueden participar una vez, ya, así que igual estoy revisando si es que ya lo han mandado antes. Ya, así que muy importante esa información. Ya, y nos vamos a ir con más música acompañados de Pablo Montero y esto que se llama Se te olvidó.

Y seguimos en esta tarde de día jueves 30 de julio. Así es. Y bueno, el día de hoy estamos celebrando varias cosas porque también es el Día Internacional de la Amistad. Así es, se celebra cada 30 de julio. Este día está proclamado desde el año 2011 y busca promover la amistad entre personas, culturas y países como un camino hacia la paz. La iniciativa surgió gracias a la Cruzada Mundial de la Amistad, fundada en Paraguay en el año 1958, y por supuesto la amistad fomenta bonitos valores como el respeto, la solidaridad, la empatía y la confianza.

En distintos países la celebración tiene fechas diferentes, aunque la conmemoración internacional y que abarca, por supuesto, a todo el mundo, es el día 30 de julio. ¿Y cómo se puede celebrar? Reuniéndose con amigos, compartiendo actividades, mensajes o gestos de agradecimiento.

Imagínense que cuando uno era chiquitito, o sea, cuando uno era chico, o era pequeño, o era más niño, o niño, hacer amigo era súper fácil, súper, súper fácil. Bastaba con compartir un juego, una pelota en el caso de los hombres, o también ahí una sonrisa, un poco también con timidez. Y bueno, este es un recuerdo también de la primera amistad, que uno se sentó al lado en el colegio, por ejemplo, el primer compañerito, los recreos cuando uno jugaba también, cuando tenía aventuras y compartían, ahí uno hace sus primeros amigos, sus primeras amistades. Y bueno, hay algunos que logran conservar estos años de amistad durante toda la vida, y en algunos casos los amigos van ahí de a poquito desapareciendo con los años. Pero bueno, ahora que estamos hablando de amistad, ¿usted recuerda algún amigo que haya tenido así, un amigo del alma? Y bueno, si ustedes tienen un amigo de hace muchos años, igual también me pueden contar. Y para ustedes, ¿qué significa ser un buen amigo? Para ustedes, ¿qué significa la amistad? Ya, el día de hoy, esa es la pregunta. ¿Qué significa la amistad para usted? ¿Qué significa para usted ser un buen amigo? ¿Cuáles son las cualidades más importantes para ser un buen amigo? ¿Y cómo lo puede hacer? Muy simple. Nos puede mandar su audio, nos puede mandar un mensaje o nos puede ir contando también a través de nuestro WhatsApp más 569-9344-6010. Ya la pregunta del día de hoy en este Día Internacional de la Amistad. Porque todos tenemos ahí algún amigo que recordamos con cariño. Siempre hemos tenido un amigo que algunos conservamos amigos de muchos años. Tenemos la fortuna también algunos de tener amigos de 20, 20 y tantos años o de toda la vida. Así que bueno, ahí ustedes nos va contando ahí cuáles son las cualidades de ser un buen amigo. Y bueno, mientras tanto nos vamos a ir con más música acompañados de Julieta Venegas en esta tarde compartiendo, y esto que se llama Me Voy.

0: Ya, y nos vamos a ir rápidamente a revisar lo que es el pronóstico del tiempo para nuestra región de Atacama. Y el día de hoy comenzamos con Alto del Carmen, quienes tienen una temperatura máxima para el día de hoy de 21 grados y la tarde está despejada. Para Diego Almagro tenemos una tarde soleada con 19 grados como temperatura máxima para este día jueves 30 de julio. Para Vallenar tenemos una tarde despejada, variando a nubosidad parcial, temperatura máxima 21 grados. Freirina, despejado, variando a nublado y temperatura máxima para el día de hoy de 17 grados. El Salvador, tenemos una tarde despejada y temperatura máxima de 25 grados. Chañaral, 16 grados de temperatura máxima para el día de hoy y la tarde bien nublada para los chañaralinos y chañaralinas. Bling, bling. Para Huasco tenemos una tarde nublada y temperatura máxima de 16 grados. Para Caldera tenemos una tarde nublada y temperatura máxima de 16 grados. Para Copiapó tenemos una tarde despejada y temperatura máxima de 20 grados para este día jueves 30 de julio. Sí, como les comentaba yo hace un ratito atrás, la temperatura está ahí bien cambiante el día de hoy. Como les comentábamos, por lo menos hay un pronóstico de un poco de lluvia para el día de hoy y la madrugada del día viernes, es decir, el día de mañana. Ya recordarle también que tenemos nuestro portal web www, donde le contamos esto ya de esta lluvia que está pronosticada para nuestra región de Atacama. Y por supuesto también tenemos otros titulares, como por ejemplo que la comunidad académica de la Universidad de Atacama reelige a Forlín Aguilera con un histórico 88% de respaldo. Entre otras noticias tenemos: Atacama busca tener su primera escuela de formación en el marco del Plan Nacional para reforzar la dotación de carabineros. En otras noticias, en la ruta 5 Norte, bus de pasajeros y furgón colisionan en tramo marcado por la baja visibilidad. Y bueno, también tenemos principio de incendio en bus con 50 pasajeros, moviliza a los equipos de emergencia en la ruta 5 Norte. Bueno, usted puede revisar esta noticia y muchas más a través de nuestro portal web www.nostalgica.cl. Ya, y nos vamos a ir acompañado de más música, pero antes de eso nos vamos a ir a nuestra pausa publicitaria, así que vamos y volvemos. Quédate con nosotros en esta tarde compartiendo por Nostálgica, la radio de Atacama.
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3: En Nostálgica te indicamos la hora.
4: Las 16 horas y 27 minutos.
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Y seguimos en esta tarde de día jueves, jueves 30. Ya, aquí me estaba mandando un video de Caldera. Ya, ahí vamos a revisarlo. Ya, a ver qué más tenemos por acá. Bueno, nos envían varios mensajes respecto al concurso. Ya, no deje para mañana lo que pueda hacer hoy. Así que si usted piensa concursar, hágalo hoy día. Ya, para que no quede para mañana pendiente, pues. Ya, tenemos por acá a Miguel Ángel. Dice, hola a todos, equipos GSS de Santiago en turno. Un saludo a todos los que están escuchando la mejor radio nostálgica. Muchos cariños, Miguel Ángel. Un saludo ahí para todos los chicos que están en turno del equipo GSS. Ya, por acá tenemos a Cecilia. No, en este caso Cecilia, creo que ayer le había comentado, no sé si será la misma Cecilia. Ya, pero es importante que usted cuando mande la foto de la aplicación, ya le va a aparecer como nostálgica cuando usted recién entra. La idea es que usted le saque una foto a la aplicación instalada, ya, que es distinto, ya. Bueno, y el día de hoy estábamos conversando de la amistad, ¿cierto? Estamos conversando del Día Internacional de la Amistad. Y bueno, yo ahí les preguntaba qué significaba para ustedes ser un buen amigo. ¿Hacía amigos con más facilidad cuando uno era pequeño? Yo les voy a contar algo, les voy a contar algo. A mí me impresiona mucho cómo los hombres logran hacerse amistad cuando juegan fútbol. Eso me sorprende mucho. Tienen una facilidad muy grande ahí para juntarse con personas que de repente no muchas veces conocen, pero de ahí logran hacer una amistad o por lo menos ahí de conversar, de juntarse, de conocerse un poquito más. Algunos, claro, van creando ahí sus amistades, sus grupos de amistades también, pero por lo menos las personas ahí que juegan fútbol, puede ser hombre o mujeres, logran tener este acercamiento o esta facilidad. Y yo creo que es como la misma facilidad que cuando uno era más pequeño, o sea, cuando uno era pequeño, no más pequeño, porque ya soy pequeña, pero cuando uno era pequeño, uno tenía facilidades de hacer amistades, no había tanta timidez, tanta vergüenza, no sé, era un poco más fácil. Y bueno, con el paso, por supuesto, hay amistades que van creciendo y van tomando caminos diferentes, pero el recuerdo del primer amigo siempre, siempre sigue siendo muy especial. Y bueno, ahí uno aprende muchas cosas, muchos valores, la confianza, el respeto, la solidaridad, la empatía. Y bueno, hay algunos amigos que se mantienen también para toda la vida. Así que usted me puede ir contando ahí si usted tiene amistades de muchos años, amistades que conserve quizás de su época de juventud, del colegio, de la universidad. Bueno, ahí nos puede ir contando a través de nuestro WhatsApp. Más 569-9344-6010 y también tenemos línea abierta el día de hoy al 522-230315. Ya, y nos vamos a ir con más música porque estamos en nuestro bloque de música anglo. Nos vamos a ir acompañados de Gloria Estefan y esto que se llama Don Juan Alonso.

Y seguimos en esta tarde de día jueves, en esta tarde de compartiendo. 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Ya, ¿qué más tenemos por acá? Hola, Jocelyn, me tocas un temita de Roxette, ¿o no? Ahí coménteme, Alejandro. Ah, perdón. Buenas tardes. Disculpa, no se preocupe. Tranquilo. Ya, ¿qué más tenemos por acá? Irma, como le comentaba hace un ratito atrás, ya estamos listas ya para el concurso. A las personas que ya participaron y que ya les indicaron que ya estaban listos con el concurso, no tienen que volver a participar. Ya, ahí es necesario solamente que participe una vez. Ya, por acá tenemos a Damián, que también nos envía información, comuna de Almagro, Ciudad del Salvador, mi RUT, mi número de teléfono. Ya, muy bien, ahí nos envía la información. Ya, acá me enviaron el número de teléfono, Sergio Fuentes. La imagen que me tiene que mandar es de la aplicación, por si acaso. Ya, y para que me pueda enviar la información nuevamente. Y ustedes pueden seguir opinando en esta tarde porque yo les preguntaba, ¿para usted qué es ser un buen amigo? ¿Qué cualidades tiene que tener un buen amigo? Y si es que tiene alguna amistad de hace años, si conserva ahí en el corazoncito algún amigo que tuvo cuando era pequeño, en el jardín, en el colegio, en la universidad, en el trabajo. Un buen amigo en el trabajo, muchas veces uno hace buena amistad en los trabajos, debo decirlo. Hay muchas personas con las que he trabajado a lo largo de mi vida, a las que les tengo mucho cariño y mucho respeto también por todo lo que uno aprende también en los trabajos. Ya, por acá tenemos a Eduardo, dice, ser un buen amigo es saber escuchar. A veces uno cree que ayudar es dar consejos, pero muchas veces es basta con quedarse al lado de la otra persona y dejarla hablar. Eso vale mucho. Sí, eso es verdad. Apoyo totalmente ahí a nuestro querido Eduardo de Tierra Amarilla. Mira, por acá tenemos a Daniela, nos dice, yo soy una de mis mejores amigas esperando la micro para ir al liceo. Todos los días conversábamos 5 minutos y al final terminamos siendo inseparables. Hoy sí, es que uno tiene grandes amigos, muy buenos amigos ahí con el pasar de los años. Así que usted cuénteme, ¿tiene alguna buena historia de amistad de muchos años, 20 años, 15 años? Hay amistades largas, amistades también de toda la vida. Hay personas que conservan ahí a sus familias, a sus amigos, toda la vida, 40 años, 50 años de pequeños. Así que, bueno, ahí usted cuénteme su historia. Y mientras tanto, nos vamos a ir con más música en nuestro blog.

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0: Accidente laboral en la ruta 5 Norte deja un trabajador fallecido tras caída de poste eléctrico. Un trabajador falleció este jueves 30 de julio mientras realizaba labores de reparación del tendido eléctrico en la ruta 5 Norte, luego de que un poste en el que se encontraba operando cayera al suelo. El hecho ocurrió a la altura del kilómetro 745 entre Copiapó y Vallenar en el marco de los trabajos de recuperación tras la emergencia climática. Según los antecedentes preliminares, el trabajador perteneciente a una empresa contratista de la autopista se encontraba ejecutando estas labores y contaba inicialmente con sus respectivas medidas de seguridad. Sin embargo, por causas que deberán ser establecidas, la estructura cedió y provocó su caída. Producto del impacto, sufrió lesiones de gravedad y falleció en el lugar. La Fiscalía de Atacama instruyó diligencias para esclarecer lo ocurrido, las que quedaron a cargo de la Brigada de Homicidios de la Policía de Investigaciones. Además, se informó del caso a la Inspección del Trabajo y se solicitó la concurrencia del Servicio Médico Legal para el levantamiento del cuerpo y la autopsia correspondiente. La investigación continuará para determinar la circunstancia en que ocurrió este accidente durante labores de reparación del tendido eléctrico en la ruta 5 Norte. 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
1: Comenzamos las informaciones de las 5 de la tarde. Liceo Manuel Blanco en Calada de Caldera inauguró nueva sala de música con aportes de Lundin Mining Candelaria. Lundin Mining Candelaria realizó el aporte de 2 módulos completamente equipados para ser habilitados como sala de música en el Liceo Manuel Blanco en Calada de Caldera, proyecto que se concretó mediante el trabajo coordinado con la dirección del establecimiento y el Centro General de Padres y Apoderados. La ceremonia de entrega e inauguración de la dependencia contó con la asistencia de directivos del liceo, ejecutivos de Lundin Mining Candelaria, autoridades locales y representantes de la comunidad escolar. Hasta la fecha, el liceo no disponía de la infraestructura necesaria para impartir de manera óptima las clases de la asignatura. La nueva instalación, bautizada como Sala de Ensayos Lundin Mining, posee capacidad para 30 personas y albergará talleres de instrumentos, los ensayos del conjunto de música popular y la banda de desfiles, entre otras actividades del área. En el uso de esta infraestructura permitirá reducir el traslado constante de los instrumentos dentro de las dependencias del liceo, contribuyendo a evitar su desgaste y deterioro. Asimismo, el recinto estará disponible en horario extraescolar como un espacio de formación y uso del tiempo libre para los alumnos. Sigamos con otras informaciones. El Tribunal Constitucional resolvió otorgar un plazo de 3 días a los parlamentarios de oposición para subsanar cuestiones formales en 2 de los 3 requerimientos presentados contra la Ley de Reconstrucción Nacional, aplazando así la revisión sobre la admisibilidad de las acciones. La decisión fue adoptada por mayoría durante una sesión del Pleno que se extendió por más de 2 horas. En ella, el organismo determinó que los escritos presentados por 39 diputados y 14 senadores deben corregir aspectos formales antes de que el tribunal pueda pronunciarse sobre su admisión. Los requerimientos cuestionaron, entre otros puntos, la invariabilidad tributaria contemplada en la iniciativa y el mecanismo de compensación estatal para empresas cuyos proyectos obtengan una resolución de calificación ambiental rechazada. En tanto, el tercer requerimiento quedó en etapa de estudio y será revisado nuevamente en una próxima sesión. Es todo noticias, más informaciones tendremos cuando sean las 6 de la tarde. 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
2: Las 17 horas y un minuto.
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10: Y nos vamos con nuestro bloque de rock latino acompañados de Soda Stereo y esto que se llama Persiana Americana.

0: Y seguimos en esta tarde de día jueves 30 de julio acá en Compartiendo. Ya, y para las personas que me están enviando respecto al concurso, ahí les estoy comentando qué es lo que les falta. También ahí para ir compartiendo la información y usted pueda ir participando, por supuesto, de este gran concurso. Ya, tenemos un video por acá que nos enviaron. A ver, vamos a escuchar. Ay, se me pasó. Ya, tenemos por acá a Chester.
1: De aquí desde Vallenar, Chester, te indica cómo está el tiempo en nuestra comuna.
0: Hoy está bastante nublado, bastante viento.
1: Saludos, que tenga buen programa.
0: Muchas gracias, muchos cariños para usted, que tenga un lindo día. Por acá tenemos a Franco Miranda, a ver qué nos envía.
2: Buenas tardes, señorita Jocelyn. Así se ve el clima por este sector. Está bien nublado, se aprecia poco viento, así que ahí estamos, esperando a que se aproxime la lluvia. Saludos.
0: Muchas gracias, Franco, ahí por ese reporte. Ya, nos teníamos por acá Puerto Viejo, ¿cierto? Por acá tenemos a Pedro, a ver qué nos comenta.
3: Llegando a Chañaral.
0: Mire, acá también tenemos ahí camino a Chañaral. Tenemos la tarde bien nublada también este día jueves. A ver qué más tenemos por acá. Tenemos a nuestra querida Eliana Fredes, como siempre, acompañándonos todas las tardes. Vamos a escuchar lo que nos dice.
4: Buenas tardes, señorita Jocelyn.
0: Buenas tardes.
4: Nublado, con viento medio tibio, seguramente de las nubes. Están arriba, está negro el cielo.
0: Sí, se ve súper.
4: Haciendo las cosas, haciendo lo que nos se hizo cuando está el tiempo malo acá, lavando cobertores. Haciendo pancito amasado también.
0: Y mire qué rico.
4: Lo que es baño, todas esas cosas. Pero con ustedes no me canso, no me aburro por la música tan bonita que tiene. A mí me encanta la cazuela de vacuno. Donde voy, tengo que servir
0: una cazuela. ¡Qué rico! Con la cazuela de vacuno.
4: Mi mamá la hacía tan rica. Con toda verdura. Hasta repollo, le echaba coliflor, le echaba brotos verdes, de todo. Eso es caldo, es lo que más me gusta de la comida chilena.
0: Es rico.
4: Saludos a los nostálgicos y a los nostálgicos.
0: A los nostálgicos.
4: Desde el balcón del Pacífico.
0: Muchas
4: gracias. Espero que esta lluvia no sea tan fuerte nuevamente.
0: Esperemos que no. Bueno, y ahí nos manda, por supuesto, nos manda ahí una imagen también del pancito amasado que está haciendo. Ahí después tiene que mandarnos una foto de cómo queda el pancito. Ya dice por acá, le pido una canción regalona, si la puede tocar, de María José Quintanilla, por supuesto. Ahí la vamos a colocar en un ratito más. Ya, y vamos a seguir con más música en esta tarde, Compartiendo, porque estamos en nuestro bloque de rock latino. Nos vamos a ir acompañados de cinema y esto que se llama Locos Rayados.

0: Y seguimos en esta tarde de día jueves, tarde bien nublada, y para los que me envían imágenes también de lo que, de cómo se ve el clima en nuestra comuna de Copiapó, dice: por acá Sunilda, esta foto es sacada de Juan López hacia el Cerro Capi. Ay, perdón, no la saludé. Buenas tardes, que tenga un maravilloso fin de semana, cariños. Muchas gracias, Sunilda. Claro, para el cerro se ve, por eso mismo yo les decía que a la hora de almuerzo, tipo 2:30, se veía el cerro bien tapado con harta nubosidad. Y ahí para otro sector se veía bastante despejado. Ya, por acá nos envían una imagen, dice: buenas tardes, Jocelyn, imagen desde Villa Esperanza, Copiapó. Hoy, mire, se ve bien bonito para allá. Pero claro, se siguen viendo ahí también los cerros un poquito nublado. Muchas gracias, Jonathan. Por acá tenemos a Kate, que nos envía ahí para el concurso. Por acá tenemos a Roberto Mora Faunde. Vamos a escuchar.
1: Cita, Jocelyn.
0: Cuénteme.
1: Yo creo que la amistad...
0: ¿Ya?
1: Deben haber tres pilares fundamentales, que son el respeto,
0: ¿ya?,
1: la confianza y la lealtad.
0: Así es.
1: Y eso, si perduran en el tiempo y en el paso de los años, creo que esa es realmente una amistad. Ya que hay amistades que son de interés.
0: Así es,
1: y otras
0: también
1: de otro tipo de cosas. Pero creo que esos son los tres pilares fundamentales. Saludos del Escorpión Blanco, cita Jocelyn.
0: Muchas gracias, muchas gracias, muchos cariños para usted. 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Ya, y vamos a seguir hablando de la amistad, por supuesto, ahí para que se puedan seguir opinando, pero también quiero que me cuenten si ustedes recuerdan grandes amistades del cine. Así es. ¿Qué amistades del cine recuerdan ustedes de películas? Que hayan sido bien, bien amigos, que hayan forjado una amistad con el paso del tiempo. Pueden ser películas de personas, pueden ser películas de monitos, como dirían los niños, ya, de dibujos animados. Y ahí nos pueden contar ahí que... ¿qué personajes le recuerdan a ustedes una linda amistad? ¿Y ahí cómo lo pueden hacer? A través de nuestro WhatsApp +569 93 44 60 10. Ya, y nos vamos a ir con más música, pero antes de eso nos vamos a nuestra pausa publicitaria, así que vamos y volvemos. Quédate con nosotros en esta tarde compartiendo por Nostálgica, la radio de Atacama.
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4: Las 17 horas y 26 minutos.
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0: Y nos vamos en esta tarde compartiendo, acompañados de Axel, y esto que se llama Celebra la Vida.

Y seguimos en esta tarde de día jueves 30 de julio. Ya estábamos preguntando por algunas amistades que ustedes conocieran del cine. Y bueno, recordar a Harry Potter junto a sus amigos Ron Weasley y Hermione Granger. Parte de Harry Potter, por supuesto, esta saga de varias películas. Muy, muy buena y muy famosa, por supuesto. Tenemos también a Twerk y el burro también, que eran muy buenos amigos, apoyaban en todo, demostraban que eran muy diferentes, pero construyeron una gran amistad. También tenemos a Marlin y Dory de Buscando a Nemo. Ustedes se acordarán ahí de ese pescaditos que se apoyaron mutuamente durante una gran aventura. Y Dory también, que fue muy conocida por perder la memoria cada un segundo. Tenemos también a Timón y Pumba del Rey León, los cuales nos enseñan el valor de acompañar y cuidar a los amigos. ¿Qué más tenemos por acá? Tenemos a Mai Wazowski, también a James P. Sullivan, también de Monster Inc. Una amistad basada en la confianza y en el apoyo mutuo. Grandes amistades del cine, por supuesto, y muy recordadas por todos ahí los fanáticos de las películas. Ya, y por acá nos dice algunas de las cualidades importantes, Luis, para la amistad son la lealtad, la sinceridad y el respeto, porque uno puede tener diferencias, pero si hay respeto y confianza, la amistad dura muchos años. Yo todavía me junto con amigos del colegio y ya peinamos canas, mire, buena amistad, me parece. Sí, porque independiente uno de la ideología política, también de la religión que uno tenga, la amistad muchas veces supera eso. Si hay respeto, si hay confianza, si está la honestidad de por medio, siempre uno, eso va a pasar desapercibido cuando es una gran amistad. Ya, por acá tenemos a Eduardo, dice, pues, ya lo habíamos leído a Eduardo. Tenemos por acá a Mónica, para mí un buen amigo es una persona que te dice la verdad, aunque te duela. Prefiero mil veces ser sincero que uno siempre que me diga que sí para caer bien. Hoy conozco a una que es así que sí, buena amiga. Buenos amigos también tengo en ese sentido ahí, que son bien, bien duros para decir las cosas, pero grandes amigos. Por acá tenemos a Verónica, dice, las tres cualidades que más valoro son la empatía, la honestidad y la alegría. Me encanta esa gente que llega y cambia el ánimo de todos. Muy bien, por acá, ¿qué más tenemos? A Víctor, ser buen amigo también es celebrar los logros del otro sin envidia. Cuando a un amigo le va bien, uno tiene que alegrarse, eso es verdad. Si al amigo le va bien, uno tiene que alegrarse. Si el amigo tiene un emprendimiento, hay que apoyarlo. Ya, no ser amigo por interés. Ya, eso no está bien. Eso no es la amistad. La amistad son otras cosas. Ya, mira, acá tengo otro también. Patricia, buenas tardes. La amistad del Principito y el Zorro. También. Muy buena amistad ahí a las personas que les gusta la lectura. Un muy lindo libro ahí para disfrutar este fin de semana. Ya, y nos vamos ahí con más música y nos vamos acompañados de Café Tacuba junto a Leo Dani, esto que se llama ¿Cómo te extraño, mi amor?

0: grande.
1: Gracias, Leo, gracias.
0: Grande, grande.
1: Qué alegría.
2: Y seguimos en esta tarde de día jueves. Ya, ¿qué más tenemos por acá? Tenemos a Eliana Fredes. Vamos a escuchar lo que nos comenta nuestra querida Eliana.
3: Mire, señorita Yosenay, se está horneando el pancito.
2: Oh, mire, qué rico.
3: Mire, ahí se está horneando mi pancito con chicharrones.
2: Mire, qué maravilla, qué maravilla. A ver, ¿qué tenemos por acá?
3: Señor Yosenay, me gusta tener amistad de la tercera edad, señoras con sabiduría, que me enseñen
2: ¿ya?
3: cosas. No, me gusta mucho la parte de juventud porque no tiene mucho que enseñar. Pero yo prefiero la gente de la tercera edad, abuelitas.
2: Mira, tienen qué mucha, bueno.
3: Pero mucha sabiduría.
2: Sí, pues las amistades con las personas de tercera edad son amistades muy sabias. Uno aprende mucho también. Bueno, yo personalmente he tenido muy buenos amigos en la vida y he tenido muy malos amigos, de todo un poco, pero tengo amigos de muchos años, así que agradezco también esa suerte que he tenido también de tener buenas amistades, que se han preocupado y que por supuesto ahí también se van cultivando, porque al final hay que cultivar, es como regar una plantita en realidad, así que eso es la amistad también. 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Muchas gracias. Ya, ahí Oriel me pregunta por la aplicación. Importante respecto a la aplicación. El pantallazo debe ser de la aplicación instalada, donde se vean también las otras aplicaciones, ¿ya? Entonces ahí la idea es que usted, la aplicación le va a salir chiquitita, usted ahí le hace un pantallazo y también se ven las otras aplicaciones que usted tenga en su celular, ¿ya? A ver, ¿qué más tenemos por acá? A Luz Carmona.
4: Hola, buenas tardes. Buenas tardes. Sobre el tema, a mí me encanta conversar con los abuelitos. Yo tuve la experiencia de cuidar abuelitos,
2: ¿ya?
4: Abuelitas. Y ellas son muy sabias, enseñan mucho. Ahora no, pues ahora la juventud no está ni ahí con el adulto mayor. Ellos viven su vida y los abuelitos viven solos a veces. A mí me encanta conversar con ellos.
2: Sí, así es. No, pero créame, Luz, que no es tan... Yo igual conozco gente que es joven y que le gusta ahí visitar a los abuelitos o que hacen buenas amistades ahí con personas de adulto mayor o personas de tercera edad. De verdad que sí, hay personas que... Hay jóvenes, conozco jóvenes. Así que sí, yo creo que es de todo un poco. Hay de todo un poco ahí en cuanto a la amistad con las personas más adultas. ¿Recomendable tener amistades adultas? Sí, por supuesto que sí. Porque tienen otra mirada de la vida, tienen otro tipo de experiencia, tienen otro tipo de sabiduría también, muy diferente a lo que uno es. Así que me parece una muy buena oportunidad también de aprender de nuestros adultos mayores. Y nosotros vamos a seguir con más música, nos vamos acompañados de Cristian Nodal y esto que se llama Dime Cómo Quieres.

0: Y ahí estábamos con nuestro querido Cristian Nodal acompañándonos en esta tarde de día jueves. 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Así que saludamos a todas las personas que nos ven a través de nuestro portal web www.nostálgica.cl. 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También recordarles que tenemos nuestras redes sociales, así es, tenemos nuestras redes sociales, nos puede buscar en Instagram, en Facebook, como Radio Nostálgica, y también nos puede buscar en TikTok como Nostálgica Oficial. También nos puede encontrar en YouTube, también, en donde puede revisar los últimos videos de todas las entrevistas que se van realizando acá en Nostálgica. Bling, bling. Ya, para las personas que están mandando ya su participación, les voy respondiendo al tiro. Creo que me faltan como 3 o 4 personas, ya, así que a la mayoría le he contestado. Así que si ya le contesté es porque ya está listo, ¿ya? Le mandamos un saludo gigante, Neria, muchos cariños. Por acá tenemos a Diego Eduardo. A ver, vamos a escuchar.
1: Muy buenas tardes, señorita Jocelyn.
0: Buenas tardes.
1: Habla Diego Valdés, de acá de Vallenar.
0: ¿Cómo está Diego?
1: Una de las duplas gigante que hubo en el cine y también amistades, ¿ya?, fue Dean Martin con Jerry Lewis, que duró su amistad hasta el día de su muerte.
0: Ah, ¿verdad? Pues
1: sí, que ellos fueron grandes amigos y también compañeros en películas.
0: Mire,
1: eso, amiga.
0: Muchas gracias.
1: De Vallenar, Diego Valdés, el espanto móvil.
0: Muchos cariños, Diego. Muchos, muchos cariños. Por acá tenemos a Luzmenia de Vallenar. Nos dice: buenas tardes, señorita. Yo voy a preparar sopa y pillas pasadas. Mira, ahí sacando pica la gente que está cocinando cosas ricas en la tarde, esta tarde de día jueves. Bling, bling. Ya, yo me comienzo a despedir, pero bueno, yo los quiero dejar más que invitadísimos a seguir con nosotros y toda la programación que tenemos preparada para ustedes, porque en un ratito más viene Mario Huerta con una nueva edición de Al Día Vespertino, ahí para que usted pueda participar, pueda opinar, dar su punto de vista de los diferentes temas que se van presentando día a día. Mi nombre es Jocelyn Aliaga, ha sido un gusto compartir esta tarde de día jueves con ustedes y, como siempre, acompañado de nuestros auspiciadores: Gasco, energía que transforma, y Tra, Turismo Rojas Atacama. Espero que tengan una excelente vuelta a casa, que tengan un excelente término de día jueves y, por supuesto, sigan con nosotros y toda la programación que tenemos para ustedes. Yo me despido, que tengan un excelente día. Les mando un abrazo gigante, muchos cariños para toda la región de Atacama y también para quienes nos escuchan de otros lugares. Y nos volvemos a escuchar el día de mañana a las 3 de la tarde. Chau, chau.
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3: Así comenzamos las informaciones de la hora 18. La Cámara Chilena de la Construcción Atacama entrega propuesta al presidente José Antonio Kast. En el marco de la visita del presidente de la República, José Antonio Kast, a la provincia del Huasco, la Cámara Chilena de la Construcción Atacama sostuvo un encuentro encabezado por su presidente regional, Cristian Alzamora, instancia en que el gremio hizo entrega de una carta que reúne las principales preocupaciones y propuestas para enfrentar los desafíos de desarrollo de la región. Durante la reunión, Cristian Alzamora reafirmó el compromiso de las empresas socias de la Cámara Chilena de la Construcción Atacama para colaborar en la reconstrucción de las comunas afectadas por el reciente sistema frontal. Asimismo, informó al mandatario que el gremio se encuentra solicitando catastros en coordinación con municipios de la región para identificar las necesidades más urgentes y determinar de qué manera las empresas y la misma Cámara Chilena de la Construcción pueden aportar con soluciones concretas en el proceso de recuperación. Uno de los principales temas abordados fue la necesidad de reformular el Sistema Nacional de Inversiones, planteamiento que forma parte de las propuestas entregadas al presidente. Seguimos con otras informaciones. El ministro de Seguridad Pública, Martín Arrau, sostuvo que se abrió un sumario administrativo al interior de Carabineros tras conocerse las cirugías estéticas de la esposa del general director Marcelo Araya, que habría sido cubierta por la Dirección de Previsión de Carabineros, Tipreca. En concreto, según se reveló, el cónyuge de la máxima autoridad de la institución, Janet Morales Jara, también presidenta de la Corporación de Ayuda a las Familias de Carabineros, se sometió a 4 intervenciones quirúrgicas en el Hospital de Carabineros en un periodo inferior a 3 años. Estas cirugías son cuestionadas por la forma en que habrían sido financiadas, pues funcionarios del hospital señalaron al medio que algunas de estas operaciones, calificadas como estéticas, habrían sido tramitadas como cirugías reconstructivas, lo que le permitió acceder a cobertura de Dipreca. Además, también se cuestionó que se realizaron mientras el centro asistencial mantiene listas de espera para intervenciones médicas. Carabineros declinó referirse al tema sin confirmar ni descartar el sumario mencionado por Arrau. Es todo noticias, más informaciones tendremos en cualquier momento a través de nuestro departamento de prensa. 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
4: Las 17 horas y 58 minutos.
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buenas tardes, región de Atacama. ¿Cómo están, estimados amigos y amigas? Bienvenidos y bienvenidas. Estamos ya partiendo nuestra edición de día jueves 30 de julio de 2026 del programa Al Día. Como siempre, vamos a estar revisando en el inicio del programa cuáles han sido las principales noticias de la jornada. Luego de ello le vamos a presentar nuestro tema de conversación para el día de hoy. Así que le invitamos a que esté en contacto a través del teléfono al 52-223-0315, también a través de nuestro número de WhatsApp, más 569-9344-6010. 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Presentamos nuestra portada musical para hoy. La trae Elton John. Bienvenidos todos.

Muy bien, vamos a revisar por acá cuáles son las principales noticias que hasta el momento han sido publicadas en nuestro portal nostálgica.cl.

0: Habilitan tránsito las 24 horas en el tramo Vallenar La Serena de la Ruta 5 Norte tras avances en la emergencia. Camioneta volcó en el sector Las Tablas en la comuna de Freirina. Principio de incendio en bus con 50 pasajeros moviliza a los equipos de emergencia en la Ruta 5 Norte. Accidente en la Ruta 5 Norte, bus de pasajeros y furgón colisionan en tramo marcado por la baja visibilidad. Atacama busca tener su primera escuela de formación en el marco del Plan Nacional para reforzar la dotación de carabineros. La comunidad académica de la Universidad de Atacama reelige a Forlín Aguilera con un histórico 88% de respaldo. Accidente laboral en la Ruta 5 Norte deja un trabajador fallecido tras caída de poste eléctrico. Prevención y autocuidado fueron protagonistas de jornada formativa en el Liceo José Antonio Carvajal de Copiapó. Son algunas de las noticias que ya están publicadas en el portal nostálgica.cl. Recuerde que habitualmente también vamos publicando más informaciones a medida que las va procesando ahí nuestro departamento de prensa. Y usted también se puede comunicar con nosotros a través de nuestro número telefónico, el 522-230315, también a través de nuestro número de WhatsApp, el más 569-93-44-6010. Ahí nos comunicamos, ahí estamos en línea con usted. Hola, buenas tardes.
1: Muy buenas tardes.
0: Hola, ¿con quién hablo?
1: Juanito, tú hablas con Leonor de Copiapó.
0: Leonor, cuénteme, Leonor.
1: Mira, Juanito, mira, en realidad hoy día yo lo que estoy, en realidad en tu sintonía, primero agradecerte, que has hecho muchas cosas lindas por la gente, ha sido la persona que ya era el ángel de muchas personas. Hoy día aprovecho también de decírtelo, que Dios te bendiga. Mira, mi problema es el tema de hoy día es este, y si estamos en, bueno, y todos los angelitos que estén escuchando en este momento, que estén en nuestra sintonía, yo hoy día lo que necesito de ustedes es una ayuda. Nuestra casa en este momento está muy deteriorada, donde nosotros estamos muy asustados porque ya no tenemos para ponerle un nylon al pecho, señor. Hoy día humildemente estoy pidiendo ayuda antes que después sea demasiado tarde. Y poder, a lo mejor, si alguien tiene por un pedazo de plancha, tengo mi techo.
0: ¿Cómo se comunican con usted, Leonor?
1: Mira, si gusta, yo le doy mi número. 9.
0: ¿Ya?
1: 83.
0: 83.
1: 99.
0: ¿Ya?
1: 02.
0: ¿Ya?
1: 1.
0: ¿Uno cuánto?
1: 1-3.
0: 1-3.
1: Créame que...
0: 83-99-02-13. Ese es el número, ¿cierto?
1: Sí.
0: Ya, sí. Perfecto. Ahí hemos escuchado entonces su solicitud, ¿también? Leonor. ¿Ya?
1: Muchas gracias. Ya. Muchas gracias.
0: 18 horas con 14 minutos. 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

Son las 18 horas con 20 minutos, 18 horas y 20 minutos. Estamos revisando también algunas de las informaciones que están llegando a nuestro lugar de trabajo, a nuestra mesa de trabajo. Atención con lo que está informando también Nueva Atacama. Dice, comunicado Huasco, normalizamos el suministro de agua potable en todo Huasco. El agua puede ser empleada con total normalidad, tanto para consumo humano y preparación de alimentos, como para limpieza y uso en baños. El servicio queda operando en toda la región de Atacama luego de la emergencia provocada por el sistema frontal. Eso es lo que está informando entonces Nueva Atacama. Ya está funcionando el sistema de agua potable en la comuna de Huasco. Dentro de este mismo contexto, la empresa Nueva Atacama había informado que no cobrará la cuenta de julio a las familias de Huasco y Freirina. Entendiendo las dificultades y las circunstancias que han vivido las familias de Huasco y Freirina, no se cobrará de manera excepcional la cuenta correspondiente a la totalidad del mes de julio del presente año. Beneficiará a todos los clientes residentes de ambas comunas. Cobro cero, que se verá reflejado en la boleta de agosto. A propósito también que está ya normalizado el servicio de agua potable en la comuna de Huasco, que era lo último que estaba pendiente, ¿eh?

Entrega de nylon en el Hall Municipal de Tierra Amarilla, en Avenida Miguel Lemer, 544. Las personas que no retiraron la vez anterior, hay que llevar la cédula de identidad. Ah, no, esto ya está. Se acaba de cerrar. Mira, no había visto la hora. Era entre las 15:15 y las 18 horas. ¿Eh? Hace 20 minutos ahí se terminó la entrega de plásticos ahí en el municipio de Tierra Amarilla. No había visto la hora. Disculpa por la revisión de esa información. No me había fijado en la hora.

Pero sí aprovechamos de informarle lo siguiente también del municipio de Tierra Amarilla. Se está aplicando la ficha FIBE para medir los daños que ha dejado el sistema frontal hasta el día 14 de agosto. Funcionarios de la Municipalidad de Tierra Amarilla pasarán por su domicilio con la identificación correspondiente para hacer el levantamiento de datos y derivarlos al Ministerio del Interior. Quienes no se encuentren en sus domicilios, acercarse a la municipalidad, ubicada en Miguel Lemer 544, segundo piso, para registrar la dirección y aplicar la ficha. Es una encuesta oficial del Estado de Chile, utilizada para catastrar y caracterizar los hogares afectados por desastres o catástrofes. Hasta el 14 de agosto se estará recorriendo los hogares ahí en Tierra Amarilla.

Esto a propósito también de lo que se está anunciando respecto a la situación también de nuevas precipitaciones que se están anunciando entonces para las próximas horas, ¿no? Lo mismo en Huasco, la información de ficha AFIDE en Huasco, quienes se vieron afectados por las fuertes precipitaciones y tuvieron daños en sus viviendas y aún no han sido encuestados por diversos motivos, se hace un llamado a que se puedan acercar al departamento de Dideco entre las 9 y las 14 horas. Recordar que el llenado de esta ficha no garantiza el beneficio, se tiene que llevar a información, a corroboración también y análisis por parte de los organismos del Estado.

0: 18 horas con 26 minutos, hacemos una pausa, luego continuamos con el programa.
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1: En Nostálgica te indicamos la hora.
3: Las 18 horas y 27 minutos.
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Muy bien, ya estamos de vuelta, 18 horas con 35 minutos. Ya tenemos nuestro tema para el día de hoy, una situación bastante delicada que se ha registrado lamentablemente en el sur del país, en el centro de nuestro país. Sur para nosotros, ¿cierto? Esta tarde se conoció un hecho trágico donde un adolescente de 16 años perdió la vida tras una riña afuera de un liceo. Esto ocurrió en la comuna de San Bernardo. La violencia escolar nuevamente remece al país, golpea fuerte a las familias y también a las comunidades educativas. ¿Qué nos está pasando también como sociedad? ¿Cómo protegemos a nuestros jóvenes? Queremos hablar de esto en el día de hoy. ¿De qué manera protegemos a nuestros jóvenes? ¿Qué estamos haciendo como sociedad también para poder protegerlos? La tarde de este jueves se reportó el homicidio de un menor de 16 años durante una riña entre dos estudiantes a las afueras del Liceo Polivalente Santiago de Compostela en la comuna de San Bernardo. De acuerdo a los primeros antecedentes, el agresor, también alumno del establecimiento, le habría propinado una herida cortopunzante a la altura del pecho a la víctima. Debido a la lesión, el adolescente tuvo que ser trasladado hasta el hospital parroquial, donde finalmente falleció. Patricio Rosas, fiscal jefe de Flagrancia Occidente, ya se desplaza hasta el lugar para poder realizar las diligencias correspondientes y de momento no se registran detenidos por este hecho. Este es un foro para el día de hoy que nos tiene que llevar también a la reflexión comunitaria sobre el tema de la violencia escolar y la seguridad también en nuestros jóvenes. Queremos conversar sobre esto, cómo protegemos a nuestros jóvenes en la sociedad actual. Le invitamos a poder participar con nosotros a través del teléfono, el 522-230315, también a través de nuestro número de WhatsApp, más 569-9344-6010.

0: Hola, buenas tardes.
1: Hola Mario, buenas tardes, ¿cómo estás?
0: Hola Paz, ¿cómo estás? Bienvenido al programa.
1: Triste pues Mario, ¿qué quieres que te diga? Me da pena, una pena enorme que niños tan jóvenes estén, porque uno es que mata y el otro, ¿cómo estarán esos padres? Y al que mató, pues, o sea,
0: de ambas familias.
1: Una disyuntiva, claro, ambas familias. Pues. Mira, yo creo que hace rato estamos mal como sociedad, hace rato los niños están perdiendo el norte. Estamos siendo papás muy permisivos. Lo otro, la otra vez tú hablaste de un tema de un joven del sur también que le habían dado, lo habían expulsado por tener muchas anotaciones. Los niños están muy violentos. Yo vivo cercano al liceo, el de...
0: Sin nombrarlo, no es necesario.
1: El liceo tanto, igual, en el patio los niños se patean, se dicen garabato porque se escucha todo. Yo vivo en un departamento cercano a un liceo. Me da mucha pena porque igual son niños que lamentablemente truncaron su futuro. Uno va a ser un asesino y el otro es un joven víctima de otro. Entonces uno no, ya estamos mal como sociedad. Los niños también están consumiendo demasiada droga, están bebiendo a temprana edad. ¿Qué más te puedo decir? No sé, es un tema súper complejo.
0: Muy complejo. Muchas gracias, Paz, también
1: muy
0: por llamar.
1: Muy complejo y, bueno, más que nada decir a los papitos que pongamos orden en las casas, que sepamos qué están haciendo sus hijos, tenerle más atención. Los niños hoy en día están muy solos. Está bien, uno tiene que salir a trabajar, darles lo mejor, pero tampoco desviar la atención de los niños. Es muy importante que tu hijo tenga la confianza de llegar a la casa y decirle a la mamá lo que le está pasando.
0: Sin duda. Muy bien, Paz. Gracias por participar.
1: Mario, muy buenas tardes. Buenas tardes. La noticia. Buenas tardes.
0: Gracias. Son las 18 horas con 40 minutos. Seguramente muchos de nuestros auditores también tienen hijos de esta misma edad, 16 años. Para reflexionar también el tema de hoy en el foro. Hola, buenas tardes.
2: Hola, Marito, muy buenas tardes.
0: Hola, ¿con quién hablo?
2: Con Patricia.
0: Patricia, la escuchamos.
2: Mire, con respecto a lo que usted dice, qué pena por los niños porque igual se truncan su futuro, hacen daño a ambas familias. Y yo creo, Marito, que aquí no es tanto el problema de los padres. Yo creo que aquí el problema es la justicia. El gobierno que le dio mucha libertad a los niños, a los padres, los truncaron como padres porque nosotros como papá ahora no le podemos dar un palmazo al niño. Ahora nosotros no le podemos dar un tirón de oreja. ¿Por qué? Porque el niño al tiro te amenaza. Ah, es que yo te voy a ir a demandar. Entonces yo creo que a nosotros como padres nos quitaron el derecho sobre nuestros hijos. Porque nosotros, por ejemplo, uno y otra... No tenemos en las casas, bueno, yo por lo menos tengo mis hijos grandes, pero yo pienso porque nosotros trabajamos en un furgón escolar y nosotros vemos muchas cosas en los colegios. Entonces yo creo que es eso más que nada, que nos quitaron el derecho como padres sobre nuestros hijos.
0: La autoridad, ¿cierto?
2: La autoridad, claro. Exactamente. Porque tampoco la justicia se hace cargo, porque, por ejemplo, a este niño, ¿qué le van a hacer? Si tiene 16 años, no le van a hacer nada. Tampoco lo van a enjuiciar. Y ya ha pasado muchas veces. Pues entonces, yo creo que a nosotros como padres,

0: ahora y todo, yo creo que nosotros tuvimos una buena educación porque nuestros padres tenían derechos sobre nosotros. Nos enseñaron y aunque fuera golpes, aunque digan, no, es que me pegaron mucho. Yo fui una hija, mi mamá fue golpeadora conmigo, pero yo le doy gracias a mi madre, porque gracias a mi madre soy lo que soy ahora. En cambio, ahora usted no le puede pegar a un niño, no le puedes corregir, no le puedes dar ni siquiera un palmazo a un niño.
1: Claro, son situaciones muy delicadas que quizás mirados con la óptica de esta generación es difícil comprender, pero... Le entiendo perfectamente, Patricia, el punto.
0: Sí.
1: Muchas gracias también por participar. Gracias.
0: Ya, de nada, cuídese, que esté bien.
2: ¡Saludos!
1: Saludos. Son las 18 horas y 43 minutos. En el día de hoy nuestro foro tiene también esta reflexión, una situación lamentable, triste, que nos tiene que llevar también a pensar como sociedad. Un estudiante de solo 16 años que murió tras ser apuñalado esta tarde en las inmediaciones de un colegio en la comuna de San Bernardo por otro estudiante también del mismo establecimiento. Hola, buenas tardes.
3: Hola, ¿cómo estás, Mario? Buenas tardes.
1: Hola, ¿con quién hablo?
3: Con Jan.
1: Jan, de Caldera. Bienvenido, Jan.
3: ¿Cómo está? Oiga, usted una vez más lo sorprende con los foros que hace, o sea, con los foros que hace. Muy buen tema.
1: Muchas gracias, Jan. Pero tema, depende de nuestros auditores también, hay que vayan entregando su reflexión.
3: Uh-huh. Mire, yo le voy a hablar como padre y como hijo también, en breves palabras. Lamentablemente, esto es un conjunto entre nosotros como papá, como hijo y sociedad, con la autoridad y con todo. Lo que decía la señora anteriormente es muy cierto. Nos han quitado autoridad con nuestros mismos hijos, con nuestros propios hijos. ¿Ah? Si bien es cierto, antiguamente nuestros padres los maltrataron, eran maltratadores. ¿Ah? Muy bueno, yo cuando el señor Lago hicieron los derechos de los niños, muy bueno. Le dieron derechos a los niños, pero no deberes. ¿Ah? Y eso mismo ha provocado, lamentablemente, todo lo que está sucediendo. ¿Por qué? Porque ahora, un niño ha intervenido, don Mario. Yo lo hablo con experiencia propia. Yo tengo un hijo de 17 años. Gracias a Dios, me salió tranquilo y yo no le aguanto nada, don Mario. Nada. Hasta ahora cumplí 18, lo controlo con las horas, los permisos, el estado que llega cuando sale, todas esas cosas. Si las drogas, todo. Uno es joven y uno sabe. Ah, y no lo suelto como hijo, como papá no lo suelto porque es mi deber. Primero que nada, en vez de echarle la culpa, que es un conjunto de cosas, echarle la culpa a las autoridades, a la sociedad, a todo esto, a las oportunidades, es uno como papá preocuparse de qué está haciendo mi hijo, con qué va al colegio mi hijo. Mire, como decía recién, ahora la mayoría de los niños están intervenidos, y qué pasa, que lamentablemente muchos de estos expertos, no voy a nombrar experto, no voy a decir, los ponen a los niños en contra de nosotros los padres. Te lo digo por experiencia propia, no por mi hijo, pero por familiares. ¿Ah? Le enseñan, le dicen que tienen derecho. Oiga, si ahora el niño esto, la niña, le dice al padre, no me puedes tocar, no me puedes decir nada, yo tengo derecho, yo tengo opinión, y se te escapa de las manos, porque estos jóvenes que estudian, estos expertos, entre eso no estoy mereciendo a nadie, en vez de ayudar a uno como padre, un psicólogo, un psiquiatra, como ayudarlo, un orientador, ayudarlo como padre a uno, a poder ponerle atajo al hijo lo que está haciendo, o corregirlo, lo ponen en contra del hijo, al hijo en contra de uno, le quitan derecho a uno. Y como hay leyes, ahora uno no puede decir nada, no puede decirle ni hacerles nada. La idea no es pegarle, porque yo al mío, a mis tres que tengo, nunca le he pegado. Pero sí he sido estricto con ellos hasta el día de hoy. La mayor tiene 27 años, yo soy muy estricto. ¿Dónde estás? ¿Dónde vas? ¿Con quién te juntas? ¿Qué estás consumiendo? ¿Qué estás tomando? Porque es mi deber como papá, primero que nada, antes de echarle la culpa a todos los entes que están del Estado o de los que están a mano de uno.
1: Muy bien, Jan.
3: Pero, como digo, es alarmante, don Mario, porque tengo un hijo, tengo sobrino y tengo hermano, y como le digo, si no los ponemos firme como papá, y en la sociedad también, la autoridad de los colegios, es difícil, don Mario. Es un tema de nunca acabar.
1: Esperamos poder colaborar con este foro también para reflexionar.
3: Que cada día esto va en aumento, no va en baja, va en aumento.
1: Muy bien, Jan, muchas gracias.
3: No baja. Ya, don Mario, muchas gracias, que esté bien. Gracias por el tiempo.
1: Son las 18.

0: 18 horas con 47 minutos. 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Usted también puede participar en nuestro foro. Si quiere enviar mensaje, tiene que ser con audio a través del WhatsApp más 569-9344-6010. Solamente mensaje de audio en el WhatsApp, o nos puede llamar directamente a través del teléfono. Vamos a seguir revisando mensajes. ¿Qué nos dicen por aquí?
1: ¿Cómo está, don Mario Huerta? Buenas tardes.
0: Hola.
1: Qué Irma. Terrible lo sucedido. De verdad que es algo como psicológicamente, cómo poder ayudar a los niños, los chicos como están ahora. ¿Qué poder hacer? No tengo una respuesta, don Mario Huerta. Lamentablemente la juventud está tan agresiva ahora, no sé si eso vendrá del hogar, en donde los papás no le dicen cómo ser a los chicos. La verdad que es algo que no sé, terrible, terrible lo sucedido. Dos familias destruidas. Eso por don Mario Huerta, que quiere que le diga. No tengo más palabras para. Terrible lo sucedido. Lamentablemente, con estas dos chicos, uno fallecido, el otro, yo creo que con la conciencia de haber hecho algo malo. Buen programa, don Mario Huerta, y
0: muchas gracias.
1: Y regreso a su hogar.
0: Gracias, Irma. Gracias por participar también y hacernos llegar su reflexión en el WhatsApp. 18 horas con 49 minutos. Usted también puede participar.
2: Buenas tardes, Marito.
0: Hola, Eliana.
2: El respeto de antes ya no es como el de ahora. No hay nada de respeto ni a los padres, ni a las autoridades, ni a nadie. A nadie. A los niños ahora no se les puede hacer nada. Nosotros igual tuvimos un papá golpeador. Pero no tenemos récord con él porque somos buenas personas, somos honrados, somos trabajadores. Y criamos a los niños, no a lo mismo, a golpe, no, pero con palabras, enseñándole las cosas. No, los niños de ahora son terribles, no se puede hacer nada, se frustran, se enojan y tienen que conseguir lo que quieren. No, terrible, terrible como están las generaciones ahora, no sé qué se espera con esos niños. No hay respeto a nadie. Que tenga buen turno.
0: Gracias, Eliana. Son las 18 horas con 51 minutos, estamos en el foro de Nostálgica cada tarde en este horario. Les presentamos un tema para poder conversar. En el día de hoy quisimos compartir con usted una noticia que viene desde la región metropolitana, pero que sin duda nuevamente nos lleva a la reflexión. Un estudiante murió tras ser apuñalado en las afueras de un colegio en la comuna de San Bernardo. El alumno de primero medio fue herido en la zona del tórax y falleció en el hospital parroquial de la comuna de San Bernardo. Según el director del liceo, el ataque se dio en el contexto de una riña con un compañero.

0: Momento de reflexión en esta tarde para que conversemos de este tema. Y por supuesto, invitarlo también a que pueda participar a través del teléfono 522-230315. Lo puede hacer también a través de nuestro WhatsApp más 569-93-44-6010.
1: Buenas tardes, marido.
0: Hola.
1: Sí. La señora tiene toda la razón. No han quitado el derecho como padre de corregirlo, de darle el camino correspondiente como lo dieron nuestros padres. Porque ahora los niños se sienten apoyados, pero ¿para qué? ¿Para hacer maldades? ¿Para hacer problemas? No. A los niños hay que corregirlo desde chicos, como nos corrigieron a nosotros para que seamos buenas personas. Eso es lo que pasa. Buenas tardes y ojalá esto no vuelva a pasar, que los papás tengan más ojo con los niños, que tengan más disciplina. Eso nos falta.
0: Dieciocho horas con 53 minutos, ahí escuchábamos también a nuestra auditora Raquel entregándonos su reflexión respecto al tema. Muchas gracias, Raquel.
2: Disculpa, Marito, yo ya había opinado por teléfono, pero la solución no es pegarle a los niños. Esa no es la solución, porque muchos jóvenes que los papás fueron muy golpeadores también tienen trauma hoy en día, esos jóvenes. No todo se soluciona, no voy a llegar a mi casa a pegarle con un zapato o un palo de membrillo a mi hijo, a mi hija, porque a mí me criaron así, ¿no? Pues Mario, esa tampoco es la solución. Tan mal las personas adultas que están pensando que a los niños hay que pegarles correazos, dejarlos adoloridos. Y antes, imagínese usted, le pegaban tan fuerte a los chicos que muchos quedaron con trauma y ahora son hombres golpeadores o mujeres golpeadoras. Saludo, paz.
3: Hola, don Mario, buenas tardes.
0: Hola.
3: Yo estoy totalmente de acuerdo con las personas que recientemente han estado hablando. Los niños de ahora están agresivos, falta de respeto hacia los mayores. Hay mucha culpa, no de la sociedad, sino que tampoco de los padres, porque a nosotros nos criaron así, derechito. Nosotros entendíamos con solo una mirada, sabíamos lo que teníamos que hacer y lo que no teníamos que hacer. Y esa música también que se metió, el famoso reggaetón, es lamentable. Yo sé que muchos me van a criticar por esto, que habla de puro sexo, los niños andan agresivos, aros por todos lados. El aro se hizo para la mujer, para que la mujer se vea linda, se vea bonita. Pero bueno, cada loco con su tema, como se puede decir, pero es una pena. Los lolos de hoy en día no tiene ningún respeto por nadie, todo les da lo mismo, más la droga que se ha instalado en los colegios. Eso, don Mario, no sé qué más decirle, pero la juventud de hoy en día está mal, no es la juventud de antes, no es la juventud que somos nosotros, que fuimos nosotros. Eso.
0: Muchas gracias, Luis. 18 horas con 55 minutos. Estamos reflexionando también respecto a este tema. Tenemos más audios que nos están enviando nuestros auditores. Envíe también el suyo ahí a nuestro WhatsApp, más 569-93-44-6010. Se puede comunicar también a través del teléfono, el 522-230315. Hacemos una pausa. Aproveche usted también de enviar su audio mientras vamos por la pausa. Recomendación ahí a los amigos que van, que tienen una radio cerca, cuando graben, bájenle un poquito la radio para que se escuche muy bien ahí su mensaje cuando lo envíen grabado.
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5: 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En Nostálgica te indicamos la hora.
6: Las 18 horas y 57 minutos.
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0: Estamos ya partiendo un nuevo bloque junto a Barry White en la música.

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1: Continuamos con nuestro programa. Hola, buenas tardes.
2: Buenas tardes.
1: Hola, ¿con, quién hablo?
2: Con don Roberto acá de Copiapó.
1: Roberto, ¿le escuchamos, Roberto?
2: Sobre, mire, sobre la, lo que está pasando en la educación, esto ha pasado siempre. Ha pasado siempre porque yo soy de Coquimbo, ¿ah?
1: Ya.
2: Pero vivo acá 9 años. Pero siempre ha sido así. El problema que ahora están las redes sociales, que se sabe al pelo que está pasando. Yo tuve un hijo en la escuela industrial en Coquimbo. ¿Aló, me escuchas?
1: Sí, le estamos escuchando.
2: Y hace, yo llevo 30 y tantos años atrás, mataron un compañero de curso de mi hijo en el baño de la escuela industrial, hijo. Pero nunca se supo porque las redes sociales, más que lo que estaba alrededor nomás, pero la mala educación siempre se dio, la maldad, las peleas fuera del liceo industrial era complicado, Coquimbo, en ese sentido, el barrio del liceo. Entonces yo creo que va por ahí, siempre ha existido. El problema ahora en las redes sociales dan más informaciones. Pero los que son bandidos, los caos, siempre habían pandillas en el colegio. Yo lo vi en carne propia con mi hijo mayor. Entonces yo creo, no sé qué, la autoridad que está de turno, no sé. Ahora lo que pasó en San Bernardo es lamentable, ¿eh? Lamentable. Y no sé a qué medidas pueden tomar el sistema de educación. ¿Me escucha?
1: Sí, ¿usted cree que es un problema más del sistema de educación que de la familia?
2: Ambas partes. Porque los niños ahora ya no van con el pelo corto a la escuela, pues, hijo. Ya no van con los pantalones abajo. ¿Para qué vamos a decir? No, las niñas tampoco van como deben ir al colegio. Entonces, yo no sé si es compartido entre la casa y el sistema. Pero yo lo vi en carne propia con mi hijo mayor. Y eso siempre ha pasado, bueno, por las redes sociales, que todo se sabe. Uh-huh. Pero, hijo, era terrible, los profesores llegaban a llorar en la escuela porque lo que pasaba, le faltaban respeto a los profesores, llegaban con el pelo largo, era terrible, hijo, terrible. Y muchos liceos en Coquimbo, muchos liceos, porque tenía una hija que también en el liceo 8 en Coquimbo, era lo mismo. Y mujeres, ¿ah? Entonces ahora no sé, ¿se fue de las manos? Yo creo que sí. Ahora no se le puede pegar a los niños, nada. Y ellos echar la culpa a la autoridad, que no puso más, no, eso. Yo creo que la educación en parte va por la casa. Va por la casa. Y eso ha sido mi humilde opinión, pero
1: muy
2: yo
1: bien.
2: No en carne propio.
1: Gracias, Roberto. Propio. Gracias por llamar. Buenas tardes.
2: Ya, hijo. Muy bueno su programa. ¿Eh?
1: Muchas gracias. Bye. 19:08, usted también puede entregar su punto de vista a través del teléfono 52-223-0315, también a través de nuestro WhatsApp.
3: Hola Mario, por acá Johnny de Copiapó. Mira, sí, el tema es delicado. Por eso, como se dice, en cierta parte que todo tiempo pasado fue mejor, ya que nuestros abuelos, bisabuelos, eran bien estrictos, ¿ya? La crianza antigua fue con mano dura. La doctrina en los colegios era más severa, ya con una sola mirada el profesor, la profesora te miraba una miradita así media feita, y uno agachaba antiguamente uno agachaba el moño y listo, como se dice. Y no, pues ahora no, pero los niñitos tienen derecho, pero uno se pregunta, bueno, y los deberes, ¿qué pasa con los deberes? Entonces, gran culpa, claro, son los papás, mayormente el núcleo familiar, son los padres. Y claro, avalado también con todos estos sistemas garantistas de las leyes, reformas, de educación. Tontas reformas que se han hecho y han ido, como dije, siendo garantía para los chicos, teniendo más derechos que deberes, pues. Esa es mi opinión, amigo mío.
1: Gracias, Johnny.
3: Y ojalá que esto cambie, de verdad.
1: 19:09, seguimos escuchando a nuestros auditores. Su voz es importante, la escuchamos a través de Nostálgica.
4: Hola, don Mario, buenas tardes.
1: Hola.
4: Con respecto al tema, yo creo que las leyes están mal aplicadas. Aquí, por ejemplo, lo que pasó en la región metropolitana, niño de 16 años, ya a esta altura de los tiempos, ya piensan como adultos, no como niños. Entonces, las leyes están atrasadas. Las leyes están, como dijera, fuera de los tiempos, digamos. Está obsoleta. Y yo creo que el Congreso tiene que Cámara de Diputados, Cámara del Senado, tiene que retomar este tema y reformular nuevas leyes para la juventud, para los jóvenes, porque lamentablemente los gobiernos le dieron muchas atribuciones a los niños. En la casa los padres como que se despreocuparon del tema de la educación, de la enseñanza a los adolescentes, y así que ellos hacen y deshacen.
5: Don Mario, buenas noches. Nelson por acá.
1: Hola, Nelson.
5: Más mano dura, ¿no? ¿Ah? Saber dónde está tu hijo, qué es lo que está haciendo tu hijo, con quién está tu hijo. Eso es lo que tiene que estar pendiente uno siempre. Si ya haya todas esas opciones, te va a ir bien con tu hijo.
6: Hola Mario, buenas tardes.
1: Hola, hola.
6: El foro que colocaron. Yo creo que a lo mejor complementar lo que han dicho algunos en cuanto quizá a la dureza de la educación, no quizá los golpes, pero actualmente yo creo que quizás tienen más herramientas los padres actualmente en poder educar a su hijo en cuanto a el tema del celular. El tema del celular, lamentablemente todo lo que se ve en redes sociales, la mayoría son noticias falsas, es información sobre qué niño o adolescente es el más fuerte, el tema de las pandillas. Yo sé que en algún momento, nosotros que ya quizás venimos de vuelta, hablo de las personas que tienen arriba de 40 años, actualmente el tema del celular lamentablemente no se presta para algo bueno. De hecho, lo están prohibiendo y eso me parece muy bien. Porque graban todo, a lo mejor antes había lo mismo, se peleaban, no sé, había entre comillas una lealtad en que fuera combo y sin cuchillo, pero lamentablemente hoy día son armas hechizas, armas recortadas, armas que pueden tener los papás. Entonces, a lo mejor una forma de castigo, volviendo a lo que quería comentar, es también el tema de los celulares, que haya un control con eso, lo que ven, lo que escuchan, lo que ellos mismos comparten con otras personas, porque a eso se le suma que a veces por redes sociales también se está haciendo bullying, que también es un indicador de que los niños puedan tomar opciones quizás para defenderse de estos ataques, del bullying que hay en los colegios, a veces hasta los profesores, obviamente en menor cantidad o en menor incidencia en lo que puede resultar a un chico que le afecte, porque actualmente, entre comillas, se le dice también niños de cristal. Entonces hay que tener un poquito más de cuidado con ciertas cosas y tratar de ir controlando que los castigos se vayan renovando, ya no sean obviamente los golpes, un reto severo, un buen consejo severo también. A lo mejor es mucho mejor que el tema de llegar a los golpes. Antiguamente, lamentablemente, se daba mucho eso, pero no significa que a lo mejor no podamos tener algún otro tipo de control, y sobre todo con los celulares, que está tan en boga.
1: Muchas gracias, Néstor, también por participar en nuestro foro. Son las 19 horas con 14 minutos. 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Phil Collins en la música

0: 19:20. Buenas tardes. ¿Aló?
1: Buenas tardes.
0: Hola, ¿con quién hablo?
1: Con Daniel por acá, Marito.
0: Don Daniel, estamos escuchando a Daniel.
1: Mire, el tema es el siguiente. Muy bueno el tema que están tocando, pero primero, no nos refugiemos en el pasado. El pasado nunca va a ser como el presente, primero. Los papás de antes fue todo diferente a los papás de ahora. Ahora no podemos tampoco echarle la culpa ni a los papás, ni a la política, ni a nada. Y es una cosa muy simple lo que está pasando. El tiempo cambió, los tiempos cambiaron. Ya no es como antes, nada es como antes. Los niños cambiaron. Podemos tener niños muy buenos y niños muy malos. Todo pasa porque todo cambió. Y así es fácil. Nada más que eso. Usted puede tener unos muy buenos papás y de repente puede ayudar mucho a sus hijos. Pero el tema pasa afuera, lo que pasa afuera. Todos los niños ya esto ya cambió. Los niños se juntan afuera, se comunican entre ellos, ya es un diálogo que tienen entre ellos. Todo cambió, ya nada es como antes. Y lo que dijo una señora que dijo que, bueno, los papás antiguamente eran golpeadores, y estuvo muy bien lo que dijo, porque hoy en día también percuta eso, que de repente fueron niños golpeadores, fueron niños golpeados por sus papás. Uh-huh. Y muchos de esas mismas personas hoy en día también agreden a sus hijos, porque como usted sabe, en los tiempos de antes nadie conocía una psicóloga como hoy en día. Para hacerla más fácil, los tiempos cambiaron, los niños cambiaron, es muy difícil ahora controlar un niño, las juntas también son muy ya diferentes, así que nada que hacer, pues. Tratar de hacer lo mejor posible con los de uno en la casa. Uh-huh. Pero está difícil el tema. Muy bueno el tema, pero está difícil. Hoy en día todo cambió, amigo, nada más que eso. Aquí la culpa no es de nadie, todo cambió. Los niños cambiaron todo ya. Como dijeron caballero, los niños van con el pelo largo al colegio. Lamentablemente como todo cambió. Antes era cortito, con corbatita, arregladito y todo eso. Solamente aquí, don Marito, el cambio. Nada más.
0: Muy bien, Daniel.
1: Saludos.
0: Muchas gracias. 19:23. Tenemos más audios también que han enviado nuestros auditores en esta tarde.

0: Tenemos mensajes en audio, vamos a escuchar ahí de inmediato.
1: Omar, buenas tardes. Hola. Por acá. Lo que pasó este asesinato, este chiquillo, que a todos nos duele, es simplemente un reflejo de lo que nos está pasando como sociedad. La cantidad de drogas que se está manejando, la música que está escuchando y los malos hábitos. De todo, ¿eh? De todo en general. De no respetar autoridad, de reírse de muchas cosas que no ha reído a reírse. Esto es el reflejo. Y lo que está pasando, acordémonos que pasó eso a poco tiempo en Calama, ahora en Santiago. No me queda la menor duda que algún momento nos va a tocar a nosotros. Pero antes de eso tenemos que hacer muchas cosas, reflexiones, conversar con la gente, conversar, influir en nuestro hijo. Yo tengo dos chiquillos de la misma edad y me duele mucho lo que pasó hoy día. Y tengo muy temeroso porque eso va a ocurrir acá. Porque si el niño ya mató con un cuchillo a su compañero, anteayer una niñita de 9 años acuchilló a otra por ser extranjera, que tenía 6 años, algo así. Mucho no me queda la menor duda que en aquel momento lo van a hacer y peor. Porque los ejemplos están ahí, la música horrible, la música basura que escuchan el famoso reggaetón y la mala, todos los días noticias horribles. Creo que hay que empezar a llorar hoy día y mañana levantarnos con el nuevo sol para tratar de hacer algo. Los invito a todos a reflexionar y a conversar con sus hijos y a la comunidad. Gracias.
0: Gracias, René. Gracias también por enviarnos ahí su reflexión respecto al tema de hoy. 19 horas con 25 minutos.
2: Hola, chicos, buenas noches. ¿Quién es? ¿Cómo se sabe?
3: Yo creo que antiguamente.
2: Era terrible, los personajes llegaban a llorar.
3: Amigos, vecinos, todos nos conocíamos.
2: Lo que pasa es.
0: Le vamos a pedir ahí el audio de don Jorge, por favor, si lo puede enviar de nuevo, porque está muy fuerte el audio de fondo. Entonces se escuchan los dos audios al mismo tiempo. Jorgito, a ver si nos envía de nuevo el audio. Para que podamos escucharle bien ahí su reflexión respecto al tema, ¿ya? Hola, buenas tardes.
4: ¿Cómo le va, don Mario? Buenas tardes.
0: Hola, Roberto, bienvenido.
4: Bien, gracias. Mira acá, en estos temas, cuando hemos tratado estos temas, porque lamentablemente no es la primera vez que lo tocamos, aquí aparecen muchas cosas que suenan muy contradictorias, o sea, de hecho son contradictorias. Pero déjeme una explicación. Esto yo cada vez que hay espacio de opinión yo lo expongo. Por ejemplo, al principio del programa llamaba gente que decía que los niños tienen derechos y no deberes, etcétera. Yo lo vuelvo a mencionar. En Chile rige un principio que se llama el principio de autonomía progresiva del menor, que nace de la Convención Internacional de los Derechos del Niño. Chile lo reconoce y ahora, 2022, si mal no recuerdo, Chile ya lo reconoce como un principio, que en pocas palabras significa que el menor tiene el derecho a ser oído, tiene derecho a prácticamente que influir en su propia crianza. Cada uno que somos padres actuales, porque no sacamos nada a hablar del pasado, porque el pasado es pasado, todos los que estamos viviendo este tipo de principios, derechos, en la actualidad, tenemos que saber o pensar si eso funciona o funcionó o no funcionó. Porque fíjese la contradicción en que caemos como país. Por un lado tenemos que escuchar y aceptar las opiniones de un niño de 14, 15, 16, 17 años, pero por otro lado tenemos que lidiar con que las decisiones de ese niño a lo mejor cuando comete un delito no es imputable. Entonces por un lado tiene, como dicen por ahí, por un lado tiene todo el derecho a opinar de su propia crianza, pero si esas decisiones que él toma conlleva a cometer un delito, no tiene sanción, o prácticamente que no tiene sanción. Entonces aquí también chocan muchas cosas. Yo les pregunto a la gente, porque aquí también nosotros tenemos mucha responsabilidad también en todo lo que nos pasa como sociedad. Yo le hago una simple pregunta. ¿Se imagina que alguien propondría ahora, en este momento, si alguien propondría, por ejemplo, que en Chile eliminar o prohibir la música con letras que incitan a la violencia? ¿Qué le dirían a esa persona? Le dirían por parte baja que es un antidemócrata, le diría que es un nazi, le dirían una serie de cosas. Entonces después los resulta o los mostramos conmovidos, apenados por este tipo de situaciones. Pero no nos damos cuenta que nosotros como sociedad, o a lo mejor muchos se dan cuenta, nosotros como sociedad estamos fomentando también muchas veces la violencia o la estamos tolerando. Y después nos resulta penoso lo que pasa cuando escuchamos estas noticias. Nosotros siempre, cuando uno alcanza la mayoría de edad, siempre tiene responsabilidad por los actos y por los no actos. Otro ejemplo, estos sistemas, estas reformas que se han hecho últimamente, por ejemplo, como el que yo hablaba recién, el derecho a autonomía progresiva del menor, la famosa tómbola y muchas otras reformas que se han hecho, tienen férreos defensores. Entre uno de ellas es la propia senadora Chicardini. Y yo me pregunto, esa senadora, muy bien por ella y lo demás, por los márgenes democráticos, sacó la primera mayoría nacional en voto aquí en Atacama. Mucha gente la apoyó. Y cuando mucha gente a ella la apoyó, consideró que ella es una defensora de la tómbola y todas estas reformas que estamos viendo, con los resultados que estamos viendo. Por eso digo yo, y como decía ayer, nosotros tenemos una responsabilidad cuando apoyamos a un sector político que después hay cosas, hay decisiones que después nos afectan. Pero asumamos nuestra responsabilidad. Cuando asumamos la responsabilidad que cada uno nos cae, ahí tal vez podremos ver la luz al final del túnel. Mientras que le empecemos a echar la culpa al empedrado, que la sociedad, que el otro, que los demás, y no sumamos nuestras responsabilidades, olvídese que va a haber un cambio, don Mario.
0: Gracias, Roberto.
4: Un abrazo para todos.
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5: En Nostálgica te indicamos la hora. Las 19 horas y 31 minutos.
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0: Partimos el último bloque del foro. Aproveche de enviar sus audios mientras escuchamos a Queen.

0: Muy bien, estamos ya de vuelta, son las 19 horas con 39 minutos. Continuamos revisando también los audios que nos envían nuestros auditores a través del WhatsApp más 569-93-44-6010.
1: Hola Marito, Patricio, buenas tardes. Lamentar lo que está pasando con toda la juventud. Pero la pregunta que me hago yo, ¿qué hace un niño de 13 años, 15 años, 17 años fuera de la casa a las 10 de la noche? Bueno, este asunto, difícil que estén escuchando todo. Bueno, es que este programa no llega a Santiago, pero aquí en Copiapó están difícil que estén escuchando las autoridades. Esa ley estúpida a los derechos de los niños, deberían sacarla ya. Un ejemplo, la mamá de mi hijo o mi pareja o hijastro tenía 14 años más o menos, ya llega 15 años ella con estos problemas de este papel, con violencia hacia el menor. Es una ley estúpida. Por corregirlo, el niñito lindo con 14 años la demandó, hasta el día de hoy. Hola Marito, Patricio, buenas tardes. Lamentar lo que está pasando con toda la juventud.
0: Muchas gracias Patricio también por enviarnos su opinión.
2: Buenas tardes, don Mario. El caballero está muy equivocado. Recién que hablaba que todo cambió. Oiga, eso es según la educación que le damos a cada hijo. Yo tengo dos hijos y mi hijo mayor, que tiene 22 años, es muy educado. Es criado a la antigua. Lo que pasa es que depende de cada padre, cómo crió los hijos. Nosotros no fuimos golpeados, hay que saber muy bien cómo criar los hijos. Eso es Mario, pero la persona muy equivocada, está muy mal.
0: Gracias Claudio. Hola, buenas tardes.
3: Hola Marito, buenas tardes, gusto saludarte.
0: Hola, ¿con quién hablo?
3: El correcamino, Cebra, David.
0: Señor Cebra, le escuchamos.
3: Mira, lo único que, así cortito nomás, a nosotros nos hace falta un presidente como Bukele. Y ahí estaríamos al otro lado.
0: Gracias, señor Cebra.
3: Nada más.
0: Muy bien. 19 horas con 41 minutos.

0: que los niños se portan mal por culpa de Daniela Chicardo. Ya, pues Roberto, córtala. Ahora le estoy echando la culpa a la Daniela Chicardini. Se te está notando mucho. Tema que sacan, le echan la culpa a la Daniela Chicardini. Ahora le está echando la culpa que los niños se portan mal por culpa de Daniela Chicardini. Ya, córtala, pues ya se te están pagando.
1: Horas y 42 minutos, estamos en vivo y en directo. Y ahora acá nos llegó una opinión de 9 minutos. Tenemos que hacerlo máximo un minuto en audio, ¿eh? Le pedimos a la persona que nos envió el audio de 9 minutos que, por favor, lo pueda reducir a uno. 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
0: Paul McCartney en la música.

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algo nos estaban contando por acá de una situación en la rotonda de Luis Flores con Avenida El Palomar. Un camión con acoplado que tiene un taco enorme, nos decían. Lleva el brazo de la excavadora que transporta casi tocando el asfalto y se tuvo que detener a arreglar el entuerto, generando congestión en la rotonda, nos está contando por acá don Julio. No sabemos si eso ya habrá pasado ya o todavía estarán ahí con problemas ahí en la rotonda de Luis Flores con Avenida El Palomar. Si usted va pasando por ahí, para que tenga precaución.

0: Por acá también nos hacen la misma observación respecto al a lo que está ocurriendo ahí en el sector de Luis Flores. Vamos a escuchar lo que nos dice por acá el auditor. ¿Se escucha o no se escucha?
1: Hola, ¿cómo está?
0: Ahí sí.
1: Estimado, buenas noches. Mire, acabo de pasar por la rotonda de Daniel Palomar y resulta que por dirección Luis Flores venía una cama baja con una excavadora cargada, la cual no pudo girar en la rotonda, tuvo que subirse arriba de la vereda, lo que provocó que el balde que traía el brazo por atrás se cayera y lo arrastró por la calle. Entonces me parece demasiado irresponsabilidad a esta altura de la noche andar en cama baja y por una calle transitada. Un equipo muy bajo, el cual también puede producir el corte de los cables. Pasó rozando los cables eléctricos. Entonces, ¿te imaginas tú el taco de proporciones que se manifiesta en esta altura en Avenida del Palomar con Luis Flores, en la rotonda? Listo, estimado. Muchas gracias.
0: Gracias, Jorge.

0: Son las 19 horas con 51 minutos y usted recién se viene integrando también a nuestro foro de este día. Le contamos que estamos conversando sobre una situación que nos lleva a la reflexión. La tarde de este jueves se reportó el homicidio de un menor de 16 años durante una riña entre dos estudiantes a las afueras de un liceo en la ciudad de Santiago, en la comuna de San Bernardo, en el Liceo Polivalente Santiago de Compostela. De acuerdo con los primeros antecedentes, el agresor, también alumno del establecimiento, le habría propinado una herida cortopunzante a la altura del pecho a la víctima. Debido a la lesión, el adolescente tuvo que ser trasladado hasta el hospital parroquial, donde finalmente falleció. Patricio Rosas, que es fiscal jefe de Flagrancia Occidente en Santiago, se desplaza hasta el lugar para poder realizar las diligencias correspondientes. Hasta el momento de la publicación de esta nota en los medios en Santiago, no se registraban personas detenidas. Bueno, de esto quisimos conversar en esta tarde, sobre los factores que están llevando también a nuestros estudiantes a reaccionar de manera violenta. Con esto no queremos echar al saco a todos los estudiantes, pero es una situación que lamentablemente no, en algunos casos se está repitiendo con mucha rapidez. Ya no nos sorprende, quizás en algunos casos. Algunos auditores dicen, eso siempre pasa, eso siempre ha ocurrido. Pero claro, cuando empecemos a normalizar que haya agresiones con cuchillos, ¿cierto?, entre estudiantes, sin duda que estamos, que algo nos hace falta como sociedad también para empezar a replantearnos ciertos valores. Cada uno tiene sus propios valores, cada uno toma las decisiones que quiere como familia también. Pero el poder conversar de estos temas también a través de los medios de comunicación, o por lo menos en este espacio, nos hace también reflexionar respecto de las decisiones que se van tomando también como sociedad, como autoridades, como quienes también tienen en sus manos el rol de poder abordar estos temas de manera mucho más profunda, como también la vida familiar, la vida de los barrios también nos puede ayudar a contener situaciones de este tipo. Sin duda que es un tema también para poder conversarlo ahí en familia y para poder tratar, ¿eh?, para poder tratar también de que estas situaciones no sigan ocurriendo, ¿no? Estamos llegando al final del programa de hoy. Muchas gracias por haber participado también en nuestro foro. Gracias a todas las personas que nos enviaron mensaje de audio, a todos los que llamaron también vía telefónica. Y por supuesto que mañana, si es que la contingencia no cambia, deberíamos tener nuestra cofradía. Revisamos la última actualización del pronóstico del tiempo según la Dirección Meteorológica de Chile. Para mañana viernes 31 de julio en El Salvador se anuncia en la madrugada cielo cubierto y niebla. En la mañana cubierto y chubascos. En la tarde nublado, variando nubosidad parcial. Y en la noche nubosidad parcial variando a despejado. La temperatura mínima en El Salvador sería de 7 grados y la máxima de 17. Para mañana viernes. Atención en Chañaral, para mañana viernes en la madrugada y en la mañana se anuncia cielo cubierto y lluvia en Chañaral. Por la tarde del viernes nublado, variando nubosidad parcial, y en la noche nubosidad parcial variando a despejado. Las temperaturas extremas, la mínima 12 grados y la máxima 15 en Chañaral. Caldera dice lo siguiente según la Dirección Meteorológica de Chile. Para mañana viernes en la madrugada y en la mañana cielo cubierto y lluvia. Por la tarde nublado, variando nubosidad parcial con viento entre 25 y 40 kilómetros por hora. Y en la noche nubosidad parcial. La temperatura mínima sería de 12 grados y la máxima de 15 en Caldera. Pronóstico para Copiapó, que nos dice lo siguiente para mañana viernes. En la madrugada y en la mañana estará con cielo cubierto y lluvia. Durante la tarde, cubierto y lluvia variando a nublado. Y en la noche, nubosidad parcial. Las temperaturas extremas en Copiapó, la mínima 13 grados, la máxima 18. ¿Qué se espera en Huasco para mañana? Mañana viernes 31 de julio. En la madrugada y en la mañana, cielo cubierto y lluvia. Por la tarde, cubierto y lluvia con viento entre 25 y 40 kilómetros por hora, variando a nublado. En la noche estará con cielo nublado. La temperatura mínima en Huasco para mañana sería de 11 grados y la máxima de 15. Freirina, atención con Freirina. El pronóstico nos dice lo siguiente. Para mañana viernes, en la madrugada y en la mañana, cielo cubierto y lluvia. Por la tarde estará con cielo cubierto y lluvia, variando a nublado. En la noche, cielo nublado. La temperatura mínima en Freirina llegaría a los 11 grados y la máxima alcanzaría los 18. Y para Vallenar, atención porque se anuncia en la madrugada y en la mañana cielo cubierto y lluvia. Por la tarde, cubierto y lluvia, variando a nublado. Y en la noche, cielo nublado. La temperatura mínima en Vallenar, 11 grados y la máxima de 15. Así que estaremos atentos también como nuestro departamento de prensa a lo que vaya ocurriendo durante las próximas horas. Por eso le invito cordialmente para mañana a la cofradía. Si es que no hay alguna emergencia de por medio y nuestro departamento de prensa también pueda tomar ahí la conducción de la programación. Si no, estaríamos entonces compartiendo con usted la cofradía. 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Hasta mañana, si Dios quiere. Luego a las 21 horas llega Carlos Sánchez al final del día.
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1: 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En Nostálgica te indicamos la hora.
4: Las 20 horas y 2 minutos.
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